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0: La hora en Radio Universidad de Antofagasta.
1: Las 21 horas y 31 minutos.
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4: Muy buenas tardes, buenos días y mejor noche, queridos auditores. Les habla Olga Grandón de la Universidad de Antofagasta. Hoy día vamos a hablarles de un gran dramaturgo, aunque les suene extraño, nacido en Antofagasta en enero de 1937, fallecido en Santiago el 2016, se llama Juan Radrigan. ¿Le suena? Bueno, es más conocido como dramaturgo, pero vamos a encontrarnos con sorpresas acá. Nacido en el seno de una familia de extracción popular, su padre fue mecánico y su madre profesora en una salitrera. A los 2 años de edad llegó a Santiago, sí. Nunca recibió educación formal. Desde pequeño tuvo que trabajar para ayudar a mantener a su familia. Sin embargo, las enseñanzas básicas las recibió de su madre, al igual que sus 3 hermanos. De muy joven manifestó la tremenda inquietud por aprender. A partir de los 12 años leía ávidamente todo cuanto caía en sus manos. Y ya en esa época empezó a escribir poesías y cuentos. Para sobrevivir desempeñó todas las actividades que usted se imagina y algunas más: cargador de vega, librero, obrero textil, presidente de varios sindicatos, publicó cuentos en boletines de fábricas, diarios de la capital, tuvo un seudónimo antes, Vicente López Juan. Fue uno de los fundadores del Centro de Escritores Inéditos y dirigió la revista Cuadernos Inéditos, publicación oficial de una organización. Continuó escribiendo en 1962 junto a otros autores. Publicó 4 autores y sus cuentos que aparecieron en sus relatos La felicidad de los Garcías y El extraño camino hacia el polvo. O sea que escribía cuentos antes de ser dramaturgo. Ese mismo año publicó su primera obra individual, Los vencidos no creen en Dios, volumen de cuentos. En 68 publicó su novela El vino de la cobardía. Qué lindo título. Después del golpe de estado del 73, su ascendente carrera de escritor se detuvo. En ese periodo desarrolló los más diversos oficios: librero, dependiente de tienda, envasador. Y en 1975 apareció su poemario El día de los muros y reinicia su producción literaria. Pero recién a partir de estos años inició su voluminosa producción de teatro. Fíjate que LOM Ediciones lo homenajeó post-morte y tengo aquí en mis manos 2 volúmenes de teatro reunido, 2 volúmenes de 400 y tantas páginas cada uno. Y dice teatro reunido, o sea, no dice que es su teatro completo. Estuve mirando algunas biografías más actualizadas de Radrigan, salen más de 40 obras de teatro. Más de 40. Es impresionante. Y no están al día, me he dado cuenta, las biobibliografías de enciclopedias electrónicas. Y sumado su novela, sus cuentos, da una obra, pero impresionantemente contundente. Como empezó a publicar esta obra con El testimonio de las muertes de Sabina, fue su primera obra representada. La verdad es que surgió una temática que, según los investigadores de teatro, él legitimó y fundó, que es el protagonista del personaje popular en su obra, en toda su obra dramática y también la cuentística. Pero él da una explicación por los rasgos biográficos que yo he estado mencionando aquí de su vida, que no tuvo educación formal y terminó haciendo clases en las universidades, o sea, un gran autodidacta. Y él mismo da una explicación de esto. Dice: no necesito investigar con visitas a lugares donde viven los del sector popular, ¿cierto?, para conocerlos mejor. Es un grupo lleno de valores y poesía que no se expresa por la falta de palabras o de confianza en sí mismo. O sea, él está hablando a partir de los propios sectores populares, como lo revelan sus antecedentes biográficos. Sigue publicando. En 1975 aparece un poemario, fíjate. Años más tarde vienen las obras desde Testimonio de la Muerte de Sabina, El Loco Leatriste, Las Brutas, que es la obra en que hoy día nos vamos a centrar, y hemos invitado a una de sus protagonistas, representación que está haciendo en Antofagasta el grupo Loba Teatro. Vamos a hablar con ella en un poquitito de rato más, que es una de las protagonistas de la obra que estaban representando hasta la semana pasada nomás y que volverán a representar en octubre, que es Las Brutas, que es de 1980 la obra. Bueno, hay que decir que su obra no dejó de tener mucha trascendencia. El cineasta chileno Luis Vera realizó una versión cinematográfica de Hechos Consumados, que aunque muy alabada por la crítica, tuvo poco éxito en la cartelera. No fue un ranking, por decirlo así, del cine. Estuvo una semana nada más. Pero la obra, dicen los críticos de cine, no deja de ser muy buena la película y la obra. Retornamos a la democracia en 1990, ¿cierto? Las tablas se revitalizan y revitalizan la obra de Radrigán. Es cuando es más visto. Fue como en esta época, los 90, el boom del éxito de Radrigán con su tremendamente excesivo teatro escrito. El Ictus representó varias obras de él, recibieron muchos premios. Él mismo es un autor tremendamente premiado. Fue tal su éxito que estuvo recorriendo el mundo con su teatro y con sus obras de teatro. O sea, el mayor éxito, de todas maneras, hay que decir, de Radrigán fue la dramaturgia. Fue su época de gloria. En realidad, hay que decir, y lo dicen los críticos, que Radrigán convirtió a los marginados sociales en los personajes protagónicos dentro de toda su obra de teatro. Yo me alcancé a leer algunas del tomo Teatro Reunido de LOM Ediciones, que está a la venta incluso acá en las librerías de Antofagasta. Un poquitín carón, pero no demasiado para lo que significa esto. Y es impresionante, pero en realidad uno lee el habla popular en todas sus obras. No hay obra en que no se lea el habla popular, y muy conocida, y se entiende. No necesitas tú como chileno revisar un diccionario como antiguamente se usaba, publicar las novelas de criollismo con unos diccionarios de términos criollos que daban vuelta a la página y ocupaban la mitad del libro más o menos. No, se entiende muy bien. Como son obras destinadas a representar, aquí está la gracia del actor también para dar a entender este lenguaje que se aleja bastante del culto formal. Pero hay que, los mismos críticos literarios y estudiosos del teatro dicen que hay un antecedente que yo conocí, sí, porque a Radrigán lo vi en una de las representaciones de Las Brutas de los años 80. Nunca lo conocí ni lo entrevisté, lo divisé ahí, como él falleció de viejito mucho más tarde, pero una versión que yo ya había olvidado y que me la vino a refrescar después de tantos años, y tan joven la vi. En esos años debo haber tenido 20 años. Entonces, pero el antecedente es Alfonso Alcalde. Alfonso Alcalde, que publicó en el fondo y se representó de él mucho teatro, cuento, novela y poesía, y que yo lo conocí en los años 90, pero y vivió muchos años en Tomé, no era tomecino de origen, y ahí se nos suicidó. Todavía lo recuerdo, no soportó, no podía vivir de escritor, en fin, se enfermó de los ojos, lo que le estaba, un glaucoma, en fin, yo lo conocí. Pero él es el antecedente, fíjate, o sea, lo reconocen los críticos. Quizá nos legitimó con su éxito Radrigán al personaje protagónico marginal, pero había un antecedente importante en teatro, poesía, cuento, que era Alfonso Alcalde. Bueno, hay que decir que Radirigán con los años tuvo también, con las últimas obras, sobre todo como El Loco y la Triste, y muy cercano al Teatro del Absurdo. O sea que no solo explotó lo popular y el realismo popular, explotó también otros temas y se basó casi siempre, sobre todo en la dramaturgia, en hechos reales, que dramatizó con mucha maestría. Entonces, pero precisamente la obra Las Brutas, publicada en el fondo, se ubicó en un hecho real que ocurrió más o menos en la Tercera Región, ¿cierto? Sí. Cerca de Copiapó. Aquí está Irene Torrejón con nosotros y con ella vamos a hablar porque acaba de representar hace menos de una semana uno de los papeles protagónicos de Las Brutas aquí en Antofagasta. Entonces, antes de entrevistarla, ella sabe mejor que yo. Además, fue colega mía cuando yo llegué a la Universidad Antofagasta. ¿Qué años más o menos?
5: 2009 y 2010.
4: En 2009 y 2010, porque era una época cuando llegué, era la única doctora en literatura en todo Antofagasta, cosa media rara, ahora hay bastante más. Entonces, la verdad es que en algún momento llegó Irene Torrejón con su currículum de licenciada en literatura en la Católica de Santiago y ya me podía apoyar en algunos ramos, entonces nos hicimos grandes amigas, hay que decirlo, y ya venía con sus estudios de actriz desde Santiago y es mi actriz favorita, eso lo he dicho toda la vida, de muchos años. Pero vamos, para introducirnos en el ambiente de la obra, primero vamos a escuchar Arriba en la Cordillera de Patricio Mans, puesto que la obra se ambienta en un hecho real ocurrido muy arriba en la cordillera donde nadie llega. Para ambientar un poco el ambiente, y una vez que la terminemos de escuchar, vamos a conversar con Irene Torrejón Gallo.

0: Después de escuchar esta hermosa canción que alguna vez se ganó los Reikin, se llama, ¿cierto?, de escucha y de popularidad dentro de unos concursos por ahí que se hacen por internet, vamos a iniciar esta conversación como con preguntas, pero con la idea de que conversemos. En Quicio Real, Irene Torrejón Gallo, que está con nosotros y representó uno de sus papeles protagónicos de hace muy poquitito, terminó de darse la obra y se repetirá en octubre por el grupo La Loba. No, se llama Loba Teatro de Antofagasta. Hay que preguntarse en qué hecho real se basó Radrigán para escribir Las Brutas, y lo inmediatamente siguiente sería que tú, como una de sus actrices protagónicas, nos cuente cómo te impactó a ti la historia de tu personaje como para actuarla en uno de sus papeles protagónicos. ¿Cómo te impacta eso? Esa es la primera pregunta, y habla lo que quieras y vamos conversando.
1: Bien, muchísimas gracias por esta invitación, muy contenta de estar aquí como parte de la compañía Loba Teatro, que la dirige Freddy Soto. Bueno, nosotros elegimos esta obra particularmente porque la compañía Loba Teatro ha representado varias obras de Juan Radrigán. Admiramos mucho su dramaturgia. Freddy es también una persona que opta por estas
0: Freddy
1: obras.
0: Freddy es el director de la compañía.
1: Justamente, Freddy Soto ya, es el director de la compañía.
0: Para que lo explique todo, porque sí, hay gente aquí que no... Ya,
1: sí, perfecto. Él es el director de la compañía, él tiene un gusto muy profundo por estas obras, porque tal como tú lo decías, hay un trabajo del dramaturgo basado en sus experiencias sobre personajes que... O sea, basado en personas reales que han vivido situaciones extremas, que viven en la marginalidad, y que no por eso están exentos de la poesía, o no por eso no van a tener profundas visiones filosóficas a partir de sus experiencias.
0: Pero ¿podrías contarnos cuál fue la noticia que impactó a Chile y al mundo, el hecho real que ocurrió, sobre el cual se tejieron tantos mitos después? Pero Radrigán, para hacer esta obra, tengo entendido que se basó en la versión más cercana a la investigación policial del hecho. Cuéntalo, bueno, porque aquí nadie sabe nada. No esperes que la persona que te está escuchando vaya a haber leído Las Brutas, ni la vaya a ver. La estamos invitando a leerla. Está gratuitamente descargable de Memoria Chilena en internet, donde hay una obra de dos volúmenes también de teatro editado, sí, en esos años por Séneca, antes de que Juan Radrigán falleciera. Ya, cuenta el hecho, por
1: favor.
0: En
1: 1974 fueron encontradas tres hermanas ahorcadas y además unidas por una cuerda por la cintura. También junto a ellas estaban sus animales. Y
0: ¿cómo estaban los animales?
1: Estaban colgados.
0: Ya.
1: Los perros y los animales, el ganado estaba asesinado también. Bueno, ya, no sabemos si a ellas las asesinaron o no. La verdad es que
0: ¿En la dónde época, fueron encontradas? ¿En qué sector de la cordillera?
1: En un sector del interior de Copiapó. Cercano, o relativamente cercano a Inca de Oro. En realidad hay un lugar que está muy difícil acceso, porque ellas vivían realmente muy aisladas. Estaban en la precordillera, pero por las condiciones del invierno era un lugar realmente aislado. Entonces, continuamente alguien iba a visitarlas, de alguien de la familia, y en algún momento se dieron cuenta que había algunos animales sueltos. Entonces empezaron a ver qué pasa, estos animales no deberían estar aquí. Entonces, en un poblado cercano se dieron cuenta y fueron a ver qué pasaba, y ahí las encontraron.
0: ¿Estaban ya de mucho tiempo colgadas ahí?
1: Bastante tiempo, pero no había... claridad de qué era lo que había sucedido. Sin embargo, las investigaciones de la época dijeron que era un suicidio colectivo. Yeah. Hay documentales que plantean que efectivamente fue un suicidio, que ellas, como pertenecientes a la etnia Koya, también podrían haber incluido eso en sus pensamientos, porque no era algo tan lejano, es parte como de la cultura en una situación extrema llegar a eso. Pero, nuevas investigaciones arrojan otras posibilidades. No está claro en realidad.
0: ¿Y qué posibilidades? Porque aprovecho de aclararle al lector que el caso de las hermanas, el apellido era
1: Quispe. Son las hermanas Quispe.
0: El caso de las hermanas Quispe en esa región quedó en la mitología producto de que nunca se aclaró del todo cómo pudo haber ocurrido un hecho tan trágico. Ocurre que hay mucha literatura, más de Las Brutas, inspirada en esta historia tan terrible, y una de ellas la cito, un ex docente de esta universidad y escritor prolífico también de cuento, sobre todo de cuento, que es Víctor Borges, con su obra Mujeres Suspendidas, que es un libro de cuentos que tiene en su interior un cuento dedicado a las hermanas Quispe. Y ahí él se hace cargo de todos los dichos y creencias y decires que todos ambiguos sobre qué pudo haber pasado con esa muerte tan trágica. Entre otros, hasta se piensa, como estábamos en el año 74 y eran mujeres muy incultas, analfabetas, y no habían recibido educación formal en toda su vida, y ya estaban como cerca de la tercera edad, sobre todo la mayor. Entonces, ahí cuéntanos tú, pero hay hasta versiones de que pudieron haber ayudado sin tener ninguna idea, porque no tenían luz, no tenían televisión, radio, sin tener ninguna idea, hayan ayudado a alguien que haya arrancado por los pasos cordilleranos sin saberlo, sin saber de qué se trataba. Si hasta costó que los Collas, y eso está probado históricamente, se dieran cuenta que había golpe de Estado. O sea, no supieron al tiro y les causó algunos problemas el tema, y no menores. Entonces, cuéntanos un poco de eso, porque tú te centras en Justa, ¿cierto? Sí. La hermana mayor.
1: Sí,
0: cuéntanos cómo era
1: Justa.
0: Ella, cómo era ella.
1: Bueno, en los parámetros actuales ellas no eran viejas, pero en 1974, en una vida de aislamiento, de trabajo muy fuerte, porque ellas eran muy rudas, tal como lo dice la obra se titula así, porque ellas no tenían educación, justamente no sabían leer, pero estaban acostumbradas a una vida de pastoreo y una vida en que tenían que sobrevivir cortando leña. Incluso también se habla en la obra de buscar una veta, que el padre de ellas buscaba una veta. La verdad es que en el interior de Copiapó, la tercera región, entre la tercera y la cuarta región, ahí también está esta actividad de buscar la veta, a ver si alguna vez llega este golpe de suerte para cambiar la vida, que es una vida muy, muy ruda, muy
0: sobre
1: tremenda.
0: Todo la de los Collas hasta el día de hoy, tengo entendido.
1: Por las condiciones climáticas, por el tipo de trabajo, por el aislamiento, y también por un abandono del Estado que de alguna manera lo va a reflejar esta obra. No lo dice explícitamente, pero hay muchas capas de la obra que se pueden ir analizando y se pueden entender. Estas mujeres, como te decía, no eran viejas en lo que nosotros entendemos ahora la edad, pero para la situación que ellas vivieron, ya su cuerpo había sido muy maltratado por el tipo de trabajo y por la situación en que estaban. Bueno, no se sabe, como te decía, si ellas fueron asesinadas o si se suicidaron. Hay distintas posturas. No les voy a dar tanto sobre lo que la obra plantea, pero,
0: claro,
1: pero sí es importante reconocer que hay en la lectura de la obra de teatro de Juan Radrigán, más de una posibilidad. Y estas mujeres, con esta vida de aislamiento, se enfrentan a amenazas externas, amenazas que están representadas por estas personas que eventualmente vienen y van a aparecer y van a causar un daño tanto a sus animales como a ellas. Ellas además tienen una conexión con la naturaleza muy poderosa. Están totalmente vinculadas con sus animales, por ejemplo, en la obra y bueno, y en la vida concreta también. Hay un conocimiento del clima, un conocimiento de todo lo que las rodea, que también va marcando sus sentires. En el caso de Justa, mi personaje, porque yo te puedo hablar de ahí desde lo que interpreté como actriz y desde lo que hemos creado como compañía y al montar esta obra, hay muchas situaciones encontradas. Ella sabe algo, pero no quiere alarmar a sus hermanas. Y por otra parte, está con una carga, con una historia tremenda, una historia de vida tremenda, y ella, en este aislamiento, percibe que no les queda mucho porque hay una situación límite. O sea, están ellas en una compleja vivencia, aisladas permanentemente por el clima, pero también por la sociedad. Entonces

0: la vida o una profunda filosofía. Son personajes que están inmersos en poesía. Hay una poesía en la obra que es bellísima.
1: Aún el lenguaje popular, sí, eso llama mucho la atención, sí, de Radrigan. Leerse El loco y la triste, por ejemplo. Pero esto también tiene poesía. ¿Cómo lo recomendarías tú que tú representas en Las Brutas Ajustas? Y nos hiciste llorar a una generación completa de estudiantes que llevé 48 estudiantes a ver la obra, una función especial que hicimos el lunes pasado con Pedagogía en Lenguaje y Comunicación. Y algunos, y la mayoría de los niños me dijeron que hasta habían llorado pensando en que habría alguna posibilidad de salvación de la muerte de estas tres mujeres. Más aún que yo les aclaré que el hecho había sido real y de ahí se ha recreado mucho.
0: Bueno, a partir de este hecho tan tremendo, el autor hace una ficción, obviamente, la propuesta de él está imaginada, pero totalmente basada en hechos reales, y bueno, yo creo que atraviesa distintas generaciones. Todo lo que sucede, todo el diálogo, todas las emociones que ellas experimentan, las tres hermanas, van a llegar a distintas épocas. Por eso que la hemos elegido también, porque trasciende épocas. Hay situaciones que van más allá de la modernidad, más allá de todo lo que tenemos como información actualmente. Hay situaciones que impactan y que pueden darse también en estos tiempos de una u otra forma. En el caso de mi personaje, hay una mirada de ella y de las posibilidades que tiene para su existencia y las posibilidades de sus hermanas y de esta unión entre las tres hermanas que es lo que más trasciende de alguna manera. Yo siento que el personaje Justa está definitivamente en una situación límite. Hay una carga muy poderosa y emocional que es desde su historia, desde toda su vida, hay hechos pasados que marcan esta carga emocional, pero también el futuro. Ahí tenemos aspectos. ¿Cuál es el futuro que podrían tener? Esa también es la posibilidad, la pregunta. Bueno, hay bastante más que decir. Les quiero invitar a que en octubre puedan asistir a nuestra obra. Tenemos una segunda temporada y ya vamos a publicar las fechas, pero estamos ya dispuestos para octubre. Les invito muy cordialmente. Van a ver una buena obra. Así es que a todos los auditores, espero que puedan asistir. Les va a gustar.
1: ¿Alguna palabrita final? Porque tú nos hiciste emocionar cuando relatas esa parte de la escena en que Justa rememora su violación, por ejemplo. Y tiene que ver con lo que dijiste recién, como para ir cerrando, que el hecho de que él explote el lenguaje popular no le quita, pero nada de lirismo, de poeticidad a sus obras. Entonces, como algún comentario al respecto, porque yo también me sentí muy emocionada con tu actuación en ello. ¿Algún cierre?
0: Bueno, a modo de cierre, puedo decir que el texto es bello, es tremendo, es terrible, es crudo, por una parte, pero por otra parte tiene metáforas que parten de la naturaleza, que parten de la conexión con el entorno hostil que las rodea, y que va a destacar también estas relaciones humanas que se tornan hostiles por la situación social y no
1: abandono,
0: dice,
1: también
0: abandono, justamente. Y ahora nosotros lo hemos interpretado con perspectiva de género también. Hay muchas perspectivas ahí que
1: sí,
0: caben.
1: Tres mujeres quedan abandonadas y además de ello sin educación, sin conocimiento mínimo de la civilización, incomunicadas, y en un momento en que todos han abandonado el lugar menos ellas, y que pues, aunque haya sido suicidio, concluyen que no les queda otra alternativa para seguir viviendo que terminar con todo. O sea, no deja de ser dramático, mujeres abandonadas precisamente,
0: justamente. Bueno, eso, quiero reiterar la invitación a que puedan ver la obra, a que puedan leerla. Tú ya diste las coordenadas donde pueden encontrarla gratuitamente, y nosotros vamos a presentarla en octubre. Ya. Así que muchísimas gracias.
1: Muchísimas gracias por haber venido. Se acercan el aniversario de los 20 años de la carrera de Pedagogía del Lenguaje y hay que recordar que tú me acompañaste en los primeros años, también para

0: dictar las asignaturas de literatura. Muchas gracias, Irene Torrejón Cayo.
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3: 22:02.
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0: las 22 horas y 20 minutos.
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0: La hora en Radio Universidad de Antofagasta.
1: Las 22 horas y 29 minutos.
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4: El Paseo del Mar de Antofagasta es uno de los lugares más concurridos y representativos de la ciudad. Inaugurado en 2002 y renovado en 2013, este paseo marítimo se extiende por la costa y sobre la Avenida Grecia, convirtiéndose en un corredor ideal para recorrer el litoral de manera continua y accesible. Su construcción marcó un antes y un después en la recuperación del borde costero, permitiendo que Antofagasta volviera a abrirse hacia el océano después de años en que gran parte de la franja litoral estuvo destinada a actividades industriales. Hoy, sus amplias veredas, ciclovías y puntos de descanso ofrecen un espacio perfecto para caminar, correr, andar en bicicleta, observar aves o simplemente detenerse a contemplar el paisaje. A lo largo del recorrido aparecen parques, juegos infantiles, senderos, miradores, restaurantes y varias de las playas artificiales más populares de la ciudad. En las mañanas el paseo es ideal para ejercitarse antes del calor. En las tardes es uno de los lugares favoritos para disfrutar la puesta del sol sobre el océano. El Paseo del Mar es también un espacio social y comunitario. Familias, deportistas, estudiantes, turistas y vecinos se cruzan a distintas horas del día, integrando este corredor costero en su vida cotidiana. Hoy, este paseo es un verdadero símbolo del vínculo entre Antofagasta y su mar.
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0: las 22 horas y 49 minutos.
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0: ciudad de Antofagasta le indica la hora.
1: 23:01.
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0: las 23 horas y 21 minutos.
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0: Universidad de Antofagasta le indica la hora.
1: 23:29.
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4: El puerto fiscal ocupa un lugar central en la historia económica y urbana de Antofagasta. Su origen se remonta a fines del siglo XIX, cuando el Estado chileno comenzó a desarrollar infraestructura portuaria propia para responder al explosivo crecimiento de la actividad salitrera y minera. En este sector se instaló el muelle fiscal, junto a bodegas, líneas férreas y espacios de carga que permitieron movilizar minerales, insumos y mercancías hacia distintos destinos del mundo. Durante gran parte del siglo XX, el puerto fiscal fue un espacio de intensa actividad. Las cuadrillas de estibadores, las locomotoras entrando y saliendo, los carros del ferrocarril unidos a los barcos y la maquinaria en constante movimiento formaban parte del paisaje cotidiano de la ciudad. Este fue un punto neurálgico donde se articulaban el comercio marítimo, el transporte ferroviario y la industria, convirtiéndose en un motor económico que dio forma al crecimiento urbano de Antofagasta. Con el tiempo y tras sucesivas reformas portuarias, muchas de sus funciones fueron traspasadas a concesiones privadas y a nuevas instalaciones especializadas. Aún así, el puerto fiscal mantuvo y mantiene hasta hoy un rol estratégico dentro del sistema logístico regional, operando como zona de apoyo, maniobra y transferencia para diversas actividades marítimas. Aunque no es un espacio abierto al público, su presencia es visible y decisiva para comprender cómo la ciudad se ha desarrollado en torno al mar. Su silueta industrial es un recordatorio de esa etapa en que Antofagasta creció, ligada a la exportación de recursos y a la labor de cientos de trabajadores portuarios.
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0: las 23 horas y 48 minutos.
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1: 0:31
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2: 1:00 a.m. En punto.
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4: La anatomía de Chile es fina y arbitraria. La cabeza fulge lejos de sus pies, calzados con propiedad de rey. En hielo, blancura y distancia. De su cabeza, o sea, de su esencialísima zona, la nortina, hablaremos ahora. En imagen y realidad, el norte es la cabeza de Chile, cabeza de frente rotunda. Por ella se desplaza el sol más brioso que hayamos admirado jamás, un sol dueño de sí y de los horizontes de la pampa. Patria de las piedras que parecen lágrimas de Satanás, y patria también del espejismo, la hermosa máscara de la muerte. Estas son palabras del gran Andrés Sabela, de su libro antología Hombre de Cuatro Rumbos, un libro del año 1966 de Editorial Orbe, con xilografías de Osvaldo Silva, y que recoge algunos bellos textos como los siguientes: Los tejedores de redes, caleta de los pescadores, en Antofagasta. Este es el rudo mar del norte, el que acaricia la soledad de sus desiertos. Los tejedores de redes están junto a él, las piernas como rieles perdidos en la arena. Sus manos llevan un ruido seco de madera presurosa. Las redes tiemblan lo mismo que una marea siniestra, detenida ahí para el ojo del cielo. Dialogan los hombres y sus redes. El golpe de las agujas impide oír lo que se dice. ¿Quién pudiera escuchar? Ellas se saben de memoria el mar. La pampa. Como si allí hubiese sufrido el mundo una horrible quemadura de maldiciones, se muestra la pampa. Es el énfasis de la soledad. Esta tierra, donde las piedras parecen un llanto seco y detenido. Solo un personaje puede medirla enteramente, sin que sus ojos se vuelvan dos cuencas de espanto: el sol. Un árbol o un pájaro en la pampa, quizás si atrajesen el cielo a sus huellas devorantes, como un traje delicado a una piel demasiado violenta y lastimada. Yo he visto temblar el horizonte de la pampa como el límite mismo de la vida. La vegetación negra. La pampa es una escultura

0: de sales, donde el hombre olvida el contorno de las frutas y comprende por qué la frente es un camino andado solo por la desgracia. Las alas no escriben su gracia en la pampa, y cuando el crepúsculo se humaniza en un carmín remoto, los hombres sonríen a imaginarios veleros que zarpan hacia islas en que el verde canta como un ser que encarnara a la misma felicidad. Piedras con gestos de verdugos, perspectivas que concluyen en la noche. Sin embargo, en la pampa existe una vegetación singular que es el esqueleto de un monstruoso animal sagrado y violento. Las máquinas. Ellas se desenvuelven y complican lo mismo que una vegetación viva y alucinante. Vegetación oscura. Esta suspende y comunica una trágica solemnidad. Vegetación de una fragancia dura, sin frutas, para glorificar los labios ni flores en que descansar de la desventura. Es la vegetación que brama día y noche, la que no cabrá en ningún herbario y no aprenderá jamás a hipnotizar la peregrina ternura de los pájaros.
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Tradiciones folclóricas. En los últimos años se ha tenido la sensación de que la isla de Chiloé, su gente, costumbres y tradiciones han comenzado a conocerse en su esencia gracias a la difusión de su música con la voz de los intérpretes locales. El grupo Caitui nos trae su música con este tema, Somos de Chonchi.

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1: 1:31.
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1: 2:00 a.m. En punto.
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1: 2:30
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1: 3:00 a.m. en punto.
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1: 3:29
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1: 4:02 a.m.
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1: 4:30 a.m.
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1: 4:59 a.m.
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1: 5:28 a.m.
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0: Son las 5 de la madrugada y 35 minutos.
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0: Son las 5 de la madrugada y 43 minutos.
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0: Son las 5 de la madrugada y 52 minutos.
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1: 6:00 a.m. en punto.
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0: 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Yo te oriento.
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0: 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Entonces, ¡a participar!
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3: Son las 6 de la mañana y 3 minutos.

0: Son las 6 de la mañana y 8 minutos.
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0: Son las 6 de la mañana y 12 minutos.
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0: Son las 6 de la mañana y 20 minutos.
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1: 6:28.
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1: Son 6:29.

0: Son las 6 de la mañana y 37 minutos.
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0: Son las 6 de la mañana y 44 minutos.
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0: Son las 6:52 de la mañana.
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0: Son las 6 de la mañana y 56 minutos.
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1: 7:00 a.m. en punto.
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1: Reflexiones sobre posible polarización política en nuestro país, momentos que el propio mandatario califica complejos, pero que hay que salir adelante juntos. Por otro lado, el tema del empleo también marcó el fin de semana. Desde la oposición se habla de un shock de inversión ante cifras de desempleo. Desde la Moneda admiten inquietud, reconocen que son cifras preocupantes. El Banco Central advirtió que la reducción de la desocupación no será automática. Aquí hay factores como costos laborales y también automatización. Parte de, además, algunas señales que desde el oficialismo, por ejemplo, la UDI reiteraron este fin de semana que en discusiones importantes como la ley de presupuestos, este énfasis debe estar presente. Una semana recién terminada que también estuvo marcada por la conmemoración del 11 de septiembre, masiva asistencia en el Estadio Nacional. Hay un artículo con detalles, intervenciones que marcaron el viernes en la noche, con estos recorridos en el sitio de memoria, distintas miradas a qué es lo que está pasando con la agenda actual sobre derechos humanos, como decía, artículo que puede revisar en radio.uchile.cl. Política exterior, también muy presente. Entrevistas, tanto del canciller chileno como nuevamente aparición mediática del embajador de Estados Unidos en nuestro país, Brandon Judd, que mantiene una mirada crítica por parte de diversos actores, incluso del propio oficialismo. El vicepresidente del Senado, Iván Moreira, dice que esto debería escalar y hacer diálogos entre presidente y presidente, haciendo referencia a José Antonio Kast y Donald Trump. Antes de pasar al detalle de las noticias, lo decíamos el viernes pasado, en las noticias de las 13 horas, en la segunda edición, con los Juegos Odesur, que van a también estar muy presentes. Comenzaron el sábado pasado y decimos que una leyenda aún sigue presente, como es el caso de Cristel Kobrich, la destacada nadadora nacional, que alcanza su medalla número 19 en estos Juegos Suramericanos. Terminó tercera en la final de los 800 metros libres. Así que vamos a estar también abordando y profundizando con ustedes esta participación del Team Chile en los Juegos Odesur Santa Fe, Argentina. A esta hora, en la capital, 7 grados, se espera una máxima de 25 con nubosidad parcial, que se va a mantener incluso con altas temperaturas según la proyección en Santiago. Mañana y el miércoles se proyecta 27 grados y cielo despejado. Haciendo algunos repasos, por ejemplo, en la zona norte, Arica y Iquique con máximas que bordean los 21 grados, Antofagasta 19, Copiapó también con alta temperatura, 27, La Serena y Coquimbo 19, que pasan algunos puntos de la zona sur, Puerto Montt 16, Coyhaique 11 como máxima, y en el extremo sur, Punta Arenas, con nubosidad parcial y una máxima de 6 grados. Revisamos entonces todos los detalles de las informaciones a continuación.

Firme llamado a recuperar la esperanza y forjar consensos marcó este servicio de acción de gracias, ceremonia que congregó a diversas autoridades en la Catedral Evangélica de Chile. Por parte del obispo Héctor Cancino del Valle, quien fue el encargado de entregar el mensaje central, habló de un crudo análisis del presente nacional. La autoridad religiosa lamentó que el pesimismo se ha convertido en una costumbre y el paradigma de lo imposible se ha instalado en el debate público. En esta misma línea, diagnosticó que la crisis que vive Chile no es solo material, es fundamentalmente una crisis de confianza y de sentido. Es una crisis del alma nacional. Fueron sus palabras advirtiendo preocupación por un marco de polarización en nuestro país. Lo decíamos al inicio, primera asistencia como presidente de la República, José Antonio Kast abordó parte

0: de este escenario social y político, reconociendo dificultades, pero instando a la cohesión institucional.
1: Como bien se señaló, pasamos por un momento duro, pero tenemos que salir adelante juntos. Y el llamado a la esperanza es lo que más recojo. Más allá, vuelvo a insistir, de nuestras legítimas diferencias, creo que hemos podido encontrar acuerdos en aquellas materias importantes y seguiremos trabajando en ello, corrigiendo lo que haya que corregir y escuchando las recomendaciones que nos quiera dar cualquier sector político.
0: De esta manera, el mandatario da inicio a una serie de ceremonias oficiales en el marco de estas fiestas patrias, y entre ellos sabemos también el Tedeum ecuménico durante los próximos días, con la asistencia de distintas autoridades. Ayer particularmente parlamentarios de la oposición, del oficialismo, también del gabinete, comentando algunos otros temas de contingencia.

0: Carlos y académica de la Facultad de Ciencias Sociales de la Universidad de Chile, Daniela Puentes, aseguró que si bien el proyecto de Salacuna Universal propuesto por el gobierno es un apoyo para las mujeres en el ámbito laboral, en paralelo se está dejando de lado el componente educativo. La docente se refirió de esa manera a la iniciativa que esta semana fue aprobada por la Sala del Senado, o la semana anterior quiero decir, y despachada hacia la Cámara de Diputados y Diputadas. El gobierno destacó que luego de décadas avanzar al segundo trámite constitucional, pero en el camino, senadores y senadoras de oposición plantearon importantes dudas, entre ellas algunas sobre el mecanismo de financiamiento. Puentes, por su parte, apuntó a que este proyecto facilita el trabajo a las madres, pero pierde el potencial formativo de lo que significa una sala cuna y se reduce de cierta manera a una lógica de guardería, porque se aborda desde el cuidado, pero no con una intencionalidad pedagógica. Escuchemos parte de sus reflexiones.
1: Se facilita el trabajo a las madres, pero pierde el potencial formativo de lo que significa una sala cuna. Y se reduce de cierta manera como una lógica de guardería, porque se aborda desde el cuidado, pero no con intencionalidad pedagógica. Y eso pone en riesgo el desarrollo infantil integral y desconoce también el carácter educativo del nivel de educación parvularia.
0: En esta conversación con nuestro medio, la docente explicó que el proyecto deja de lado espacios educativos no convencionales como el jardín sobre ruedas de Integra o lo que ocurre en general en contextos rurales. A eso sumó la pregunta de si realmente el país cuenta con la arquitectura necesaria para atender un proyecto de esta envergadura.
1: Si lo vamos a lanzar, no es universal porque hay letras chicas que no están resueltas, como lo que te decía. ¿Qué va a pasar en los contextos no formales? ¿Qué va a pasar en los contextos rurales? Nosotros somos un país que tiene un número importante de ruralidad. Entonces estamos subordinando un proyecto a una infancia que va a estar diseñada desde lo laboral y lo financiero, pero no desde lo pedagógico. Y ahí vamos a perder mucho como nivel educativo, porque no vamos a estar atendiendo esas necesidades educativas. Por ejemplo, ¿qué va a pasar con las familias monoparentales, con las familias que viven en situación de pobreza? Entonces, esto no es un proyecto que solamente tiene que atender a un contenido laboral, a un aspecto de la vida de todos los chilenos.
0: Estimó que aquello debería concentrarse en los jardines vía transferencia de fondos que reciben recursos desde la Junta Nacional de Jardines Infantiles, Junji, pero son administrados por corporaciones municipales o servicios locales de educación. Se sumó a este llamado de algunas voces que han sido parte del debate, como la organización Chile Mujeres o las asociaciones sindicales de la Junji e Integra, y que han instado a que el proyecto contemple un apoyo económico adicional para los jardines infantiles del sistema público. Creo que ese tema hay que mirarlo porque las condiciones de infraestructura, de personal, de material didáctico, de formación continua para los profesionales son distintas a lo que tienen las grandes instituciones como Junji e Integra, fueron las palabras de la académica. ¿Qué es sumar al proyecto? Plantea lo siguiente, dice, hay que revisar la valoración social y la formación de quienes van a cuidar a niños y niñas. Recalcó que se trata de un proyecto centrado en la persona que trabaja y no en el niño, tampoco en el padre, siendo que también es corresponsal efectivo de la crianza de los niños, y de algún modo esto pudiese estar reproduciendo ciertos sesgos que habría que corregir. Puentes enfatizó en que se debe incorporar a distintos actores al debate, desde la academia, pasando por las asociaciones sindicales, hasta la Defensoría de la Niñez. Creo que este proyecto, así como está, genera un riesgo de expansión sin fiscalización pedagógica, que es necesario de revisar, y para revisar hay que invitar a todas las voces. Académica de Faxo de nuestra casa de estudios, Daniela Puentes, que puede revisar en detalle en radio.chile.cl. Y este fin de semana, el ministro de Trabajo, Tomás Rau, ha dicho que se han puesto la meta de enero para sacar adelante este proyecto de sala cuna universal.

0: Información que también provocó bastantes reacciones, cerrando la semana anterior, 7:14 de la mañana, porque fue el pleno de la Corte Suprema en votación dividida que resolvió remover a 11 jueces quienes viajaron fuera del país mientras mantenían licencias médicas. La presidenta del máximo tribunal, Gloria Ana Chevesich, informó que se decidió rechazar la remoción de 26 miembros de la judicatura, pues respecto de 7 no se alcanzó el quórum de 11 votos requeridos por la carta fundamental respecto de 15, debido a que así lo decidió la mayoría de los miembros del pleno, y respecto de 4 se produjo un empate en la votación. Pero la propia presidenta de la Corte Suprema recordó que en un comienzo se dispuso de la apertura de cuadernos respecto de 18 miembros de la judicatura para estudiar su eventual remoción conforme lo dispone el artículo 80 de la Constitución Política de la República. Revisemos lo que fue su vocería luego de la decisión del pleno.
1: Desde el 2 de septiembre y hasta hoy, la Corte Suprema, integrada por 18 miembros, llevó a cabo las audiencias donde conoció caso a caso con el objeto de adoptar una decisión sobre la materia. En la oportunidad, todas las personas involucradas tuvieron el derecho a alegar por el término de 30 minutos, ya sea personalmente o designando a un abogado. Del universo de estos 58 cuadernos a que hago referencia, en 11 el Tribunal Constitucional dispuso la suspensión y consecuencialmente la Corte Suprema no se pronunció a su respecto. En otros 10 casos, la Corte Suprema resolvió que no procedía a analizar los cuadernos de remoción.
0: Con ese primer filtro, finalmente el pleno revisó un universo de casos de 37, y ahí revisábamos al principio el rechazo y el detalle de la remoción de 26 miembros de la judicatura. Finalmente entonces la decisión involucra a 11 jueces, la decisión final de remoción. Chevesich mencionó que todos los jueces, todas las juezas informaron, acompañaron antecedentes, se agregó su hoja de vida, y esos fueron los antecedentes que se consideraron para tomar una decisión concreta sobre la materia.
1: Obviamente, remover un juez a una jueza igual es complejo. O sea, había cierta emocionalidad incorporada en la decisión, pero fueron pacíficos, todo se llevó en buen sentido y cada uno votó de acuerdo al conocimiento que tuvo, los antecedentes concretos de cada caso, y conforme a su, coherentemente de acuerdo a ello, emitió su votación.
0: Información entonces, votación dividida, pleno de la Corte Suprema resuelve remover a 11 jueces quienes viajaron fuera del país mientras mantenían licencias médicas, un asunto bien mediático y que de hecho vamos a profundizar más adelante en una entrevista que tenemos considerada en esta primera edición de Radio Análisis.

0: nos vamos a quedar con decisiones judiciales, porque la Corte Suprema acogió el recurso de amparo presentado a favor de Estefanía Brutus Renoir, ciudadana haitiana, a quien se le impidió ingresar a Chile. Recordemos, esto fue el pasado 9 de agosto, cuando llegó al aeropuerto junto a sus dos hijas de 10 y 6 años, ambas de nacionalidad chilena. La segunda sala del máximo tribunal revocó la resolución de la Corte de Apelaciones de Santiago y ordenó a la Policía de Investigaciones autorizar la entrada condicionada de la mujer al país. En esta resolución, el máximo tribunal estableció que la autoridad migratoria y policial actuó de facto sin la existencia de un acto administrativo terminal que sustentara la prohibición de ingreso. La PDI había considerado tácitamente revocada la residencia definitiva de la mujer por el tiempo transcurrido fuera de Chile desde octubre de 2021 sin un procedimiento formal que respaldara la medida. Este dictamen de la Suprema determinó que los fundamentos para impedir el acceso carecen de razonabilidad y proporcionalidad. Asimismo, el tribunal indicó que existían manifiestas razones humanitarias y que las autoridades institucionales preterieron completamente el interés superior de las niñas al privarlas de la posibilidad de residir en su país natal, pese a contar con arraigo familiar en el territorio de más de una década. Michelle Ange Joseph, directora ejecutiva de la Fundación Cónclave, investigativo de las ciencias jurídicas y sociales, residente haitiana en Chile. Esta fue una entidad que acompañó jurídicamente a la familia desde el inicio del proceso y por eso hoy destacó las implicancias de la resolución.
1: Para nosotras y nosotros es una victoria colectiva, porque detrás de este fallo hay una familia, hay dos niñas chilenas afrodescendientes y hay una lucha por el reconocimiento efectivo de sus derechos. La Corte Suprema finalmente acogió el recurso de amparo, pero más allá de este caso concreto, creemos que esta decisión establece una jurisprudencia muy importante para las personas migrantes, particularmente cuando existen vínculos familiares, niñas y niños involucrados y situaciones de vulnerabilidad.
0: La representante relevó que el dictamen dejó en evidencia que la propia Corte relevó el interés superior de las niñas, la reunificación familiar y la necesidad de que las decisiones de las autoridades sean razonables, proporcionales y debidamente fundamentadas. Por su parte, la diputada Lorena Frías del Frente Amplio, quien ofició a las instituciones luego de los hechos ocurridos en el aeropuerto, apuntó a las obligaciones de las autoridades gubernamentales. La parlamentaria señaló que el fallo acaba de confirmar la gravedad de lo que pasó respecto a la separación familiar.
2: A dos niñas chilenas se les negó el ingreso a su propio país. Y aquí hay una falencia grave del Estado de Chile, tanto en la protección de niños y niñas como en la forma en que se está actuando frente a los procesos de reunificación familiar. Si los niños y niñas van primero, entonces eso tiene que traducirse en las acciones concretas del Estado. Por eso, el director del Servicio de Migración, el señor Sauerbaum, tiene que hacerse cargo y que las traigan a Chile de una vez por todas con su madre.
0: En agosto pasado, el director del Servicio Nacional de Migraciones, Frank Sauerbaum, dijo que la madre llegó sin la visa respectiva y mencionó que ese estado respondía a que residía fuera de Chile hace más de 2 años. Ante lo anterior, afirmó que no tenían atribuciones para ingresar a una persona que no tiene autorización. Sobre la posibilidad de que entrara o se considerara las razones humanitarias por el cuidado de las niñas, la respuesta del director del CERMIG fue que la Policía de Investigaciones constató que no se cumplía con los requisitos. Bueno, tenemos un fallo en este caso de la Corte Suprema que sí apela a esos argumentos y veremos en esa continuidad el caso particular, obviamente, pero cómo eso nos lleva a una reflexión sobre otras políticas públicas, en este caso relacionadas con migración.

0: en la Araucanía, un devastador incendio que cobró la vida de 16 personas, 15 de ellas adultos mayores. La tragedia es devastadora y nos obliga a actuar con rapidez, decisión y responsabilidad. La delegación presidencial y los equipos regionales están desplegados para enfrentar la emergencia, escribió el sábado pasado el presidente José Antonio Kast en la red social X. En medio de su visita a la región de Los Ríos, el mandatario agregó en el mensaje: he instruido que se adopten medidas urgentes destinadas a revisar las condiciones de los hogares de nuestro país, fortalecer la prevención y fiscalización y acelerar las propuestas necesarias para mejorar su funcionamiento y seguridad. Esto mientras la municipalidad de Pitrufquén decretó 3 días de duelo comunal. La ministra de Desarrollo Social y Familia, María Jesús Wolf, dijo que el foco fue asegurar la continuidad de los cuidados de los residentes que lograron salvar con vida.
1: Lo primero es que esta es una tragedia que nos tiene consternados como país, nos tiene consternados como gobierno, y frente a ello debemos actuar y asegurarnos que quienes sobrevivieron se encuentren bien. Y frente a esto tenemos noticias, van a haber 4 personas que van a recibir el subsidio de LEAM. Esto fue coordinado junto al Servicio de Salud de la Araucanía Sur. 3 van a ser derivados a Gorbea, 1 de ellos va a estar en Pucón y los 4 restantes van a ser acogidos por sus familias. Como ministerio hemos actuado rápidamente, el subsecretario de Servicios Sociales ya se encuentra en la zona coordinando a los diferentes servicios que tienen un rol en esta materia y además garantizando que la investigación que está siendo liderada por el Ministerio Público cuente con toda la colaboración del Ejecutivo.
0: Claro, porque durante las primeras horas desde la autoridad se confirmaba que este inmueble, este hogar de adultos mayores, operaba en clandestinidad, sin permisos de funcionamiento. En ese escenario, el subsecretario de Servicios Sociales, Alejandro Fernández, viajó a la región de la Araucanía para coordinar labores en terreno junto al delegado presidencial regional y las autoridades comunales. Desde La Moneda aseguraron que colaborarán activamente con las pericias que lleva adelante el Ministerio Público y evaluar acciones legales que correspondan dentro de sus atribuciones. La medida que avanzaba el fin de semana y todas estas gestiones que fueron informadas por el Ministerio de Desarrollo Social y Familia, sobre todo en la atención médica, en el apoyo psicosocial y reubicación definitiva de estas 10 personas que sobrevivieron al incendio. Se confirma que 4 de las personas mayores afectadas fueron recibidas en hogares de sus propios familiares para continuar con sus cuidados en un entorno cercano. De otros 6 sobrevivientes, 4 adultos mayores fueron derivados a establecimientos de larga estadía para adultos mayores, ELIAM, que cuentan con financiamiento conjunto del Servicio Nacional del Adulto Mayor, SENAMA, y del Servicio de Salud Araucanía Sur. En detalle, 3 de las personas mayores ingresaron de manera definitiva al hogar San Francisco de Asís, ubicado en la comuna de Gorbea, mientras que una 4ta persona fue trasladada a dependencias del hogar San José en Pucón. Los otros 2 sobrevivientes, ambos menores de 60 años, se encuentran internados en el Hospital Intercultural Maquehue, ubicado en Padre Las Casas. El subsecretario Alejandro Fernández, como decíamos, ha estado en la zona, ha supervisado traslados y verificar el estado de salud de las personas afectadas con reuniones de coordinación. Después de una tragedia como esta, nuestra responsabilidad es hacernos cargo. Por eso han estado siguiendo la situación de cada una de ellas, procurando que reciban los cuidados y la atención que necesitan. Revisamos algunos de los mensajes del presidente al inicio de esta nota, que además puede revisar en nuestro diario electrónico, que deja ahí algunas interrogantes más profundas. ¿Qué está pasando con, primero, quienes están en el sistema como ELEAM, como centros de atención para adultos mayores, pero por otro lado, instituciones o grupos de personas que de manera ilegal o irregular están prestando estos servicios que son, de tanta sensibilidad?

0: Un nuevo informe de la Oficina del Alto Comisionado de las Naciones Unidas para los Derechos Humanos advierte sobre la posible comisión del crimen de lesa humanidad de traslado forzoso en 3 campamentos de refugiados palestinos de Cisjordania. Más de 33.000 personas continúan desplazadas y las autoridades israelíes han impedido su retorno. El documento detalla destrucción de viviendas e infraestructura, además de cortes de agua y electricidad y restricciones al ingreso de ayuda humanitaria. La ONU también alerta sobre el impacto de estas acciones en las posibilidades de regreso de la población y advierte sobre una posible limpieza étnica. El informe fue dado a conocer en medio de nuevas advertencias internacionales sobre la expansión de asentamientos y la fragmentación territorial de Cisjordania. En conversación con nuestro medio, la embajadora de Palestina en Chile, Vera Babun, cuestionó que la discusión internacional se concentre en cómo calificar jurídicamente estos hechos, mientras en el terreno continúa la destrucción y el desplazamiento de la población palestina. Cuestiona que sea presentada solo como una operación militar y apuntó a la responsabilidad de Israel en el desplazamiento de comunidades.
1: Fue planificado. Hubo una orden del ministro de Defensa de la ocupación para que la gente desplazada no pudiera volver. Eso ya no es un operativo militar. Es una intención declarada de borrar comunidades. El propio informe habla de traslado forzoso como crimen de lesa humanidad. Y seamoslo claros, esto no es una posibilidad ni un riesgo. Es limpieza étnica y hay que llamarla por su nombre. Por eso la responsabilidad tiene que ser judicial. Investigaciones independientes y rendición de cuentas ante la Corte Penal Internacional.
0: Babun también describió las condiciones en que viven personas palestinas en Cisjordania, marcadas por los ataques de colonos, las restricciones de movilidad y los puestos de control militares.
1: Este mismo informe de la ONU recoge, por ejemplo, el caso de una mujer embarazada de 8 meses, a la que mataron en un puesto de control porque, según la propia investigación israelí, citándolos, ella miraba sospechosamente al suelo. Pero es mucho más que las muertes. Es vivir con colonos armados que entran a tu pueblo, muchas veces con respaldo o sin oposición de las fuerzas de ocupación. Y queman autos, incendian cultivos, matan el ganado y a veces expulsan a familias completas de su propia tierra. Solo este año, la ONU, a través de su Oficina de Coordinación de Asuntos Humanitarios, ha documentado más de 1.040 ataques de colonos con víctimas o daños materiales.
0: Si esto sigue así, lo que hoy conocemos como Cisjordania se va a volver un archipiélago de comunidades aisladas, rodeadas de asentamientos y carreteras que no les pertenecen. Y no es una exageración mía, leo textual una de sus respuestas. 12 cancillerías europeas, agrega, lo dijeron clarísimo en su declaración del 8 de septiembre. Las acciones de Israel en Cisjordania están destruyendo la posibilidad de una solución de 2 estados. Mencionan específicamente el plan de asentamiento E1, que busca cortar Cisjordania en 2. Esto no es una política aislada, sino por el contrario, es una política sistematizada para hacer físicamente imposible que exista un Estado palestino continuo. Entrevista con la embajadora de Palestina en Chile que realizó nuestro colega Alexis González. 7:32, breve pausa.

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0: Estados Unidos no hay, es lo que planteó el ministro de Relaciones Exteriores, Francisco Pérez Mackenna, en entrevista en un medio durante este fin de semana. Sabemos, marcado también con días previos en donde su gestión ha estado en la mira. Y por otro lado, en una reunión que incluso el propio canciller tuvo a mitad de la semana pasada con el embajador de Chile en Estados Unidos, Brandon Jud, tratando de aclarar algunas versiones que había entregado sobre antecedentes con el llamado estallido social en Chile de 2019. Se puso sobre la mesa que en un rol de embajador no debe estar presente en el debate político interno. Bueno, hay una nueva conversación también con los medios por parte del embajador. Detalles y reacciones nos cuenta a esta hora Ignacio Espinosa. Ignacio, muy buenos días.
1: Muy buenos días, Diana, y efectivamente una nueva controversia diplomática sacude al gobierno tras las recientes declaraciones del embajador de Estados Unidos en Chile, Brandon Jud. El representante de Washington reiteró públicamente sus opiniones sobre la política interna del país, insistiendo en vincular hechos de violencia del estallido social con organizaciones de izquierda, y advirtió que si alguien se molesta por sus respuestas, es su problema. Todo esto ocurre pese a haberse reunido esta semana con el canciller Francisco Pérez Mackenna, quien tras la cita descartó presiones externas en la previa de la interpelación que debería enfrentar en el Congreso. Desde el Parlamento la respuesta fue inmediata. El diputado del Partido por la Democracia, Raúl Soto, acusó una clara intromisión y calificó la conducción del Ministerio de Relaciones Exteriores como débil e ingenua. Para el legislador, pensar que la cercanía política entre el presidente José Antonio Kast y líderes como Donald Trump o Javier Milei frenará las presiones sobre el país es un grave error estratégico.
2: Creo que Chile ha pecado de exceso de ingenuidad en materia de política exterior. Esto de creer que por el solo hecho de ser cercanos política e ideológicamente, el presidente Kast con el presidente Trump o también con el presidente Milei, Argentina o Estados Unidos no van a actuar contrario a los intereses de Chile, es de una ingenuidad que pocas veces se ha visto. Yo llamo a abandonar esa política de la ingenuidad y a dar paso a una política de Estado seria que se construya de forma transversal, unitaria, y que nos permita, tener buenas relaciones diplomáticas, pero sobre la base de la defensa de nuestros propios intereses, de nuestra soberanía y de nuestra autonomía.
1: Inquietud frente a las señales de la Casa Blanca también cruzó hacia el oficialismo. El vicepresidente del Senado, Iván Moreira, advirtió que el embajador Jud habla bajo instrucciones directas de Washington y planteó que la situación debe ser resuelta directamente entre los presidentes Kast y Trump. Sin embargo, ex autoridades advierten que el conflicto es mucho más profundo y no se limita al comercio. El ex subsecretario de Defensa, Gabriel Gaspar, refutó la postura de normalidad del canciller Pérez Mackenna y reveló que Estados Unidos viene empujando exigencias militares complejas, como la salida de Chile de la Corte Penal Internacional y la incorporación al Pacto Escudo de las Américas, demostrando que la presión es real y directa.
3: En primer lugar, yo quisiera comentar que aquí no solo tenemos un problema o diferencia en tema de comercio exterior, y autoridades norteamericanas distintas, tanto de defensa como del Departamento de Estado, nos han señalado que debiéramos retirarnos de la Corte Penal Internacional. Nos han señalado la necesidad de que integremos un pacto de seguridad que denominan Escudo de las Américas, de público conocimiento. Entonces, no es solo comercio exterior, y en segundo lugar, yo creo que es un tema de país, no solamente de percepciones personales.
1: Esta preocupación por la exigencia geopolítica se suma al duro cuestionamiento a la forma en el que el embajador ha cruzado la línea diplomática. El ex canciller Heraldo Muñoz fue categórico al calificar como una impertinencia inaceptable que el diplomático estadounidense lance advertencias sobre nuestra soberanía. Muñoz exigió que el gobierno ponga bajo observación al embajador por intervenir de manera constante en asuntos que son netamente de política interna chilena.
4: que el embajador de Estados Unidos en una entrevista le advierta a Chile que puede acabar renunciando a la soberanía me parece de una impertinencia enorme. Es inaceptable que este embajador pretenda calificar él lo que pueda vulnerar la soberanía de Chile. El embajador puede tener su estilo. Lo que no puede hacer es realizar declaraciones imprudentes que se alejan de los códigos diplomáticos y más aún que pretenden de manera contumaz intervenir en los asuntos políticos internos de Chile.
1: A las puertas de la interpelación del canciller en la Cámara de Diputados, el gobierno queda bajo una fuerte presión. El gran desafío para la moneda en los próximos días será demostrar si tiene la capacidad de fijar una postura firme, dejando en claro que la defensa de la autonomía y las decisiones del país están por sobre cualquier afinidad ideológica con Washington. Adelante, Diana.
0: Sí, claro, porque, bueno, el embajador ha dado varias entrevistas más allá de la que se concretó a inicios de semana con CNN, que provocó luego este encuentro, cuando hacía referencia a antecedentes sobre el estallido social en Chile, y la última es la que publica, cierto, en la jornada de ayer, en La Tercera, donde cito al embajador Yu, dice: la diplomacia para Estados Unidos ya no es la misma del pasado, la diplomacia para Estados Unidos se basa en logros y vamos a seguir trabajando en ello. Por eso voy a seguir siendo un tipo diferente de embajador. En algunas ocasiones tenemos que tener conversaciones muy francas. Para mí es importante responder cuando se dicen ciertas cosas y voy a seguir haciéndolo. Y escuchábamos ahí, claro, a Raúl Soto, diputado, que es parte de la Comisión también de Relaciones Exteriores en el Congreso, pero hay miradas también desde el propio oficialismo y el propio canciller, porque en este artículo, además, que compartimos en portada, recordamos cómo fue ese encuentro del canciller Pérez Mackenna con el embajador, que a su salida vuelve a hacer algunas referencias, por eso que en el titular aparece ahí que desafía advertencia de Cancillería, porque el propio ministro Pérez Mackenna recordaba al representante diplomático que los embajadores no deben opinar sobre la política interna en los países en que están. Entonces la pregunta es ¿qué tan resultado concreto tuvo ese diálogo, en la medida de que Yud, bueno, sigue apareciendo en algunos medios, sigue respondiendo? También se le pregunta, por ejemplo, claro, por aranceles, que hay ahí decisiones importantes con Estados Unidos, este último aumento que fue anunciado por el país norteamericano, más allá de que él no entra al detalle, dice que son otros actores los que están llevando adelante esas negociaciones, tiene expectativas, pero también vuelve a aparecer lo del estallido. Por lo tanto, al parecer, este llamado del senador Moreira de que esto debería escalar a una conversación entre presidentes, veremos si puede tener alguna repercusión o no, porque más allá de que el presidente Kast ayer estuvo con algunas apariciones públicas, hasta ahora no se ha dado una nueva versión desde el presidente.
1: Efectivamente, desde el día de ayer que estuvo en el Tedeum, el presidente José Antonio Kast no se ha referido respecto al tema, así que esperamos ver cómo se desarrolla este problema diplomático que estamos viviendo en la actualidad durante esta semana.
0: Y veremos también qué pasa con esta interpelación al canciller, con lo que va a suceder ahí en el Congreso, más allá de que reiteró también de que lo ve como una oportunidad de mostrar los detalles de su gestión. Así también lo dijo este fin de semana. Ignacio, muchas gracias. Quedamos en contacto. Buenos días.
1: Buenos días. Que tengan muy buena semana y un feliz 18.
0: Igualmente.

0: Saludamos a nuestra invitada, la diputada por la región metropolitana, jefa de bancada del Frente Amplio, Emilia Schneider. Bienvenida, muy buenos días.
1: Hola, muy buenos días, querida. Un gusto hablar contigo, con quienes nos están escuchando ahí viendo desde la casa de camino a Andapega.
0: Sí, diputada, tenemos varios temas en carpeta. ¿Me escucha? ¿Sí?
1: ¿Sí? ¿Tú a mí?
0: Sí, la escucho bien.
1: Perfecto.
0: Tenemos varios temas, así que queremos aprovechar los minutos. El primero de ellos tiene que ver con lo que se ha llamado una señal de alerta en materia de aprendizaje. Conocimos los resultados de esta prueba PISA 2025, publicados por la OCDE, donde mostraban que los estudiantes chilenos disminuyeron su desempeño respecto de 2022 en lectura y matemáticas. Sabemos que hay una mirada más global también de preocupación desde el organismo en distintos puntos del mundo, pero aterrizando hacia una mirada más local, se ha hablado de qué pasa con los efectos pandemia, qué pasa también con el manejo de pantallas, redes sociales. ¿Cómo observa el diagnóstico respecto de estos números?
1: Sí, bueno, lo primero es que efectivamente también tenemos que transmitir que los resultados de una prueba estandarizada, de una prueba que se aplica en todo el mundo a jóvenes de 15 años escolarizados, efectivamente nos entrega una información limitada, al igual que el CIMS y que otras pruebas estandarizadas, porque los procesos de aprendizaje son mucho más complejos que selección múltiple, que un puntaje, pero por cierto nos dan información. Yo creo que hay algo que es bien interesante, que efectivamente vemos un descenso y una situación bastante crítica de aprendizaje a nivel mundial, y esto evidentemente tiene relación tanto con la pandemia y los rezagos que eso generó en aprendizajes, que ahí los expertos calculaban en varios años de retraso finalmente en los objetivos de aprendizaje, en los procesos. Por otro lado, el excesivo uso de pantallas, de redes sociales, de inteligencia artificial, que sin duda está afectando los procesos formativos, cognitivos, de quienes empiezan a usarlos a muy corta edad, digamos. Entonces, creo que sería muy injusto aislar a Chile de esos dos elementos que cruzan la situación educativa a nivel mundial. Ahora bien, yendo a la realidad de Chile, yo creo que efectivamente tenemos dos datos que son bastante importantes y que nos llaman a la acción, que es efectivamente el descenso en el puntaje de matemáticas, lectura, y por su parte ciencias se mantiene relativamente estable. Esto, por ejemplo, se concentra, el principal descenso en matemática y lectura, en los sectores medio alto y alto. Entonces creo que eso es muy importante, y eso ya nos da cuenta de que aquí hay un problema más profundo. Y si hacemos todavía más zoom, y con esta idea quiero ir cerrando esta primera repasada de los resultados, lo que sí vemos es que, por ejemplo, los estudiantes más vulnerables incrementaron su participación en el 25% de mejores puntajes en Chile. Entonces, ¿qué tenemos? Como un sistema educativo estancado, que si bien tiene un descenso, se mantiene todavía como los mejores de Latinoamérica, muestra en otras evaluaciones como el CIMSE una importante resiliencia para enfrentar el post-pandemia, y además tenemos que efectivamente como país, con el último ciclo de reformas, con las políticas, con qué sé yo, hemos combatido las brechas de acceso y desigualdades de base. Es decir, estudiantes más vulnerables hoy día tienen mejores resultados y eso les permite más oportunidades. Pero todavía tenemos desafíos como las condiciones del aula y, por cierto, ciertos elementos de desigualdad estructural que dejan atrás a la educación pública, ¿no? A los colegios, a las aulas de la educación pública. Pero hay un dato, y con esto sí que cierro. Perdón, me extendí, que este tema me parece muy entretenido, pero lo podemos conversar más. Hay una altísima valoración a las y los profesores. Los estudiantes respaldan mucho el esfuerzo que los profes hacen. Pero, por otro lado, ven el aula, el ambiente, muy poco propicio para el aprendizaje. Distracción, ruido, no hay condiciones, no hay infraestructura, etcétera, etcétera. Entonces ahí tenemos un escenario bien complejo en el cual ir hincando el diente.
0: Sí, quiero aprovechar esta mirada que estamos haciendo al sistema educativo, porque se están revisando cambios, por ejemplo, respecto de las condiciones de implementación, de traspaso de los llamados servicios locales de educación pública, que además una iniciativa que fue votada en particular hace algunos días, continúa su tramitación en la Cámara Alta. Había ahí un proyecto original que contemplaba la posibilidad de postergar postergar la implementación de los SLEP hasta 2040 durante la tramitación. Entiendo que el Ejecutivo modifica esta propuesta, se habla de establecer como fecha máxima el 31 de diciembre de 2030, indicación que fue aprobada por la Comisión de Educación del Senado por 4 votos a favor, ninguno en contra. Como decíamos, sigue el trámite. Pero claro, llevándolo a esto más profundo del sistema, sobre todo cuando es el control de los establecimientos en el sector público. ¿Cómo está viendo esa tramitación? ¿Qué puntos se están posicionando con mayor desafío?
1: Sí, efectivamente creo que dar esta discusión vinculado a los resultados PISA, a la realidad del sistema educativo, creo que es muy importante, porque por ejemplo, la última comisión de educación en la Cámara que tuvimos, un diputado de la UDI, un diputado oficialista, que evidentemente tenía un interés detrás de lo que decía que esto era un desastre para la educación pública. Y si uno hace zoom, nuevamente lo que yo te decía antes, el principal descenso en puntaje en esta medición se da en los sectores medio alto y alto, que si una mira los datos no suelen estar en la educación pública. Entonces lo primero es que sacar conclusiones interesadas para sacar una ventaja política pequeña a partir de estos resultados, a partir de la realidad del sistema educativo, me parece que en definitiva es no entender la importancia que tienen los sistemas educativos para los individuos, para las oportunidades que tienen los individuos, pero también para las oportunidades que tienen las sociedades. A ver, yo creo que poner hoy día el centro en los aprendizajes, las condiciones de aula, es una cuestión que finalmente apuntala a la posibilidad de que los niños jóvenes aprendan, pero también que el país pueda contar con todos sus talentos, con toda su diversidad de talentos en su máxima condiciones, ¿no? Entonces creo que también por ese lado es importante. Pero dicho eso, creo que no es honesto culpar al último ciclo de reformas por estos resultados PISA. Eso yo creo que no tiene ningún asidero. De hecho, creo que si uno mira los resultados SIMSE, por ejemplo, de los estudiantes de servicios locales de educación pública, de estudiantes más vulnerables, ve que algo se ha hecho bien. No todo, por cierto, pero en la nueva infraestructura de la educación pública se ha ido construyendo. A ver, hay mejores prácticas de enseñanza, de aprendizaje, hay más condiciones para ese aprendizaje, son instituciones más dedicadas propiamente a la educación que los municipios, que es de donde se está sacando y donde tenemos un legado muy malo, digamos, de corrupción, de alcalde inhabilitado de por vida, etcétera, etcétera. Entonces, a ver, yo creo que el problema que tenemos es que el gobierno se enfrascó en una contrarreforma educativa por una cuestión más ideológica que técnica, aunque la disfracen de una cuestión técnica, y eso nos tiene en el fondo discutiendo de cómo echar para atrás reformas que se hicieron hace más de 10 años, digamos, 10 años. Entonces, eso nos tiene en una situación en la que el gobierno ha descuidado, no está cumpliendo ni siquiera las fechas establecidas por ley de algunas cosas, de los procesos de fortalecimiento de la educación pública. Dígase los que tienen que ver con la creación de los SLEP y también la reforma que hicimos en el gobierno pasado para mejorar este proceso. Entonces ellos lo están dejando tirado. Y además reponen elementos como la selección, de muy mala forma, que los propios expertos de derecha han dicho que esto va a ser un desastre para la familia, y además lo que tú decías de las postergaciones. Entonces con todo esto, yo creo que si se empuja la agenda del gobierno, vamos a terminar con un sistema educativo más excluyente, más desigual, de alguna manera retrocediendo lo que hemos avanzado en estos años, y que va a potenciar la competencia entre establecimientos educacionales por recursos, y por cierto el traspaso de recursos públicos al sector privado a través de este fortalecimiento que le dan a los particulares subvencionados. Entonces yo creo que con eso no finalmente tenemos un sistema que no va a atender a las necesidades de las comunidades educativas, que no aborda los debates del presente, porque ni hablar de conducir esto a las nuevas tecnologías, a la brecha de género, nuevos debates de la educación, no, la ministra Arzola no tiene un liderazgo para eso definitivamente, y lo que tenemos es exceso ideológico, recetas que fracasadas que nos trajeron hasta acá, y esta lógica de traspasos de recursos públicos al privado que es, a ver, un saco roto para la billetera fiscal, y creo yo es un retroceso en la discusión educativa. Entonces yo espero que este no sea el camino y que finalmente podamos poner el acento en lo que importa, o sea, terminar de fortalecer la educación pública para reconstruir ese pilar, el apoyo docente, la revisión de un currículum que tiene que ser más flexible y adaptado a las necesidades de los estudiantes. Y con esa reflexión cierro. Creo que hoy día el foco principal debe ser que a los estudiantes, a la y los estudiantes, les vuelvan a interesar sus procesos educativos. Si no, esta crisis va a persistir. Y si no nos hacemos esa pregunta, que es más de fondo, que ya no tiene que ver tanto con regulación y gobernanza, sino con lo que se enseña en sí mismo, pucha, si la seguimos postergando estamos lejos, y lamentablemente el liderazgo del Ministerio de Educación deja mucho que desear.
0: Solo para cerrar este tema, precisamente la ministra en el trámite decía que esto de los plazos se entiende de que el camino va hacia el traspaso, dice. No están los procesos críticos necesarios para el traspaso, se despide hacer la postergación por un año más, pero se entiende que estamos en ese proceso y califica como una variable secundaria lo del plazo. ¿Está de acuerdo?
1: Yo creo que... Esto es un punto interesante, porque dar más tiempo para los traspasos a mí no me parece una discusión absurda, me parece una discusión interesante. Nosotros en el periodo pasado, de hecho, extendimos el plazo, pero a ver, esto hay que hacerlo ordenadamente y no solamente decir, ah, tienen más plazo, porque además entre medio del proyecto del gobierno yo creo que se cuelan varios elementos que permiten que le dan más posibilidad a los municipios para mantener los establecimientos educacionales, pero lo central es que la postergación que propone el gobierno es solo dar más tiempo, pero no es construir más condiciones para que esos traspasos sean mejores, y a eso me refiero yo con descuidar este proceso de desmunicipalización y fortalecimiento de la educación pública, porque en definitiva si tú das más tiempo, pero no pones objetivos, medidores, recursos, planificación, si no pones nada de eso, o sea, finalmente solo estás dando más plazo, pero la verdad no estás cambiando nada sustantivo, entonces creo que ese es el problema. Además, esto se suma a que, como te decía anteriormente, nosotros aprobamos una mejora a la nueva educación pública, a los SLEP, que fue parte del programa de gobierno, el presidente Boric, la aprobamos en enero, y a este gobierno le toca implementarla, y en cosas tan sencillas como convocar un consejo de ministros, como nombrar personas que evalúen la reforma, se atrasaron en la fecha, o sea, no le han puesto ni un cariño a esto, y yo creo que se nota en una frase que a mí me dijeron en la Comisión de Educación, no recuerdo si la ministra o el subsecretario, que dijeron muy claramente, es que no es esperable que la educación pública mejore. ¿Cómo la máxima autoridad de la educación del país me va a decir que no es esperable que una parte del sistema tan importante mejore? Que una parte que ha sido constructora de nuestra historia como país, a propósito que estamos en el mes patrio, se deje morir. Entonces, nada, yo lo que veo, insisto, es esta contrarreforma, donde quieren echar para atrás las reformas del gobierno de la presidenta Bachelet, sin mirar los datos. Y yo en esto quiero ser muy clara, mi posición no es una posición autocomplaciente. Yo no creo que las reformas de la presidenta Bachelet sean la solución definitiva. De hecho, a mí me tocó ser muy crítica porque yo era dirigente estudiantil en ese ciclo. Pero creo que hay que tomar lo que hemos avanzado, que ha dado buenos resultados en combatir la desigualdad y la segregación, que era tremenda en nuestro sistema educativo, y avanzar ahí donde todavía nos queda, en el financiamiento de la educación pública, que todavía creo que deja muchos rezagos y genera desigualdades y no permite invertir ni generar proyectos más a largo plazo para la educación pública, financiamiento, el currículo, que ahora hay una reforma curricular en curso que empezó el gobierno pasado y debería terminar en este. Y por cierto, el apoyo docente que yo ya he mencionado, o sea, apoyar a la y los profesores, no solamente con palabras, y a los directivos también, sino con políticas públicas. Y hay, por ejemplo, un elemento que yo sé que al gobierno le interesa, pero todavía no hay nada, que es la carrera de director, la carrera directiva. Bueno, ¿qué hacemos con eso? Pero esos debates no hemos visto nada, porque pareciera ser que, como en todas las otras áreas del gobierno, el que manda es Quirós, y Quirós sabe poco educación, o nada, y la ministra, la verdad, desaparecía la acción. Suerte habla en la comisión, entonces no tiene liderazgo necesario para conducir estos desafíos como existenciales del siglo XXI a los sistemas educativos. No los tiene, ¿no?
0: Diputada, nos quedan los últimos minutos, pero no queríamos dejar de consultar sobre su balance. Se cumplieron 6 meses desde el inicio de esta administración del presidente José Antonio Kast. Hubo un trámite, ¿cierto?, esta mega reforma, también vienen temas sobre seguridad, se ha hablado de metas sobre el empleo, al mismo tiempo consignar que también el movimiento estudiantil ha estado presente, ha hecho alguna críticas, movilizaciones, apelando a alguno de estos temas sobre educación e incluso convocando nuevamente octubre en el marco del presupuesto 2027. ¿Cuál es su mirada, considerando estos primeros meses y, bueno, proyectando de todas maneras?
1: Bueno, primero me parece muy importante que hayan voces de la sociedad tan relevantes como la y los estudiantes, la y los trabajadores, que levanten la voz y que se hagan escuchar y que tenemos que escuchar en la política en este siglo. Yo creo que estos seis meses de gobierno del presidente Kast nos dejan un gobierno que no escucha, no solamente a la oposición y los partidos, no escucha a la ciudadanía, no escucha a la sociedad, no escucha a las voces técnicas y está enfrascado en sus excesos y fanatismos ideológicos. En impulsar recetas fracasadas como lo que fue la mega reforma, ¿no? Esta idea del chorreo que ya la economía descarta bastante a nivel mundial como una vía al crecimiento y un desarrollo sostenible y sustentable, ¿no? Y que llegue a todas las mesas. Entonces yo lo que veo es que efectivamente un gobierno que tiene muy claro qué intereses defiende, no defiende los intereses de la mayoría, defiende los intereses del 1% más rico, y eso se ve en cada propuesta, o sea, retroceso en derechos laborales, menos inversión pública en derechos de las personas, bajarle los impuestos a los super ricos, pero además un gobierno tremendamente incapaz, tremendamente improvisador, porque otra cosa es con guitarra, como decían por ahí cuando nosotros estábamos, o gobierno en práctica, como decían, y no por la edad ni los sueldos excesivos de su función, sino porque a mí me toca verlo, o sea, los equipos no dan abasto, se mandan errores tremendos, o sea, ¿quién había visto en tan poco tiempo, o incluso en todo un gobierno tropezar de la manera que lo ha hecho en el Tribunal Constitucional? Yo creo que no tiene precedente. Entonces están haciendo las cosas, para a mi juicio, a tontas y a locas, sin respaldo técnico y en virtud de una agenda ultraderecha. Y yo creo que el presidente se ha encargado de confirmar que no estaba preparado, que no tenía propuestas, y algo que fue discutido en su momento, que es un gobierno de ultraderecha, porque es un gobierno que quiere de retroceder en derechos, con los recortes, etcétera, etcétera, en libertades y garantías democráticas, con la reforma constitucional, con la excusa de seguridad, que en el fondo yo creo que de seguridad no tiene nada, y en último término nos tiene con cifras de desempleo, cifras económicas que están empobreciendo a las familias chilenas. Así que la verdad, yo creo que es un mal balance para el presidente Kast, un baño de humildad, espero que lo tenga, y que enmiende el rumbo. Que empieza a... Y con esto cierro. Yo espero para el presupuesto que ellos tengan un presupuesto para enfrentar la crisis que ellos mismos generaron. Porque ya todo el mundo les dijo, el Estado no estaba en quiebra, Chile no se caía a pedazos, pero ahora, la cifra de desempleo que tenemos ahora implican que el gobierno se haga cargo. Y en ese sentido yo espero no recortes y sí inversión pública para generar empleo.
0: Bueno, un primer acercamiento, en todo caso tendremos oportunidad para seguir profundizando en estos desafíos también que se vienen de discusiones ahí en el Congreso. Diputada del Frente Amplio, Mila Schneider, muchas gracias por esta conversación con Radio Universidad de Chile. Buen día, buena semana.
1: Muchas gracias, querida. Un gusto conversar de todos estos temas contigo. Estés muy bien, buena semana.
0: Igualmente. 8:03, cerramos esta primera parte. Vamos a ir a una nueva pausa en esta primera edición de Radio Análisis, y al regreso en la conducción, Patricio López, director de Radio Universidad de Chile. En mi caso, regreso a las 9:30. Buen día.

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6: Buenos días en este lunes 14 de septiembre, cuando ya estamos en el espíritu de fiestas patrias. Bueno, y aparecen ciertos temas que tienen que ver con la fecha, porque es comprensible que cuando llega la época en la que el país celebra sus tradiciones, un país quiera reconocerse en ellas. No hay que minimizar las tradiciones, ¿eh? No son algo frívolo. Más que una mera costumbre que se repite, es algo que se labra lentamente, colectivamente, desde los antepasados hasta el tiempo presente, para recordarnos quiénes fuimos y quiénes somos, y por lo tanto cuál es la identidad que compartimos. Por eso decíamos que resulta comprensible y no tan sencillo de resolver como prohibiendo que haya personas que sientan que el rodeo forma parte de su identidad y que rechacen que se lo descalifique. El ministro de las Culturas, Francisco Undurraga, acaba de decir que es una tradición, cito textual, arraigada en lo más profundo de nosotros y que ha experimentado cambios en materia de cuidado animal. Ciertamente el rodeo que se hace ahora no es igual.

para el que se hacía antes, pero justamente aquí aparece una pregunta que no vamos a poder eludir. ¿El hecho de que algo sea tradicional significa automáticamente o necesariamente que debamos conservarlo tal como ha sido? La verdad es que no es así y nunca ha sido así. Las sociedades evolucionan y lo hacen precisamente cuando van dándose cuenta y son capaces de conservar aquello que tiene valor y sentido para el tiempo presente y al mismo tiempo de ir revisando y dejando atrás aquello que con el paso del tiempo hemos aprendido a mirar de otra manera. Hay muchos ejemplos, estaríamos hablando toda la mañana, de prácticas que se hacían en otras épocas, en distintas culturas, que eran consideradas normales y que hoy nos parecen inadmisibles. La conversación, por lo tanto, no puede ser cercenada o prohibida en nombre de la tradición. Por el contrario, para que una tradición esté viva, debe ser sometida permanentemente a revisión. Y en el caso del rodeo hay una cuestión que hace especialmente difícil sostener que todo se reduce a una diferencia de, comillas, sensibilidades. Estamos hablando de animales que sufren físicamente, además del miedo y el estrés. Entonces la discusión no la podemos reducir a rodeo sí, rodeo no, tradición versus modernidad, campus versus ciudad, usted piensa una cosa y yo pienso otra, en fin. La pregunta es bien clara, ¿hay formas de celebrar nuestras tradiciones sin producir sufrimiento evitable? Y esta discusión está ampliamente extendida, para no irnos más lejos, en Iberoamérica. Ustedes pueden revisar el modo intenso que hasta el día de hoy se da el debate en España sobre las corridas de toros, práctica que también se extrapoló a países de nuestro continente como México y Colombia, donde también ha habido discusiones intensas. Misma cosa que con las peleas de gallos. En Costa Rica, incluso, la discusión salió de la ámbito local, del ámbito nacional, para pasar a niveles latinoamericanos, términos jurídicos, donde se planteó el principio legítimo de la protección animal. Entonces, no es muy peculiar nuestro, es bastante propio de este tiempo, que nos preguntemos cómo hacer con ciertas prácticas culturales que ya no nos hacen tanto sentido. Por eso no se trata de, a propósito de este comentario, exigir que todos pensemos igual, queremos volver al principio, sabemos hasta qué punto las tradiciones y lo que esto supone en términos de identidad producen pasionalmente en las personas para defenderlas, pero por cierto, esto no puede clausurar la discusión. Defenderse diciendo que algo siempre se ha hecho así puede terminar convirtiendo su antigüedad en un único argumento, y ese único argumento, por cierto, no basta para legitimar. Podemos conservar las vestimentas, las músicas, la vida campesina, el encuentro familiar, la destreza del jinete, bueno, muchas de estas cosas que reconocemos como propias, pero no podemos eludir el hecho que el rodeo produce sufrimiento y por lo tanto la pregunta sobre si ir avanzando en su superación o modificación es absolutamente legítima.

0: 13 fue publicado hace poco y tuvimos la oportunidad de leer el segundo libro del abogado y ex fiscal Carlos Gajardo, cuyo nombre es La Muñeca Bielorrusa, y que, por cierto, como ustedes entenderán, alude a todos los hechos que han sido públicamente conocidos, donde aparece protagónicamente el abogado Luis Hermosilla, pero también otras personas con tanto o más poder que él. Saludamos esta mañana a su autor, Carlos Gajardo. Carlos, muy buenos días, gracias por poder conversar en este día lunes.
1: Muy buenos días, Patricio, y gracias por la invitación a conversar contigo y con todos los auditores de la radio.
0: Claro, bueno, partamos por aquí, pues en términos públicos, Luis Hermosilla, que ha sido un poderosísimo abogado, se ha convertido como en una suerte de niño símbolo, pero en el libro se plantea la importancia para estos efectos crucial que tiene la figura de Andrés Chadwick, del cual en el debate público se habla muchísimo menos, ¿no? En relación al mismo caso. Partamos por ahí, ¿qué podríamos decir?
1: Bueno, el libro básicamente, como tú señalas, es un relato, una crónica de los hechos más graves que se han conocido a partir del teléfono de Hermosilla, del teléfono radioactivo, como le llamamos en el libro, y que tiene distintas aristas, ¿no? Probablemente la más grave, la de la ministra Ángela Vivanco, pero junto con ella varias más. Y en el libro reflexionamos acerca de cómo llega, por qué llega a tener este poder Luis Hermosilla, y eso no es posible de entender sin la figura de Andrés Chadwick. Andrés Chadwick es el ministro del Interior, que lo pone en este cargo importante como abogado asesor del Ministerio del Interior, que lo empodera, el que permite entonces que tenga esta influencia decisiva en nombramientos dentro del Poder Judicial y en otros lugares, y que, como muestran los chats, tienen una relación permanente de irle contando qué va pasando, e incluso en algunos de los chats pidiéndole cierta instrucción de cómo actuar, ¿no? Hay chat en que le dice contacto o no contacto a tal persona, por ejemplo. Y es importante entonces que esa investigación respecto al rol específico de Andrés Chadwick y su relevancia penal se desarrolle, y creo que eso hasta acá no ha estado sucediendo.
0: Sí, a veces se comenta informalmente, Carlos, o en los medios de comunicación, y esto no hay como probarlo a través del método científico, ¿no? Por lo tanto, tiene que ver con percepciones más o menos fundadas, pero se comenta que en este caso puntual la investigación no avanza con la suficiente celeridad, o los medios de comunicación no hablan suficientemente de este asunto, por el poder de las personas involucradas. Insisto, esto no es método científico, pero nos interesa mucho tu apreciación respecto a esto que se comenta con cierta frecuencia.
1: Bueno, y lo han dicho también con todas sus letras los querellantes en la causa de Manuel Guerra y Luis Hermosilla por esa arista, ¿no? Que efectivamente no hay un avance respecto a la participación de Andrés Chadwick en esto, y que además el caso estaría pronto a cerrarse con un juicio agregado. Vamos a ver si esas cosas efectivamente se concretan, pero por supuesto serían malas señales. Uno ha visto que hay mucha información que aparece en los medios de prensa respecto al contenido que tienen las carpetas, donde el involucramiento de Andrés Chadwick es muy relevante, ¿no? De hecho, y esto lo contamos en el libro, en la audiencia en que se decreta la prisión preventiva de Manuel Guerra, el juez nombra en 24 ocasiones a Andrés Chadwick para justificar, ¿no es cierto?, la ocurrencia de estos hechos ilícitos y justificar la prisión preventiva de Manuel Guerra. Entonces, es evidente que aquí hay una persona que tiene un rol clave, y que creo que investigativamente, penalmente, eso tiene que ser desarrollado de manera exhaustiva. Es lo que el país exige, que en una investigación de un hecho o de varios hechos de alta gravedad sepamos exactamente lo que sucedió, sepamos exactamente quiénes participaron, y a partir de ese conocimiento se apliquen las sanciones correspondientes.
0: Ya, entonces, Carlos, para ti como abogado y exfiscal, ¿es evidente que en relación a Chadwick hay algo que se debería hacer y no se está haciendo?
1: Yo creo que es bien evidente que hay una participación que tiene que ser investigada profundamente, y a mí me parece que hasta acá esa investigación profunda no se está desarrollando.
0: Carlos, bueno, inevitable, tratándose de una entrevista contigo, de vincularlo con aquellos otros hechos en los cuales tú como fiscal tuviste un rol muy importante, y que lo hablábamos en el libro anterior, ¿no? Los casos Penta, SQM, y bueno, una pregunta que tiene dos patas, ¿no? Por un lado, la necesidad para el país completo, ¿no? De que cuando hay poderosos involucrados, efectivamente se haga justicia y no prime la impunidad. Pero por el otro lado, la percepción de que de alguna manera esta idea de que la justicia no es igual para todos en el caso chileno se perpetúa, se empieza a repetir como un patrón. Si pudiéramos mirar panorámicamente estos hechos, ¿no? Que han ocurrido en los últimos 15, 20 años, ¿qué podríamos decir en la línea de las preguntas?
1: Bueno, es bien interesante hacer esa línea de tiempo, Patricio, porque ha salido en esta semana una encuesta de la Academia que muestra con mucha nitidez la desconfianza de los chilenos en el sistema de justicia, ¿no? El 83% de los chilenos no confía, el 82% estima que no existe aquello que llamamos como igualdad ante la ley, el 81% dice que los poderosos son mejor tratados en el sistema de justicia. Pero cuando uno hace la línea de tiempo, la verdad que estos resultados, que son muy llamativos, que nos debieran escandalizar, son bastante consistentes al menos en los últimos 10 años. Desde el año 2016, la OSD, que hace esta encuesta además comparativamente a nivel mundial, muestra niveles de confianza en estos rangos. 15% era en el año 2016, mucho más bajo que el promedio de la OSD, muy lejanísimo, ¿no?, de los países que están mejor calificado en esto, como son Dinamarca, Suecia, Finlandia, que tienen tasas del 80% de la confianza, pero incluso más bajas que las que existen en otros países latinoamericanos, más bajos que Perú, que Colombia, que Brasil, que México. Entonces, por supuesto que lo llamativo, junto con estos elevados niveles de desconfianza, es la inacción del sistema. Uno no ve grandes reacciones ni desde el poder político para, por ejemplo, intentar remediar esta situación, hacer cambios legales y legislativos que pudieran ser necesarios. El caso Hermosilla pone con mucha nitidez la necesidad de mejorar el sistema de nombramiento en nuestro país, que el sistema de nombramiento no sea como es ahora, donde el besamano, el amiguismo, el llamado telefónico, el WhatsApp es fundamental, sino que lo fundamental sea el mérito, los jueces que tienen buenos fallos, los fiscales que hacen buenas investigaciones. Eso desgraciadamente no está pasando. Y no hay iniciativas legislativas, ¿no? No solo en este gobierno, sino que tampoco en el anterior. En el gobierno del presidente Boric, que es cuando estalla el caso Hermosilla, habría sido ideal que hubiera habido un impulso legislativo para hacer estas modificaciones, y desgraciadamente y además inentendiblemente eso no se hizo.
0: Claro, porque además son redes que empiezan a producirse entre poderes del Estado, ¿no? ¿Cómo ves eso? Porque le aporta una dimensión cualitativa distinta. Si los poderes del Estado, Carlos, están llamados a ejercer contrapeso entre ellos, y estas redes de poder se dan entre los poderes, obviamente, voy a decirlo en términos grandilocuentes, pero luego devuelvo la palabra, ¿no? Termina siendo perjudicial para el propio funcionamiento de la democracia.
1: De todas maneras, pero quizás eso explica por qué no se producen estos cambios, ¿no? Porque un cambio efectivamente lo que implicaría es privarle de poder al Ejecutivo, que tiene una injerencia muy importante en los nombramientos, privarle de poder también al Senado, sobre todo, que tiene la última palabra cuando hay que nombrar ministros en la Corte Suprema o al propio Fiscal Nacional. Esos sistemas de nombramiento que me parece que han demostrado que son extraordinariamente poco transparentes, opacos, y que terminan favoreciendo otras características al momento de designar personas que se alejan del mérito, implicaría una modificación, que estas instituciones, estos poderes, perdieran esas capacidades, ¿no? O que al menos estuvieran mucho más limitados, sobre todo estoy pensando en el Ejecutivo. Y eso, por supuesto, es difícil. Arrebatar el poder siempre es una acción compleja, porque el que tiene el poder no lo quiere soltar. Hoy día la clase política en general tiene la capacidad, sobre todo el gobierno de turno, ¿no? Pero la clase política en general tiene esta capacidad de nombrar jueces de Arica a Punta Arenas, ¿no? De nombrar fiscales nacionales, que luego tienen la decisión de nombrar al resto de los fiscales. Y por lo tanto creo que debiéramos tener un sistema que se modifique, pero que evidentemente el incentivo para que eso suceda hasta ahora no ha existido.
0: Estamos conversando con Carlos Gajardo a esta hora de la mañana, bueno, a propósito de su último libro. Y Carlos, bueno, esto no, nos saca un poco del libro, pero me da la impresión de que en el fondo es el tema, ¿no? Hay nombramientos donde se supone que para efectos del correcto contrapeso, el gobierno propone y el parlamento dispone, como el fiscal nacional, o en el caso de los ministros de la Corte Suprema, la Corte Suprema propone, el presidente dispone y el Congreso ratifica o no. Y ahí es donde se producen todos estos enredos y se generan las condiciones propicias para que alguien trafique para allá y para acá como Hermosilla, ¿no? Influencias, quiero decir. ¿Qué otro mecanismo piensas tú o por dónde podría ir una forma de nombramiento de autoridades en el Poder Judicial que estuviera mejor resguardo de estas prácticas?
1: Mira, es muy interesante lo que tú dices, porque además te quiero agregar un punto, ¿no? Si el tema hubiera sido exclusivamente vinculado a Hermosilla, el problema quizás no sería tan grave, porque sacada la manzana podría del cajón, podríamos seguir teniendo un buen sistema. El problema es que la misma investigación, y en el libro lo tratamos, ¿no? Hay un capítulo al que llamamos Los Otros Hermosillas, hay antecedentes bastante claros de que esta conducta no solo la tenía Rudy Hermosilla, sino que había otra serie de abogados que tenían conductas bastante semejantes, ¿no? De traficar influencias para obtener el nombramiento de jueces y ministros, y luego alegar frente a esos jueces y ministros sus causas particulares, que era lo que hacía Hermosilla. Hay situaciones que se describen en el libro, ¿no? De otros abogados, como el actual embajador de Chile en Israel, de Gabriel Sabiasnik. Hay WhatsApp que se han conocido de José Ramón Correa, uno de los controladores minoritarios del Club Universidad de Chile. Hay WhatsApp semejantes de Samuel Donoso, ¿no? Especialmente con la ministra, ex ministra Verónica Sabaj. En fin, todo esto da cuenta entonces que no es el problema de una persona, y por lo tanto da cuenta que es un problema más bien institucional y que exige efectivamente hacer reformas, porque todo esto, además de dañar, Patricio, la fiabilidad del sistema, de que tengamos mejores jueces, pone también en cuestión la imparcialidad de los jueces, ¿no? Cuando son tantos abogados, varios abogados que tienen estos accesos privilegiados a poder tramitar sus causas con jueces que de alguna manera les deben favores, la verdad que el principio de imparcialidad del juez, de que el juez es, como nos imaginamos, ¿no es cierto?, una mujer ciega con una venda en los ojos que imparte justicia, la verdad que termina siendo tremendamente ilusorio.
0: Carlos, lo que voy a preguntar, yo sé que no hay cómo probarlo, es una pregunta más bien para el análisis, ¿no? Pero el tipo de agua que ha corrido bajo el puente durante todo este tiempo, ¿no? Incluso ha habido algunas destituciones, en fin, pero ¿de qué modo nos garantiza que mientras estamos teniendo una entrevista a propósito de lo conocido sobre este caso, no estén ocurriendo otras situaciones parecidas? O sea, ¿cómo ves hasta ahora la reacción internacional, o sea, institucional, para, lo voy a decir de esta manera, Carlos, para suponer que no tendremos que entrevistarte en 4 años más sobre algo que está ocurriendo ahora en el 2026 y que todavía no sabemos?
1: Es muy interesante el punto, ¿no? Porque yo probablemente di estas mismas entrevistas del año 2018, cuando renuncié al Ministerio Público por el caso Penta, di entrevistas semejantes del 2021, cuando se terminaron haciendo esos acuerdos de las clases de ética, en fin, y el término de los casos, y luego a partir del año 2023 con mucha fuerza con el descubrimiento, el destape del caso Hermosilla, ¿no? Y por eso creo yo, Patricio, que lo importante son las modificaciones estructurales en la medida en que simplemente los casos que se descubren van siendo sancionados, y vamos a ver cómo si efectivamente son sancionados con rigor, ¿no? A través de la acción que tuvo el Congreso, fue posible destituir a una serie de ministros. Piensa tú que en un momento estas situaciones, cuando fueron conocidos por la propia Corte Suprema, al ministro Antonio Ulloa se dio una sanción menor, ¿no? Conociendo ese caso gravísimo de lo que estamos hablando, y solo fue porque se hizo una acusación constitucional que ese ministro termina fuera. O sea, tampoco, conocidos los hechos, la reacción institucional fue suficientemente vigorosa. Yo diría que no hay ninguna confianza en que estos hechos no se estén produciendo efectivamente ahora mismo, ¿no? Con los nombramientos que están sucediendo permanentemente, día a día, en los distintos lugares, en las distintas cortes, en los distintos tribunales, y eso es lo dramático, que a pesar de habernos dado cuenta de que tenemos un problema grave en la manera en que se nombran las altas autoridades en el sistema judicial de nuestro país, no ha habido ninguna modificación que apunte a que ese sistema tenga mejores garantías de transparencia, de probidad y finalmente de algo tan sencillo como que se termine nombrando a las mejores personas, los mejores jueces para desarrollar funciones tan importantes como son las de impartir justicia.
0: Sí, Carlos, finalizo con esto. ¿Ah? Mañana podría ser de otro sector político, pero cuando hablamos del vínculo entre Hermosilla y Andrés Chadwick, no estamos hablando en el aire, ¿no? Estamos hablando de cuando Andrés Chadwick era la figura más poderosa del gobierno de Sebastián Piñera. Hay un silencio del sistema político en general, opera esto que a veces se llama dique de contención, ¿no? Una suerte de silencio, se aísla al individuo que cayó en desgracia o simplemente se omite. Bueno, estamos hablando de algo concreto que ocurrió en un gobierno concreto. ¿Qué podría decir sobre esto y sobre lo que muchos ven como una suerte de silencio o de mirar para el lado para no hacerse cargo de esta cuestión más de fondo, ¿no? Que son las circunstancias concretas en las que ocurre lo que tú describes en tu libro.
1: Es cierto lo que tú dices, ¿no? Efectivamente, el caso Hermosilla está bien circunscrito y podría uno hablar de responsabilidad política, sobre todo en el gobierno del presidente Sebastián Piñera, es donde ocurre, pero efectivamente el cuestionamiento está más bien que este inmenso poder lo tiene sobre todo el gobierno de turno, ¿no? Uh-huh. Y por lo tanto la posibilidad que conductas semejantes se hayan producido en otros gobiernos de distinto signo es perfectamente posible. Y de alguna manera eso explica también, diría yo, la falta de impulso de hacer un cambio profundo en la manera en que esto se establece, porque lo que decíamos recién, ¿no? En el fondo esto implica sacarle poder al gobierno de turno, al Ejecutivo específicamente, y también de alguna manera al Senado en los nombramientos de los cargos más altos. Como tú hacías una alusión, yo te hago una de un dicho popular, ¿no? Entre bueyes no hay cornadas. Cuando esto sucede, uno, claro, comienza a entender lo que puede haber detrás, ¿no? Cuando no hay un impulso efectivamente por intentar cambiar este sistema, es probablemente porque el sistema termina siendo de alguna manera cómodo para las personas que detentan el poder.
0: Bueno, La muñeca bielorrusa, el nuevo libro de Carlos Gajardo. No sé qué se entiende por nuevo, Carlos, a poquito salió ya hace un poquito más de un mes, pero es nuevo, sí. ¿No? Es nuevo y sigue teniendo mucha lectoría, como lo muestran las mediciones semanales de los medios de comunicación. Es un libro muy recomendable para poder entender, pero mi única sugerencia como lector, Carlos, sería no solamente quedarse en lo particular, que ya es muy relevante, sino también ir a ver los patrones de fondo que hay detrás de que estos hechos finalmente se pueden producir, ¿no? Creo que al fin y al cabo es tanto más edificante que lo primero. Es un comentario como lector nomás, no sé si lo comparte.
1: Sí, absolutamente. El libro busca aquello, ¿no? Sí. Junto con contar hechos, contar cosas, hace una reflexión de por qué estamos en esa situación y de cómo podemos salir de ahí. Y efectivamente, como tú dices, Patricia, ha tenido una gran respaldo de los lectores, ha estado todas estas semanas, 6 semanas ya en el ranking de los más leídos, y por lo tanto eso me tiene obviamente muy contento.
0: Carlos Gajardo, como siempre, muchas gracias por tu gentileza con la Radio Universidad de Chile. Que tengas una buena semana en una tan especial como esta, además.
1: Igualmente, para todos ustedes, un gran abrazo. Chao, chao.
0: Ahí estaba el autor del libro La muñeca bielorrusa, el libro publicado recientemente, que ha tenido muchas, muchas repercusiones y que lo hemos tenido esta mañana acá en el radioanálisis de la Radio Universidad de Chile, por supuesto también transmitido por Uchile TV. Vamos a un breve alto y a la vuelta nuestro panel diario de conversación.

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1: 8:32.
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2: Hola, hola, hola. ¿Cómo le va? Un gusto en saludarla, saludarlos. Muy buen día, un buen comienzo de semana por lo demás también, ¿eh? Lunes 14 de septiembre, queda poquito para el tiquitiquití. Hay gente que está disfrutando ya, entre comillas, porque salieron de descanso, gente, familias que se toman la semana, en fin, los niños están de vacaciones, lo cual es bueno. Se nota de inmediato, ¿eh? Las calles más despejadas, más fluido el tránsito. ¿Qué quiere que le diga? Pero nosotros estamos acá siempre listos y dispuestos para acompañarlas, acompañarlos como siempre con música, melodías, éxitos, recuerdos, información, actualidad. Vamos a revisar más adelante lo que traen las páginas informativas de la prensa. Vamos a revisar radioua.cl. De hecho, los invito también a revisar nuestro sitio, ¿eh? Nuestro portal, radioua.cl. Le cuento a esta hora de la mañana, cuando son las 8:39, en este día 14 de septiembre. Empezamos bien a la hora. A esta hora tenemos 16 grados en la capital regional, se espera una máxima de 19, le adelanto. Sabe que el pronóstico indica que para la mañana estará nublado, variando a despejado. Ya está despejando, vemos unos tibios rayos de sol. Y por la tarde se anuncia al revés, nublado, variando a despejado. Ah, no, está igual. En la mañana dice nublado, variando a despejado. Por la tarde, nublado, variando a despejado. Y vientos por la tarde entre los 25 y 40 kilómetros a la hora. Para el viernes 18, se espera cubierto, ¿eh? El pronóstico hasta ahora. Viernes 18 dice cubierto, variando a despejado. 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Fíjese que ya tenemos la primera sugerencia musical del día anotada. Esto lo escribieron antes de que comenzáramos el programa. Usted nos puede escribir también, o nos puede enviar mensajes de audio, como quiera, a través del +569 378 61320. +569 378 61320, nuestro WhatsApp. Escríbanos con toda confianza, con toda buena. Estaba mirando algunas imágenes de la unidad operativa de control de tránsito. Tránsito totalmente fluido, ¿eh? A esta hora. Ahí se ve solcito, ¿eh? Tránsito en la calle Balmaceda con Bolívar, la cámara de la unidad operativa. Se observa flujo vehicular, pero no como otras veces, ¿eh? Acá nos dicen, los niños están de vacaciones, parece. Sí, pues, porque nos dicen que las calles están muy expeditas, te lo estoy diciendo. 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Es lo que tiene que ser, amigo, está bien. Ya vamos con la primera sugerencia del día. Nos piden escuchar a la banda A Flock of Seagulls. Oye, esta banda fue muy popular, buena banda por lo demás, comienzos de los 80. Y para mi gusto, para mi juicio, una banda adelantada. Con esto comenzamos. Así parte la semana, así parte el matinal. Bienvenidas y bienvenidos. Muy buen día para todas, para todos. Este es el matinal 99.9.

8 de la mañana con 47 minutos, así comenzamos la jornada, la matina, con buena música, con buen sonido, con buenos éxitos. Ahí escuchábamos a la buena agrupación A Flap of Seagulls. Le dije la hora, faltan 13 minutos para las 9. Seguimos con clásicos y buen sonido a esta hora. Somos el matinal de la radio de la Universidad de Antofagasta, el matinal 99.9.

8:51 de la mañana. Acá nos comentan, claro, tiene razón, yo también pensaba justamente mencionar aquello, ¿eh? Antes de salir al aire nosotros estábamos conectados con la red de radios que piensan, y ahí le hacían una entrevista al ex fiscal Gajardo, que se refería a casos que, y tiene toda la razón, casos que curiosamente en la prensa no se habla mucho, ¿eh? El caso Hermosillo, usted sabe, las implicancias con el señor Chadwick también, no se habla mucho de eso. Y qué bueno que aquí en ese espacio sí se difunda un aspecto clave con respecto a lo que está pasando en una arista de la justicia. Vamos a revisar información nacional, con eso vamos a comenzar hoy día. Una noticia lamentable, ¿eh? Escuche bien, un joven que elevaba volantín fue asesinado al resistirse a un robo, esto en la localidad de Colina, en la región metropolitana. En Colina, mire, imagínese, elevando volantín, lo intentaron asaltar, se resistió y lo asaltaron. Yo escuché clarito hace tiempo atrás que la delincuencia se iba a acabar, ¿se acuerda? En otro ámbito, esto acá en el norte, ¿eh? O más bien en la frontera con Perú, camioneta explotó tras activar una mina antitanque. Esto es la frontera con Perú, se está investigando el caso, ¿eh? O sea, había una mina ahí, quizás de cuándo, antitanque. Al parecer todo indicaría que alguien la trató de manipular, no sé. Y la camioneta explotó. Esto es la frontera con Perú.

Está el resumen deportivo de la semana, que Colo Colo tuvo un traspié ahí con Concepción. No, no te puedo creer. Esta hay noticias que no se pueden leer en realidad. Apareció un nuevo sondeo de la encuesta Cadem. Un 62% de los encuestados en la Cadem afirma que el gobierno de Kast ha sido peor de lo que se esperaba. Esto según la Cadem. Eso en materia nacional, ¿eh? Pronto revisamos noticias locales. Le adelanto, 2 detenidos por robo con violencia y un atropello en el sector norte de Antofagasta. Hasta ahora, 11 infracciones, y un decomiso de cerveza durante plan de fiscalizaciones en ramadas de Antofagasta. El municipio desplegó durante el fin de semana a funcionarios de inspección y seguridad pública. Alta ocupación hotelera en San Pedro de Atacama, todo esto por el fin de semana de fiestas patrias. Eso es la región. Alguna de las informaciones que podemos compartir. Pronto revisamos los titulares, lo que trae la prensa. Prensa regional. Y como siempre los invito para que revisen nuestro sitio radioua.cl, www.radioua.cl. Nosotros por ahora seguimos con música, amenizando la jornada. Día lunes, comienza el lunes. Hay gente que sigue trabajando, hay gente que sigue haciendo trámites, van al banco, qué sé yo. Para los que están en la casita, para los niños que están descansando esta semana, les dieron vacaciones, en fin. Esta buena versión, Elton John junto a Dua Lipa. Faltan 5 minutos para las 9 de la mañana.

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1: 8:59 a.m.
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Mientras escuchábamos ahí a los B52, déjeme contarle que acá nos avisan a través de redes sociales. Gracias para Tomás. Dice, ojo, en la avenida Padre Hurtado, eso es arriba, a la altura de la circunvalación, dice, entre el cementerio y calle Lima, está Carabineros y tiene cortada la avenida, dice. Tome otra alternativa, otra ruta. No sabemos las causas del por qué a esta hora está Carabineros ahí, y tal como nos indica Tomás, pero le vamos a hacer caso en la recomendación. Avenida Padre Hurtado, a esta hora, circunvalación, sector Centro Alto de Antofagasta, entre el cementerio y calle Lima. Carabineros, a esta hora, tiene, según el auditor, cortada la avenida. Ve a revisar, tomar alternativas. Información a esta hora de la mañana. Cuando es temprano todavía, 9:09. ¿Revisamos alguno de los titulares que trae la prensa local? Esto en Calama, en el ámbito policial. La fiscalía investiga baleo a ciudadano colombiano al interior de una vivienda en Calama. Hubo un homicidio ahí. En Antofagasta, 2 detenidos por robo con violencia y atropello en el sector norte de la ciudad. La víctima, de 27 años, fue interceptada, intimidada al bajar de su automóvil y agredida por los antisociales. 2 detenidos por robo con violencia y atropello en el sector norte de la ciudad. Eso en Antofagasta. Esto lo trae el titular de la prensa. Seguridad, empleo y el costo de la vida. Los reparos de parlamentarios de Antofagasta al gobierno tras 6 meses. Claro, el gobierno actual cumplió 6 meses ya en el poder. Para revisarlo, ¿eh?

El fin de semana, lamentable, a tragedia en el sector de La Portada. Una persona murió al caer desde acantilados en el sector Playa Los Cordeles. Bomberos realizó labores ahí y la recuperación del cuerpo desde la zona de difícil acceso por lo demás. Once infracciones y decomiso de cerveza durante plan de fiscalizaciones en Ramada Antofagasta. Municipio desplegó durante el fin de semana a funcionarios de inspección y seguridad pública. Y esto acontece en el norte, pero se ha transformado en noticia nacional. Ya le contaba hace algún rato, camioneta explotó tras activar una mina antitanque en la frontera con Perú. El hecho ocurrió durante la noche del domingo. La PDI indaga en el caso con apoyo de personal especializado del ejército. Una camioneta quedó completamente destruida tras activar una mina antitanque al ingresar a un campo minado en el sector del Hito 16, esto es la frontera de Chile con Perú. Hasta el momento se desconoce cuántas personas se movilizaban en el vehículo. La fiscal jefe de la Fiscalía de Frontera Arica, Paulina Brito Doar, instruyó a la Brigada de Homicidios de la PDI realizar las diligencias correspondientes con el apoyo de personal especializado del ejército. Según la Delegación Presidencial Regional, la explosión se registró cerca de las 23:30 horas del domingo. Comillas, operaciones de cámaras de la Cifrón advirtieron una explosión en el sector del Hito 16, evidenciando que la camioneta estaba en llamas, por lo que se procede a activar los protocolos para que un dron térmico, comenzara a rastrear el sector, se indicó, cierre de comillas. Hasta ahora no es posible informar por heridos o fallecidos, según la declaración de la delegación de Arica. Noticia en desarrollo esa. Revisamos parte de la actualidad, la información a esta hora de la mañana junto a ustedes. 9:13. Volvemos a la música. Seguramente más de algunos se están moviendo, motivando en su casita donde estén. ¿Sabe que esta canción, esta melodía, tiene una pura frase? La repite más de 100 veces en la canción. Esta canción se llama Around the World, uno de los primeros éxitos de la buena agrupación Daft Punk. Esto es de 1997. El videoclip, bien curioso. La canción, no, bueno, buen tema. Yo creo que más de alguno se movió al ritmo de esta canción en alguna disco a finales de la década del 90. 9:14, seguimos con esto, Daft Punk y este Around the World.

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1: 9:26.
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4: El Club de Yates de Antofagasta es uno de los espacios más emblemáticos para la navegación en la región. Ubicado en pleno borde costero central, ofrece un escenario privilegiado donde se reúnen aficionados, deportistas y amantes del mar que encuentran en sus instalaciones un lugar ideal para practicar vela y embarcaciones menores. Sus muelles, áreas de resguardo y dependencias han sido fundamentales para impulsar el desarrollo náutico local. El club organiza regatas, campeonatos y actividades de formación, incorporando programas destinados a niñas, niños y jóvenes que se inician en la navegación. Gracias a su infraestructura y trayectoria, ha sido sede de importantes competencias nacionales e internacionales, posicionando a Antofagasta dentro del circuito deportivo del país. Además de su carácter deportivo, el Club de Yates funciona como un punto de encuentro social, donde la vida marítima adquiere un papel central. Su historia, que se remonta a mediados del siglo XX, refleja el esfuerzo de socios, navegantes y comunidades que han contribuido a fortalecer la cultura náutica en la ciudad. Hoy el club combina tradición y modernidad, integrando nuevas tecnologías y embarcaciones sin perder el espíritu que lo vio nacer.
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Tradiciones folclóricas. Dentro de una corriente musical folclórica que surgió hace algunos años en nuestro país, se destaca nítidamente el grupo Los Paulos con este hermoso tema, Pa' Mar Adentro.

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1: Así es, antes de ir con lo que ya suena, sonidos en vivo, sugerencia de nuestros auditores, déjeme hacer la mención bonita a la cápsula del folclore, que ha estado sonando durante todo septiembre y nos va a acompañar también durante la programación, que es parte de la idea. Acá nos escriben a través del chat, muchas gracias, a través de nuestro WhatsApp, +56 9 378 61320. Nos dicen, hola, buen día, saludos. ¿Puede ser un tema en vivo de la gran Tina Turner? Proud Mary, por favor. Aquí está, pues. Sonidos en vivo. Esto fue grabado el año 2009. Buen álbum este, totalmente en vivo, de Tina Turner. Sugerencia musical.

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1: Tremenda versión la que sonó y tremenda versión la que le dio el amigo auditor. Sonidos en vivo hasta ahora. 9:44. Estábamos revisando parte de la actualidad y los titulares. Siempre muy atentos a lo que está aconteciendo también en el minuto, al instante, en la ciudad principalmente. Titulares de la prensa en el día de hoy. Lunes 14. Los legisladores piden mayor énfasis en seguridad y empleo. Vamos con el detalle más adelante, ¿eh? Ese es el principal titular. En la principal fotografía, ¿sabe qué se destaca? Antofagastinos aprovechan el buen tiempo en la costa y hay una foto aérea ahí de la gente disfrutando del sol en el balneario. Qué rico, ¿eh? Qué bien. La bondad de nuestro clima. Otro de los artículos que aparece en portada, desierto florido, llaman a respetar senderos y espacios. Es verdad eso, ¿ah? ¿Eh? Hay gente que le da lo mismo, no, hay que respetar. Esto me pareció súper interesante. Vecinos crean un proyecto para cuidar la salud del corazón. Súper interesante iniciativa. En el ámbito judicial, justicia recibe más de 100 solicitudes de indulto. Estuvo de visita en la zona la subsecretaria. Dice, subsecretaria destacó avances de la reforma previsional. Ya comentábamos esto, persona cae y muere al caer desde acantilado en el sector La Portada. Los titulares que trae la prensa en el día de hoy. El fenómeno del desierto florido reaparece en distintos puntos de la región tras las lluvias. Y se hace un llamado, tal como se decía en el titular, a respetar senderos, a las especies, en fin. Sector norte de Antofagasta se ve verdecito. La humedad acumulada permitió la floración de diversas especies en sectores de Taltal, Tocopilla, Mejillones y también Antofagasta, cambiando el paisaje del desierto. A cuidar aquello, ¿ah? ¿Eh?

Inédita corporación, lo decíamos también dentro de los titulares. Esta corporación creada por vecinos impulsa proyecto de salud abierto a la comunidad antofagastina. Se destaca hoy en la página 5 de la prensa local. Ya se están realizando actividades previas a las festividades patrias. En Santiago, ahí la Guardia se fue caminando hacia el Palacio de la Moneda. Hay un ensayo también de la parada general, de la parada militar. Ensayo general, eso quise decir. Y ayer hubo un tedeum evangélico con la presencia del presidente de la República. El presidente llamó a la unión tras participar en el tedeum. Fue televisado este tedeum, ¿no? Ese es el tedeum evangélico, porque después el 18 y 19 hay un tedeum ecuménico. Y lo que traía el titular. El titular de la prensa habla de seguridad, empleo y costo de la vida, que son los reparos de los parlamentarios de Antofagasta al gobierno, tras los 6 meses ya en el cargo. Los legisladores de la región además plantearon sus prioridades para el presupuesto del próximo año, que ya pronto se comienza a discutir. Seguridad, empleo y costo de la vida aparecen en las principales áreas en que los parlamentarios de la región cuestionan el desempeño del gobierno tras sus primeros 6 meses. Entre los reparos mencionaron la falta de medidas concretas frente a la delincuencia, el alza del costo de la vida, eso yo creo que no está en discusión. Vamos a ver cómo está la bencina, yo siempre he dicho, sube la bencina, sube todo. Y la necesidad de impulsar la generación de empleo, en un escenario donde la desocupación alcanza el 9.5% a nivel nacional y el 6.5% en la región. De cara a la discusión del presupuesto 2027, los legisladores también identificaron los ámbitos que debieran concretar los esfuerzos del Ejecutivo, con énfasis en seguridad, educación, salud y generación de condiciones para atraer inversión. El senador Esteban Velázquez cuestionó la falta de un programa y equipos claros, mientras el diputado Sebastián Videla puso el foco en la necesidad de mayor presencia del Estado en Antofagasta y Calama. Desde el oficialismo, el diputado Carlos Arquero destacó los avances que, a su juicio, ha tenido la administración en seguridad, reconstrucción y reactivación económica. En este último punto, mi querido Carlos, con todo respeto y cariño, si quiere me llama, lo conversamos, salimos al aire. Yo no sé de cuál reactivación económica me hablan, perdóneme. Seamos serios. Las evaluaciones de los parlamentarios y las propuestas aparecen en la publicación de hoy de la prensa. Y el tema es otro también. Siempre los parlamentarios, y con justa razón, reclaman algo. Los recursos del país salen de esta zona, usted lo sabe. Este es el motor de la economía del país, la región de Antofagasta. A algunos le molestará cuando uno dice eso. Por lo tanto, la región debería ser pionera en muchas cosas, tener las mejores carreteras, deberíamos tener metro hace tiempo. No tenemos ni lo uno ni lo otro. Y ahí está justamente la labor parlamentaria. No es una crítica, ojo, ¿eh? Es un hecho de la causa. Usted puede opinar con nosotros, como siempre, a través de nuestro WhatsApp, el +569 378 61320. +569 378 61320. Nuestro WhatsApp, el WhatsApp de la Radio Universitaria. Ya, vamos a volver a la música. Ah, contarles que a las 10 tenemos noticias, ¿eh? Información y actualidad, la conexión con la red de radios regionales también. Recién escuchábamos a Tina Turner, acá me dicen, anoche vi la película e historia de la gran Tina. Ah, qué bueno eso. Vamos a la música, hablando de grandes. Aquí llega Toto con esta versión de Georgie Porgy.

Se pasa rápido el primer bloque del programa, siempre con buena música. 9:55, escuchábamos Giorgi Porgi junto a Toto. Nos acompaña ahora Jamiroquai. Jamiroquai, pausa, noticias y volvemos ya con la segunda parte de la matina. Volvemos con melodías también. Faltan 4 minutos ya para las 10.

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1: 10:02 a.m.
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2: Hola, ¿qué tal? ¿Cómo están? Les saluda María Belén Araya y les doy la bienvenida a este informe de noticias donde hablaremos sobre ODEPA, que prevé alzas acotadas en carnes y aumento en el valor de las papas para estas fiestas patrias. Hablaremos además de la campaña Chile nos encanta, lanzada por el Ejecutivo, invitando a los chilenos a ser embajadores del país. Hablaremos del proyecto Luz Antofagasta. Firman alianza público-privada para llevar electricidad a zonas aisladas de la ciudad.
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2: Ya lo adelantamos en titulares. En Madrid, la ministra de Energía, Jimena Rincón, y Crenergy firmaron el proyecto Luz Antofagasta, una alianza público-privada que implementará soluciones fotovoltaicas de autoconsumo para dotar de electricidad a viviendas aisladas y vulnerables en comunas como Tocopilla y Calama. Sobre esto nos cuenta más Carlos Maturana.
3: En el marco de su gira por España, la ministra de Energía, Jimena Rincón, y el director ejecutivo de la empresa Greenergy, David Ruiz de Andrés, firmaron el proyecto Luz Antofagasta. La iniciativa público-privada busca dotar de suministro eléctrico a hogares vulnerables que carecen de red formal en la región. Al respecto, la secretaria de Estado destacó que el plan responde al mandato presidencial de atender las urgencias ciudadanas, subrayando que esta alianza público-privada marca un punto de partida para entregar soluciones concretas a familias.
4: Es el primer proyecto que vamos a iniciar como gobierno con la Agencia de Sostenibilidad, con una empresa privada. Queremos escalarlo. Creemos que cuando el presidente nos mandata a resolver los problemas de las personas en el país, bueno, este es un primer desafío. No solo lo regulatorio, no solo ponernos al día con las deudas que habían, sino que también ser capaces de dar soluciones a las personas con rostro. Y esto es un inicio formidable en esa línea, así que estamos muy contentos.
3: El plan contempla sistemas fotovoltaicos de autoconsumo para sectores aislados de comunas como Calama y Tocopilla, buscando articular el esfuerzo público y privado para elevar la calidad de vida de las comunidades. En esta etapa inicial, Greenergy asumirá el financiamiento de un plan piloto junto a un estudio de viabilidad técnica regional. La ejecución técnica estará articulada a través de la Agencia de Sostenibilidad Energética, dependiente del Ministerio de Energía, con el fin de avanzar progresivamente hacia la cobertura total de la zona.
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2: En medio del aumento de los viajes por fiestas patrias, el Ministerio de Economía, Fomento y Turismo proyectó que alrededor de 1.300.000 personas se movilizarán por el país durante esta semana. Bajo este mismo contexto fue lanzado la campaña Chile nos encanta, que invita a los propios chilenos a convertirse en anfitriones y embajadores del turismo nacional. Asimismo, según cifras entregadas por la cartera, esta actividad representa cerca del 4% del Producto Interno Bruto. La campaña busca potenciar su crecimiento poniendo también el

0: poco en aspectos como la calidad de los servicios y la hospitalidad. Bajo el contexto de fiestas patrias, también permiten relevar productos y tradiciones de las zonas rurales. Entre ellos se encuentra la chicha, cuya producción mantiene una especial presencia en Curacaví, donde cuenta con denominación de origen. Sobre esto, en el programa Regiones al Aire, Alejandra Lapóstol, de la Subdirección Nacional de INDAP, explicó el trabajo de apoyo que realizan junto a productores de chicha en Curacaví y la importancia de mantener estas tradiciones más vivas que nunca.
1: Estamos apoyando a la gente que produce chicha en Curacaví. Tenemos 11 productores que con 4 hectáreas hacen 20.000 litros de chicha, pero INDAP no solamente apoya a la gente que tiene chicha, sino que estamos desplegados a nivel nacional desde Arica a Magallanes y tenemos más de 120 agencias de área con más de 1.500 funcionarios preocupados de ayudar a desarrollar y fomentar la productividad de la agricultura familiar campesina y mejorar su vida.
0: El llamado para estas fiestas patrias es a recorrer Chile, conocer sus destinos y valorar también aquellos productos y tradiciones que forman parte de la identidad de cada territorio, contribuyendo al mismo tiempo al turismo y a las economías locales.
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0: El local Ahumados Metriñehue obtuvo el primer lugar en el tradicional concurso que eligió a la mejor empanada 2026 de Pucón, certamen que reunió a 5 finalistas y destacó por su inédita preparación culinaria en vivo.
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0: La Municipalidad de Alto Hospicio afinó los preparativos de seguridad y logística para la instalación de las tradicionales ramadas de fiestas patrias, disponiendo amplios espacios y resguardos para el festejo de las familias.
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0: Y seguimos hablando de fiestas patrias, y es que los Ministerios de Transportes y de Obras Públicas detallaron las medidas de gestión en las principales carreteras del país ante la masiva salida de vehículos proyectados para este fin de semana de fiestas patrias. Estas medidas estarán dirigidas a desviar atochamientos en las carreteras. Auri Morales nos cuenta más en el siguiente informe.
6: El MOP, en coordinación con el Ministerio de Transporte y Carabineros de Chile, presentó el plan de contingencia vial por la saturación de rutas interurbanas ante los viajes en automóvil con motivo de fiestas patrias. Las proyecciones oficiales de Cernatur proyectan 1,3 millones de viajes estas fiestas, siendo los destinos favoritos Valparaíso, O'Higgins, Maule y la Araucanía. La directora regional de Cernatur en Valparaíso comenta las expectativas.
7: Proyecta que más de 300.000 viajes se realicen directo hacia nuestra región. Los principales destinos a visitar serían el litoral de los Poetas, el Tabo, Algarrobo, el Quisco, además de Valparaíso, Viña del Mar, Casablanca y Olmué. El llamado nuevamente es a planificar el viaje, hacerlo con seguridad y además elegir prestadores de servicios turísticos registrados en la plataforma de Cernatur.
6: Entre las medidas centrales se encuentra la implementación de peaje a Luca, dirigido a desincentivar los desplazamientos en horas punta para que los usuarios adelanten las partidas hacia zona central y el sur del territorio nacional. El plan también contempla restricciones específicas para el tránsito de camiones de 2 o más ejes durante las jornadas de mayor concentración de viajes, para mitigar el impacto sobre el sector logístico con un descuento del 50% en el valor del peaje para el transporte de carga que opte circular durante la madrugada o en ventanas horarias de bajo flujo vehicular. En paralelo, la Jefatura de Zona, Tráfico y Carreteras de Carabineros dispondrá controles aleatorios de velocidad, exámenes de alcohol y drogas y patrullajes preventivos durante las festividades.
0: No podemos dejar hablar de las celebraciones de este 18 de septiembre sin referirnos a la canasta 18era, dado que presenta alzas, según informó ODEPA. Las carnes mantienen precios relativamente estables y la papa registra incrementos debido a una menor disponibilidad de producto de guarda. Sobre esto nos cuenta más Ornella Mellado.
8: La canasta para las fiestas patrias presentará alzas moderadas y sin incrementos desmedidos, según el balance de la Oficina de Estudios y Políticas Agrarias. El organismo descartó un encarecimiento generalizado en los productos tradicionales de la fecha. Al respecto, el director de ODEPA, Claudio Farías, explicó que la papa sí ha sufrido un alza de precio, pero debido a la estación. En cuanto a las hortalizas, señaló que aumentaron su volumen y que podrían experimentar una baja.
9: La papa sí se ha visto un alza de precio, que es estacional, que habitualmente ocurre con cierta frecuencia. Y es porque se está acabando la papa que viene del sur, que prácticamente de guarda. El almacenaje se está reduciendo, el stock que está almacenado. Y hoy día observamos también, con la información que nos llegó hoy, que aumentó el volumen de varias hortalizas que llegaron a los mercados mayoristas, especialmente las lechugas, que también habían exhibido un alza. Así que eso probablemente va a significar que ya en la próxima semana se empiezan a apreciar al menos en la feria una baja en el precio de las lechugas.
8: Desde la Corporación de la Carne ratificaron este escenario de estabilidad, señalando que el ganado para las celebraciones ya está consolidado. Con precios similares a los del año anterior, el gremio no proyecta variaciones significativas para el consumidor final. La principal presión al bolsillo se concentra en las verduras, específicamente en la papa, debido a una mayor disponibilidad de producto de guarda del sur del país. En contraparte, otros alimentos típicos de la temporada, como el tomate, conservarán sus valores prácticamente invariables.
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0: Trabajadoras de la pesca y plantas procesadoras de Tomé fueron destacadas por liderar la exportación de jaiba y centolla premium a mercados internacionales, visibilizando el rol femenino en la economía pesquera. Bueno, esto fue todo por ahora. Nos volvemos a encontrar en una próxima edición. Que estén muy bien.
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12: Las 10 de la mañana y 18 minutos.

las 10 de la mañana con 20 minutos, luego de las informaciones y la actualidad, volvemos siempre con melodías. Estamos ya los días previos, ya se siente ese aroma, ese fervor patrio por los días del 18. Vamos con este álbum Chile Sinfónico y esta linda versión de Chile Lindo.

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1: 10 de la mañana y 26 minutos.
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6: Ya. Estamos de regreso, son las 10 de la mañana con 30 minutos. Ya la segunda parte de la matina. Muchas gracias para la gente que se viene recién integrando también a la sintonía. Oye, una noticia que vamos a comentar en extenso más adelante. Colisión, escuche bien, una colisión deja a un motociclista lesionado y un conductor detenido por manejar bajo la influencia del alcohol en Antofagasta. La víctima, le voy a contar, fue trasladada al hospital regional luego de la colisión ocurrida durante esta madrugada en la avenida Padre Hurtado con calle Buenos Aires. Yo creo que por eso el amigo Vitor que nos decía recién que en Padre Hurtado, la avenida, ahí cerca de la circunvalación, estaba el tránsito cortado, estaba Carabineros. Yo insisto, creo que es por el procedimiento de aquí. Ahí está la información, ¿eh? Colisión de motociclista lesionado y conductor detenido por manejar bajo la influencia del alcohol. Esto aconteció durante las horas de esta madrugada. Nos han preguntado algunos amigos auditores, de verdad, ¿qué micro va hasta el sector de las ramadas? Porque las ramadas oficiales van a estar ahí en el sector de Exponor, sector extremo norte de la ciudad, en los terrenos donde se hace la Exponor. Te cuento que los buenos amigos de ETRAN, Antofagasta, saludos para la gente de ETRAN, está informando que la línea 119 estará realizando servicios hasta el sector de las ramadas de Exponor. 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Línea 119 estará haciendo el servicio hasta Exponor. Ya. Buen dato ese, ¿eh? Ya, y también tenemos que contarles que hemos hablado harto días anteriores con respecto a estos operativos que realiza parte del área clínica de la Universidad de Antofagasta. Va a haber un nuevo operativo, ¿eh? Vamos a estar hablando de eso la próxima semana, yo creo, más cuando estemos cerquita de la fecha, pero le adelanto. Un próximo operativo de detección de VPH y ITS en terreno con autotomas. Esto es gratuito, ¿eh? Gratis y con cupos limitados sí para la comunidad. Este operativo en tu barrio será el próximo sábado 26 de septiembre. ¿Dónde me dirá usted? En la Junta Vecinal, sector Estación, que está ubicada en la calle Tarapacá 3705. Reitero, próximo operativo, Junta Vecinal, sector Estación, Tarapacá 3705. Esto se va a desarrollar el día, ya está dicho, sábado 26, entre las 9 y 13.30 horas. Requisitos. Personas, tienen que ser mujeres, evidentemente, con útero entre los 25 y 64 años, sin diagnóstico previo de cáncer cervicuterino, no estar embarazada e inicio de actividad sexual de al menos de un año. Tiene que tener domicilio en Antofagasta. Además, tiene que tener o contar con acceso a correo electrónico personal y llevar su carnet de identidad o pasaporte. Contacto puede ser en la Avenida Argentina 1962, donde está el Hospital Clínico. Saludos, aprovecho de saludar a la gente del Hospital Clínico de la Universidad de Antofagasta. Más información también a través del sitio www.hcua.cl. Hay un correo electrónico, ¿eh? proyectovphua@gmail.com. Y cualquier cosa nos pregunta por acá entonces. Entonces, cupos limitados. Esto es gratuito, próximo operativo. Detección VPH-ITS. Esto, cuando usted va al médico, va a la clínica, o sea, tiene que hacer esto, sale, tiene un costo bastante elevado. Acá usted tiene la posibilidad de hacerse el examen, la autotoma, todo gratis. Insisto, son cupos limitados, ¿ah? Vamos a la música, 10:34. En este bloque siempre revisamos hechos importantes de la música. Qué buen tema. Saludos para el amigo auditor Don Roberto, que nos saluda, dice: hola Don José, hola Don Roberto. Es como la canción: hola Don Pepito, hola Don José, hola Don Roberto, hola Don José. Dice: hoy cumpliría 43. Amy Winehouse tiene toda la razón, ¿eh? Nos pidió una canción, la vamos a tocar, ¿eh? Indudablemente, dice. La podríamos recordar con otra canción, por favor, muchas gracias. Pero claro que sí. Lamentablemente ella se nos fue muy jovencita, a los 28 años. Hoy estaría cumpliendo 43. Tuvo una carrera corta, pero era muy talentosa, hay que decirlo, ¿eh? Qué lamentable. ¿Cuándo falleció? El 2011. Yo recuerdo que cuando falleció el otro día tuve que hacer un especial, una cosa así, pero ¿cómo pasa el tiempo, eh? La recordamos, hacemos un 2x1. Aprovechando que estaría de cumpleaños hoy Amy Winehouse. Esta es una versión que grabó para la BBC de Londres. Esto se llama Valerie.

Seguimos revisando fechas importantes y agradeciendo también la compañía de todas y todos ustedes. Ustedes, dije. Otro cumpleaños más. Oye, manden torta. Recién recordábamos, bueno, hubiese sido el cumpleaños, ya lo decíamos, 43 de Amy Winehouse. Hoy recordamos a Peter Cetera. Está de cumpleaños también, está cumpliendo 82 años. El también compositor, bajista y productor es reconocido por todos nosotros y por parte del mundo como vocalista de la banda, o voz principal más bien, de la banda Chicago. Así también por su exitosa carrera como solista. Recordar que el año 2017, oye, el 2017, cómo ha pasado el tiempo, ¿eh? Los visitó para presentarse en el Festival de la Canción de Viña del Mar, fue el número anglo. Ahí desató una larga deuda con sus fieles seguidores y también con su amplio repertorio.

0: Vamos a cambiar drásticamente de estilo musical. Nos vamos a ir un día como el de ayer, un 13 de septiembre, pero de 1997. Escuchen lo que estamos... Esto es parte de lo que fue el último concierto del grupo Soda Stereo. Este audio corresponde a el último concierto acá en Chile, que fue precisamente un domingo, 13 de septiembre de 1997.
1: ¡Hola, Chile! ¿Estamos todos? No falta ninguno. Al que falta se lo contamos.
0: Ya está dicho, concierto en el Estadio Nacional, un domingo 13 de septiembre de 1997. El último concierto. ¿Cómo ha pasado el tiempo del 97? Ahora son 29 años. Nos vamos a quedar con este recuerdo. Ese último concierto, 10 años después, usted ya sabe, se volvieron a reunir, volvieron a venir a Chile en el concierto de la gira Me Verás Volver. De ese álbum, porque de ese concierto, el último concierto, aparecieron un álbum doble, carátula A y B. Nos vamos a quedar con la parte A de un tema de este disco que se llama Lo que sangra, versión en vivo. ¿Cómo pasa el tiempo? Aquí está La Cúpula, 10 de la mañana con 50 minutos.

hartas fechas en estos días, ¿eh? Estamos recordando a esta hora algo importante en la historia de la música, un 14 de septiembre. ¿Por qué escuchamos lo que escuchamos? Porque tenemos que saludar a la distancia en el día de hoy a la cantante, vocalista, líder de esta agrupación que escuchamos, Andrea Echeverri, que de hecho muchos la deben recordar precisamente también porque hizo un trabajo ahí colaborativo con Soda Stereo en el 97 en el Amplac, ¿se acuerda? Cuando canta La Ciudad de la Furia en esa versión acústica. Hoy está de cumpleaños Andrea Echeverri, cumpleaños número 61, ¿cómo pasa el tiempo? Compositora, músico y ceramista además, reconocida por todos nosotros o gran parte de Latinoamérica como la vocalista y líder de Aterciopelados, la agrupación que escuchamos de fondo. También tiene trabajo como solista. Hay algunos temas de Aterciopelados o de Andrea Echeverri en un álbum tributo a Sandro, que es muy bueno, la verdad que lo estuve buscando y no lo encontré, donde hacen una muy buena versión de la canción Penas. Vamos a encontrar alguno de estos días y la vamos a buscar y la vamos a programar con ustedes. Nominada muchas veces al Grammy Latino, galardonada con varios Grammy y el premio Lo Nuestro. Ella ha publicado una decena de álbumes de estudio, trabajos de los cuales alcanzó el pic de popularidad a principios de la década del 90 gracias a temas imborrables como lo que estamos escuchando, Bolero Falas, esto se llama Bolero Falas, y la otra también que pegó mucho fue Florecita Rockera. Baracunátana también. Baracunátana. Entre otros éxitos de Andrea Echeverri junto a los Aterciopelados. También ha llevado, ya lo decía, una no menos notoria carrera como solista con 3 discos editados. O sea, a eso se suman los discos editados con la agrupación Aterciopelados. Mira. Un momento transversal en su carrera es cuando fue invitada a participar en la grabación del Confort y Música para Volar del álbum Unplugged de la banda argentina Soda Stereo, lo comentaba recién, interpretando junto a ellos el track La Ciudad de la Furia. Más de alguien lo va a pedir para otro día. Carismática intérprete que nos ha visitado en numerosas ocasiones, ¿eh? Sí, yo tuve la suerte de la... El año 95 vinieron a telonear a los Cadillac en un concierto en un Belmont en vivo. ¿Qué pasó la historia en ese concierto? Porque no terminó el concierto. Llegó la escoba, más de 30.000 personas en las dunas de Concón. Y ella vino a... Ha venido a Antofagasta. Habrá venido el año 2000, mi memoria me falla, 2009, 2010, 2011, por ahí. Que vino con Pedro Aznar y otros artistas más en un evento que hubo. Me acuerdo que estuvimos ahí con ella en la conferencia de prensa en el Hotel Antofagasta. Muy simpática, muy dije por lo demás. El recuerdo para André Echeverri en su cumpleaños y este Bolero Falaz junto a la agrupación Aterciopelados.

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1: 11:02 a.m.
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1: Nuestro momento, nuestra hora de recuerdos, pero no sin antes, déjeme mencionar la tremenda cápsula que escuchábamos recientemente ahí. Ya lo hemos dicho con las voces, el recuerdo para don Humberto Cortés y también para el gran Pascual Vicente, que sigue aquí con su voz. Y ahí el recuerdo también en la cápsula para una tremenda artista nacional, antofagastina, compositora, ganadora alguna vez del Festival de la Canción de Viña del Mar, como es María Angélica Ramírez.

0: Vamos a la música.
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0: a las peticiones y también al recuerdo a esta hora. Momento de recuerdos, este bloque AM. Esto se llama Te quise, te quiero y te querré, junto al gran Manolo Galván.

Ahí escuchábamos a la linda, hermosa, tierna, única Nidia Caro, ¿eh? Hace tiempo no vine a nuestro país, Nidia Caro. Antes venía siempre. Cuéntale, se llama esa canción que escuchábamos. Uno de los grandes éxitos de Nidia Caro. A esta hora estamos recordando canciones del ayer con el sonido de hoy. Aquí llega Juan Baum con esta Estrella de David.

0: sonido totalmente AM, ¿eh? Este es el sonido AM. Ahí escuchábamos a Juan Bau con La Estrella de David.
1: Era ya tarde la...
0: Aquí llega El Vino Griego.
1: De la gran...
0: Escuchamos a El Recuerdo también para José Vélez.

11 de la mañana con 24 minutos. Acá nos escriben, dicen que no están, están en la sintonía de la radio. Sector Centro Alto, Antofagasta, población Miramar Central. Muchas gracias, ¿eh? Nos piden escuchar a los iracundos. Algo de los iracundos. Nos quedamos con este recuerdo, este clásico, diría yo. La voz de Eduardo Franco y este Calla.

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1: 11:27.
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4: El Centro Comercial Caracol es uno de los edificios más singulares del centro de Antofagasta. Su arquitectura en espiral responde a una tendencia que surgió en Chile entre las décadas de 1960 y 1970, cuando los llamados caracoles comerciales buscaban reinventar la experiencia de compra a través de recorridos continuos y abiertos. Inspirados en modelos modernos de circulación, estos edificios reemplazaban las galerías tradicionales por rampas helicoidales que permitían recorrer varios niveles sin interrupción, integrando tiendas, oficinas y servicios en un solo flujo. En ese contexto nació el Caracol de Antofagasta. Sus rampas, balcones internos y espacios modulados dieron forma a un pequeño ecosistema urbano, donde durante décadas convivieron perfumerías, tiendas de ropa, locales técnicos, consultorios y oficinas profesionales. Era un punto de encuentro cotidiano, muy propio de la época en que el centro de la ciudad concentraba la vida comercial y social. Aunque con el tiempo nuevos malls desplazaron parte de su protagonismo, el Caracol sigue activo y conserva ese aire nostálgico que lo distingue. Su presencia recuerda una etapa de modernización arquitectónica en Chile, cuando se buscaban nuevas formas de habitar el comercio y de integrar la vida urbana bajo un mismo techo.
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Muy bien, ahí escuchábamos a Juanes, Juan Estor. Es por ti. 11 de la mañana con 36 minutos. Vamos a recordar algo, ¿eh? El próximo sábado 26 de septiembre, usted dirá, qué harto, no es mucho. Se va a realizar un nuevo operativo, principalmente para las mujeres, operativo médico de salud, detección del VPH y también de ITS. Siempre importante aquello, ¿eh? Yo lo decía, cuando usted va a alguna parte y le dicen tiene que hacerse este examen, tiene un costo, es aquí totalmente gratuito. Claro que son cupos limitados, ¿eh? Este es un operativo que hacen los profesionales de la Universidad de Antofagasta junto al Hospital Clínico de la Universidad, el HCUA. Aprovecho una vez más de saludar a todas, a todos ahí en el HCUA. Ya, este operativo, ¿dónde se realizará? Sábado 26, Junta Vecinal, Sector Estación. La dirección Tarapacá 3705. Insisto, son cupos limitados. Esto va a ser a las 9 de la mañana, entre las 9 y las 13 horas, aquel día. Algunos requisitos: personas con útero entre 25 y 64 años, sin diagnóstico previo de cáncer cervicuterino, no estar embarazada, ¿ya? Domicilio en Antofagasta, acceso a correo electrónico personal y tiene que llevar su carnet de identidad o pasaporte. Más información de contacto en la Avenida Argentina 1962, donde está el HCU, el Hospital Clínico. En el sitio, en la página www.hcua.cl, ahí está toda la información. Importante, ¿eh? Para la gente que quiera ir o que se quiera inscribir para este operativo, tiene que tener máximo una abstinencia sexual de 48 horas y no estar menstruando, ¿eh? Importante. Detección VPH y de ITS en terreno. Es una autotoma, ¿eh? Operativo que se va a desarrollar sábado 26 de septiembre, Junta Vecinal, Sector Estación. La dirección es Tarapacá 3705 en Antofagasta. Vamos con algunas informaciones. Yo le contaba temprano que hubo un accidente. Y no hubo uno, hubo varios, ¿ah? Una colisión dejó a motociclista lesionado y al conductor detenido por manejar bajo la influencia del alcohol en Antofagasta. Se lo comentábamos temprano, pero vamos al detalle. Un motociclista resultó lesionado y debió ser trasladado al hospital regional luego de protagonizar un accidente de tránsito con un automóvil durante la madrugada, esta madrugada en Antofagasta. El hecho ocurrió cerca de la 1:20 en la intersección de la avenida Padre Hurtado con calle Buenos Aires. Producto de la colisión, el conductor de la motocicleta sufrió lesiones de carácter reservado y fue trasladado por personal del SAMU hasta el hospital regional. El conductor del automóvil, en tanto, fue detenido en el lugar al ser sorprendido con... fue sometido a un alcotest. El resultado arrojó que manejaba bajo la influencia del alcohol. No hay que manejar bebido. Usted me dice, no, es que me voy a tomar una copita. No, nada, nada. Por instrucción del Ministerio Público, la CIAT de Carabineros quedó a cargo de las diligencias para establecer las circunstancias de cómo ocurrió el accidente. Otro accidente en las rutas de la región, otra noticia. Accidente ahora en la ruta 1, dejó lamentablemente una persona fallecida cerca de Tocopilla. El vehículo fue encontrado volcado a un costado de la carretera en el sector de la caleta Punta Blanca. Una persona fallecida durante la madrugada dejó un accidente de tránsito en la ruta 1, en las cercanías de Tocopilla. El hecho ocurrió cerca de las 4 de la madrugada cuando carabineros de la Cuarta Comisaría de Tocopilla concurrió hasta el kilómetro 173 de la carretera en el sector de caleta Punta Blanca tras ser alertado por el accidente. En el lugar, los funcionarios encontraron un vehículo volcado a un costado de la ruta. En su interior se encontraba un hombre de 37 años, quien fue atendido posteriormente y trasladado por personal del SAMU hasta el Hospital Marcos Macuaba de la ciudad de Tocopilla. Pese a la atención recibida, el hombre falleció posteriormente debido a la gravedad de las lesiones provocadas por el accidente. Las causas del hecho aún son materia de investigación y por instrucción del Ministerio Público, personal de la CIAT se trasladó hasta el lugar para realizar las diligencias
destinadas a esclarecer las circunstancias en cómo ocurrió este accidente. O sea, todavía no empiezan las fiestas con todo y ya tenemos en un día dos accidentes. Hay que cuidarse, ¿eh? Accidente en la ruta 1, lamentablemente con saldo muy negativo, una persona fallecida, y él acá en la ciudad que ya comentaba. A eso súmele el otro accidente ocurrido ayer en el sector que ya también lo comentábamos, en el sector de los acantilados, ahí la portada, también una persona fallecida. Lamentable saldo. Información, noticias, malas noticias, pero que hay que compartir con todas y todos ustedes. Faltan 19 minutos para las 12. A las 12 llega el buen programa Sinergia Positiva. Y llega Sting, All This Time.

Oye, nos pilló el tiempo, ¿eh? ¿Cómo se nos fue la mañana? Ahí estaba Aldis Time junto al gran Sting. Recién hablábamos que los amigos de Adutax nos contaban de que... Nos contaban que la línea 119 iba a estar operando el día o fiestas de 18, 19 hasta el lugar de Exponor. Sabe que Adutax también nos informa, atención, entre el 17 y 20 de septiembre, las líneas 129, 107, 108, 114 y la línea 103, estas corresponden a Adutax, también van a realizar servicios hasta el sector de Exponor, donde van a estar las ramadas. O sea, se suma la línea 129, 107, 108, 114 y 103. Digo, se suma porque ya habíamos contado de la línea 119 anteriormente. Tarifa única, 1.000 pesitos. Va a haber harta frecuencia, ¿eh? Así para la gente que dice, no, es que quiero ir a la ramada, no tengo cómo, queda listo. No, va a haber ahí acercamiento por parte de la locomoción colectiva. Ya lo sabe, ¿eh? Después no diga que no sabía, nosotros acá le informamos, le indicamos. Saludamos como siempre a esta hora a toda la gente que celebra fecha importante. Muchas felicidades en el día de hoy a todos los que están de cumpleaños en este 14 de septiembre. Yo recién, no es que me haya acordado, yo tengo un primo, el Facebook me hizo recordar, tengo un primo que está de cumpleaños, lo vamos a saludar después. 14 de septiembre, muchas felicidades para todos los que cumplen años o fecha importante en el día de hoy. El santoral hoy día recuerda... Exaltación de la Cruz, el santoral del día. ¿Ya? Vamos con los valores económicos. Ojo con los valores económicos, ¿eh? Sí. La UTM de septiembre, 71.721 pesos. Unidad tributaria del mes, 71.721 pesos. La libra de cobre, $6.45, buen precio. Bajó un poquito, ¿eh?, comparado al viernes, pero está a buen precio igual. Porque acuérdese que el día viernes alcanzó los 6.50, precio histórico, récord total. Hoy 6.45 la libra de cobre. El dólar hoy comenzó a transarse los 40.926 pesos. Dólar, perdón, esa es la UF. Esa es la UF, perdóneme. Unidad de fomento, 40.926 pesos con 41 centavos. Reitero, unidad de fomento, 40.926 con 41. Ahora sí, el dólar, 940 pesos. Claro, ¿cuándo iba a estar? 40 lucas. Dólar observado, 940.91 para el día de hoy. El euro se transa hoy o comienza a ese precio, valor de 1.091 pesos con 29 centavos. 1.091 el euro. Voy a reiterar todo. La UF, unidad de fomento, para hoy, 40.926 pesos con 41 centavos. El dólar, 940 con 91. El euro, 1.091 pesos con 29. Valores económicos del día de hoy. Las temperaturas. A esta hora tenemos 17 grados en la capital regional. Se espera una máxima de 19. El pronóstico indica, o indicaba por la mañana, nublado variando a despejado. Por la tarde indica lo mismo, nublado variando a despejado, pero con vientos entre los 25 y 40 kilómetros a la hora. Eso por hoy en Antofagasta. Nos vamos a Mejillones, como siempre los saludamos a los mejilloninos, mejilloninas. Estará despejado con vientos por la tarde entre los 25 y 40 kilómetros a la hora, con una máxima de 24 grados. Siempre tan lindo, hermoso Mejillones. Saludos para ustedes allá en Mejillones que nos escuchan a través de la señal 99.9. Hemos compartido la mañana. Ah, me falta un dato, perdón. Sí, me han retado bastante porque lo di como el 1 y 2 y después me dicen que no lo di más. Tiene toda la razón. Me voy a proceder a castigar. En la pausa cuando nos vamos ahí me aprieto los dedos en la puerta. No hay problema. 14 de septiembre. Déjeme buscar acá el 14 de septiembre. Farmacia de turno. Claro, dimos los datos de la farmacia y no lo dimos más.
La farmacia de turno hoy, 14 de septiembre, es la farmacia Apoteca, Apoteca Fal. Está ubicada en Mata, 2019. Farmacia de turno para hoy, día 14 de septiembre, farmacia Apoteca Mata, 2019. Ahí está ubicada, en esa dirección. Esa es la farmacia de turno para hoy, 14 de septiembre. Ya. Claro, se nos había olvidado y me estaban retando acá ustedes, los auditores. Está bien, que eso es parte de esto. Nos vamos, quédese la sintonía, ya viene el buen espacio Sinergia Positiva, con buenos datos, buena información. Después de aquello, más información y volvemos un ratito con la música, sobre todo ahora en septiembre, con música de nuestra tierra que es tradicional en nuestra programación. Gracias por la sintonía, gracias por comenzar con nosotros. En septiembre, acá dice septiembre, nos vamos con ellos. Erwin and Fire, que le vaya bien. Gracias por la sintonía. Buena tarde.

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1: 11:56 a.m.
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3: Queridas amigas y amigos de Sinergia Positiva, el programa de salud mental del Servicio Médico de la Universidad de Antofagasta. El día de hoy, como siempre, estoy con mi colega y amiga Carolina. ¿Cómo estás, Carolina?
4: Bien, ¿y tú, Clara? Feliz de estar aquí, de vuelta a la radio.
3: Exactamente. Y bueno, le damos la bienvenida a todos a este nuevo capítulo de Sinergia Positiva, ¿cierto? Donde vamos a hablar, como siempre, de bienestar, salud mental. Y bueno, algunas cosas que van pasando, ¿cierto? Que son difíciles de abordar en el día a día, pero que necesitamos aprender a conversar y a poner sobre la mesa, ¿cierto?
4: Claro que sí. Hoy día nuestro programa es particularmente importante y es un tema que en general solemos no querer hablarlo mucho, hasta se ha configurado a veces como temas medio tabú, ¿cierto?
3: Cierto.
4: Mucho misterio, ¿no? Vamos a decir cuál es el tema. Hoy día vamos a hablar, pensando que estamos en el marco del mes de la prevención del suicidio, vamos precisamente hablar sobre la prevención del suicidio, sobre este tema.
3: Así es, Carolina, y queremos, bueno, comenzar diciendo algo muy importante, ¿cierto? Como tú decías, hablar de suicidio no significa hablar de muerte, ¿cierto? De manera sensacionalista ni nada de eso. Significa hablar de vida, también de sufrimiento, de la historia que hay detrás de cada persona. Y principalmente, ¿cómo podemos acompañar cuando alguien cercano o un poco que vemos en nuestra vida cotidiana,
4: claro,
3: está atravesando un momento de mucho dolor y que nosotros de alguna manera notamos que tiene esta intencionalidad, ¿cierto?
4: Exacto. Quizá una de las preguntas más importantes que podríamos hacernos hoy es, ¿qué podemos hacer cuando una persona, por ejemplo, reporta esto? ¿No? Una persona que queremos no está bien y nos preocupa, ¿cierto? Entonces, ¿qué hacer? ¿Cómo lo abordamos? Hoy día queremos hablar sobre eso.
3: Para una persona es súper difícil, ¿cierto? Es como que casi tabú, como tú decías.
4: Claro.
3: Porque muchas veces, a ver, ¿cómo lo notamos? Porque vemos cambios en la persona cercana. Una persona que se empieza a aislar, por ejemplo, o que deja de participar en actividades que antes disfrutaba, ¿cierto? Que se muestra evidentemente diferente, con un semblante más triste, más irritable o más desesperanzada. Esos son signos notorios a fijarse,
4: claro,
3: ¿no? En un niño, un adolescente.
4: Exacto, nosotros lo llamaríamos como indicadores, ¿cierto?
3: Exactamente.
4: Frente a esto podemos a veces, normalmente yo creo, es que nos asustamos. Queremos que la persona no esté así en primer lugar, ¿cierto?
3: Ajá.
4: Y de alguna manera queremos arreglarlo. Podemos pensar, por ejemplo, y si pregunto de repente y se pone a llorar, o empeoro la situación, o a lo mejor si me acerco y pregunto, no estaré yo exagerando o poniendo ideas en la cabeza
3: eso
4: de la
3: mismo.
4: Otra persona, ¿cierto?
3: He escuchado eso harto.
4: ¿Cierto?
3: Sí.
4: Decir, no, mejor no pregunto porque
3: le puedo dar
4: a lo mejor le puedo dar ideas. Y además, ¿qué decir? ¿Qué puedo decir cuando alguien me dice algo así? ¿Cómo reaccionar?
3: Claro, justamente el día de hoy queremos conversar sobre este tema, porque muchas veces no necesitamos tener palabras perfectas, solamente estar ahí.
4: Claro,
3: estar ahí,
4: sí.
3: Conectarse con la persona, ¿cierto? Acercarnos a la persona y, como lo hemos dicho en programas anteriores, conectar con la persona, escuchar activamente, no solamente escuchar lo que dice, sino observar su cuerpo, sus reacciones, sus microexpresiones faciales también.
4: Exacto, la persona no porque esté sufriendo eso deja de ser la persona, ¿cierto? Uh-huh. La misma que conocemos. Hay algo que queremos como dejar muy claro también a todos los oyentes. Desde el inicio, cuando preguntamos directamente a una persona si está pensando en hacerse daño, año, o está pensando en morir, en sí mismo la pregunta o abordar el tema no va a generar de por sí mismo la conducta suicida. No porque yo pregunte va a activar o va a gatillar en la persona esta reacción.
3: Claro.
4: ¿Cierto? Entonces, saber desde el principio que cuando lo abordemos, o si preguntamos, o si lo hablamos, eso no es meter cosas en la cabeza a la persona.
3: Claro.
4: No estamos poniendo ideas, ¿cierto?
3: Y hay que hablarlo directamente, ¿cierto?
4: Exacto. Por el contrario, de hecho, abrir un espacio para que esa persona pueda

0: mitos, factores protectores, cómo acercarnos a la persona que nos preocupa y qué hacer frente a situaciones que nosotros podemos categorizar como de riesgo.
1: Claro.
0: Y también dónde buscar ayuda, que es muy importante, ¿no?
1: Exacto. Y queremos que entonces que este programa no solo sea para quienes están viviendo esta situación difícil, sino para todos nosotros, a toda la comunidad antofagastina, porque cualquiera realmente puede convertirse en esa persona que un día alguien necesite que pregunte.
0: Exacto.
1: Ya, ¿cómo estás realmente? ¿Cómo te sientes realmente? ¿Por qué estás pasando?
0: Uh-huh.
1: ¿Cierto? Cualquiera lo puede hacer y cualquiera puede ser esa forma de liberar ese peso.
0: Exacto.
1: O abrir esa ventana, esa puerta para conversar.
0: Exacto. Y hoy día también hay dispositivos gubernamentales que permiten también,
1: claro,
0: en situaciones de emergencia poder llamar, por ejemplo, la línea de prevención del suicidio 4141, ¿cierto? Carolina, quizás podríamos empezar a entender cómo el sufrimiento, ¿cierto? Quizás deberíamos partir por algo fundamental. Cuando hablamos de suicidio, muchas veces las personas inmediatamente piensan como en una enfermedad mental.
1: Claro,
0: ¿cierto?
1: Como un trastorno. Si la persona no está sana.
0: Exactamente, o que se va a notar.
1: Claro.
0: Pero muchas veces tampoco se nota.
1: Exacto.
0: Y sabemos, bueno, que la realidad es mucho más compleja y nosotros la hemos visto en la práctica clínica, ¿no?
1: Exactamente. De hecho, el riesgo suicida puede estar relacionado con distintos factores, con distintas situaciones en la vida. Puede existir sufrimiento emocional intenso, puede ser por un proceso de crisis personal, puede ser por una pérdida,
0: uh-huh,
1: ya, alguien, algo muy importante, por problemas familiares que se desgasta la situación, puede ser por dificultades económicas en términos de desesperarse, ¿cierto? Experiencias de violencia, por lo tanto el trauma constantemente te saca del presente, ¿ya? Por un sentimiento de aislamiento, soledad o diferentes condiciones también de algunos trastornos o algunas cosas relacionadas a la salud mental.
0: Claro, la química.
1: Entonces es un espectro, ¿cierto? De todo,
0: exacto,
1: tipo de razones y motivos en personas sanas y personas menos sanas.
0: Exacto, como tú dices, con patología, sin patología.
1: Exacto.
0: Por alguna reactividad de alguna situación,
1: claro,
0: emergente, ¿cierto? Y bueno, algo importante que no debemos pensar que existe un único perfil. Como decíamos,
1: claro,
0: hay un perfil de persona que puede encontrarse en riesgo, ¿cierto? Una persona puede estar estudiando, trabajando, tener amigos, tener una familia presente y aún así estar atravesando un profundo sufrimiento que los demás no están viendo y la persona,
1: exacto,
0: se ve normal, ¿no?
1: Y es más difícil todavía,
0: exacto,
1: uno darse cuenta cuando la persona es altamente funcional, ¿cierto?
0: Uh-huh.
1: Por eso es tan importante no quedarnos solamente con la apariencia, en cómo la persona se ve. Ese estoy bien, no, sí, no pasa nada, ¿ya? Que escuchamos, puede que no necesariamente refleje lo que ocurre internamente. Por eso Clara dice algo que es muy importante, observar a la persona, cómo se comporta, cómo su mirada, cómo está, ¿no? A veces lo notamos en la ropa, la persona dejó de teñirse, la persona deja ciertas cosas que normalmente se preocupaba.
0: Exacto.
1: Pequeños detalles que en el día a día se nos puede pasar, ya, pero que pueden también ser indicadores.
0: Exactamente. Entonces acá aparece, como lo hemos mencionado en otros programas, ¿cierto? Conectar, la escucha activa,
1: claro,
0: ¿cierto? Escuchar no significa inmediatamente entregar consejo, ojo ahí,
1: sí,
0: porque uno siempre, cuando una persona te empieza a hablar de sus problemas, uno como que se pone nerviosa a veces,
1: sí,
0: y empiezas a pensar en la respuesta que le vas a dar.
1: Exacto.
0: Entonces ahí te desconcentras del otro, y ese es el furor curandis que se llama, ¿no?
1: Claro.
0: Adelantarte, sí. Entonces ya no te conectas y estás pensando en qué decirle.
1: En lo
0: la persona,
1: parte de la conversación.
0: Exacto,
1: ¿cierto?
0: La persona no está esperando eso.
1: Claro.
0: Está esperando simplemente decir, estoy aquí contigo, ¿cierto? Quiero entender lo que te está pasando, o simplemente un silencio que abrace esa relación y permita generar esta fluidez y que pueda la persona de alguna manera contar lo que le está sucediendo.
1: Claro que sí, está como actitud de escucha, ¿cierto?
0: Uh-huh.
1: También significa evitar frases, porque como nos desespera,
0: es
1: a veces,
0: igual, claro,
1: da miedo, queremos salir de la situación o evitarla, que la persona no sufra, entonces tratamos de arreglarla, ¿no? Entonces frases como tienes que poner de tu parte, o hay personas que están peor que tú,
0: ¿ya? O minimizarlo,
1: o minimizarlo, como no, bueno, esto le pasa a todo el mundo, o ya se te va a pasar, o decir no seas exagerado, no es tan terrible. Todas esas expresiones, ya, o no pienses en eso, olvídate.
0: Desconéctate.
1: Ya, no sirve, porque cuando la persona quiere conversar y está comunicando y conectando, lo que tenemos que hacer es no rebotar, ¿cierto?
0: Exactamente.
1: Al contrario, recoger la pelota y quedarse con la pelota y quedarse en la conversación.
0: Muy bien, eso es como que lo que se recomienda, ¿cierto? Bueno, siempre hay frases que uno puede decir con buena intención, ¿cierto? Que pueden tener que la persona sienta que su sentimiento no está comprendido, como decía Carolina, ¿cierto?
1: Claro.
0: Minimizar y todo.
1: Entonces, ¿qué podríamos preguntar?
0: Por ejemplo, podríamos preguntar, ¿cómo estás? ¿Quieres contarme lo que te está pasando? Porque no te veo bien, claro. ¿Cierto? ¿Desde cuándo te estás sintiendo así? ¿Cómo puedo yo ayudarte en este momento? Entendiendo ya que tú ya ves un cambio en la persona, claro, y que sí. Quieres entenderlo.

0: que le sucede.
1: Entonces, a veces, de repente, las respuestas reflejo, que les llamamos los psicólogos, ¿no? Que es como, a veces, no es repetir exactamente lo que dice la persona, pero es dar la señal de que estoy escuchando, ¿cierto? De repente eso nos sirve. Entonces, preguntar de, pero tú te sientes bien, pero estás bien con esto, preguntar nomás, a veces nos sirve.
0: Exacto. Bueno, vamos a la primera pausa.
1: Vayamos a la pausa musical
0: y volvemos con nuestro programa en el marco de la prevención del suicidio.
1: Sinergia Positiva.
0: No se vayan, volvemos con Sinergia Positiva.

0: Bueno, y estamos de vuelta escuchando al programa Sinergia Positiva, este programa de salud mental de la Universidad de Antofagasta. Y hoy estamos dedicando nuestro programa a un tema que nos involucra a todos, ¿ya? Hoy día estamos conversando sobre la prevención del suicidio. Y queremos que durante esta pausa se queden con una pregunta. Y más bien, de hecho, lo reflexionemos después del programa para que nos escuchen todo el programa. Si hay alguien cercano o que ustedes conozcan que hace tiempo no le hemos preguntado cómo está realmente, ¿ya? De repente los vemos a las personas todos los días, tenemos interacciones cotidianas, pero ¿cuándo fue la última vez que nos detuvimos a preguntar cómo está realmente la persona?
1: Y también eso típico de que cuando uno pregunta en la calle o en un pasillo, ¿cierto? ¿Cómo estás? Bien, ¿y tú? Bien, bien.
0: Claro,
1: y uno,
0: a la
1: como
0: rápida,
1: que
0: ¿no?
1: Es como automático,
0: exacto,
1: ¿no? Y uno no
0: sí.
1: se detiene, oye, en realidad no estoy bien. Como que la cultura hace que uno
0: sí.
1: responda siempre que está bien, ¿o no?
0: Exacto.
1: Entonces hay que leer más, leer como entre líneas.
0: Y esas preguntas en el corredor, no estamos realmente preguntando cómo la persona está, ¿cierto?
1: Es realmente la intención de saber cómo está la persona, ¿cierto?
0: Exacto.
1: Carolina, una pregunta que probablemente muchas personas se hacen y que tienen que ver con las señales de alerta. ¿Cómo podemos saber cuando alguien necesita ayuda, por ejemplo?
0: Claro. Bueno, no existe, por supuesto, una señal única, como dijimos, no hay un perfil, ¿no?, que nos permita saberlo todo con certeza. Pero sí existen algunos cambios que pueden llamar nuestra atención. Lo hemos hablado, ¿cierto? Cuando estos cambios son nuevos, son intensos, se mantienen en el tiempo. Por ejemplo, digamos una persona que es sumamente responsable y de repente empieza a llegar tarde.
1: Cambia su patrón.
0: Exacto. Uno nota que hay un cambio de patrón, si se mantiene el tiempo. O, por ejemplo, en el caso de el aislamiento. A veces, no quiero ir a la fiesta, no quiero ir a carretear, no, y si de repente encontramos que recurrentemente esta persona se está aislando, ¿cierto?
1: Claro.
0: No está participando en lo que... Y no estoy, ya dejé de ir al gimnasio, y etcétera, etcétera, etcétera.
1: Eso.
0: Entonces, estos ejemplos a veces marcan un estado de ánimo, como desesperanza, o ciertas pérdidas de interés por actividades. Eso siempre nos tiene que llamar la atención.
1: Sí.
0: Lo que la persona le gusta hacer, que lo deje de hacer, igual es para que uno preste atención. Una sensación persistente de que nada va a mejorar.
1: Eso sí.
0: En el discurso empieza a haber un pesimismo recurrente, ¿cierto?
1: Sí.
0: Eso también es una señal que hay que prestar atención.
1: Exacto. También debemos prestar atención cuando una persona, como decía Carolina, empieza a expresar que su vida no tiene sentido, que no tiene un motor, ¿cierto? Que se siente una carga, que no encuentra una salida a sus problemas, ¿ya? Y aquí queremos hacer una precisión muy importante. No debemos interpretar automáticamente cada frase triste como una señal de riesgo suicida.
0: Claro,
1: ¿ya?
0: Que sí.
1: Porque todos pasamos por momentos tristes en que sí, nos bajoneamos.
0: Por supuesto, ¿ya? No nos bañamos.
1: Esto está relacionado más con una conducta a largo plazo y constante, que se va cronificando en el tiempo, ¿no?
0: Exacto. Como Clara dice, muy bien dicho, es un conjunto de señales, ¿ya? El contexto también de la persona, los cambios respecto de cómo era habitualmente esa persona. No es que es porque un día la persona dice, no quiere un carrete, eso inmediatamente es una mala señal, ¿cierto?
1: Uh-huh.
0: Pero si es recurrente, si hay varias cosas que la persona está dejando de lado.
1: Exacto.
0: Entonces eso sí se puede constituir como una señal.
1: Exacto. Bueno, y si estamos preocupados por la persona, podemos preguntar.
0: Claro.
1: ¿Ya? No necesitamos convertirnos en investigadores o meterse a las redes sociales, ni preguntarle a los amigos, ni intentar diagnosticar con el GPT, ¿cierto?
0: Claro que sí.
1: Podemos simplemente acercarnos y decir directamente, el suicidio se habla directamente.
0: Sí.
1: Te he notado diferente, me preocupa cómo estás.
0: Claro.
1: ¿Quieres hablar de algo?
0: Exacto.
1: ¿Cierto?
0: Yo creo que Clara acaba de decir algo que es súper importante y es lo que menos estamos acostumbrados, yo creo que hasta culturalmente como chileno, que es preguntar directamente, ¿cierto? Directo al grano, sin dar tanta vuelta. Esa pregunta puede generar a veces un temor en quien la hace, pero preguntar de manera directa y respetuosa puede abrir una conversación que era necesaria, ¿cierto?
1: Exacto.
0: Si la persona responde que sí, lo más importante es no dejarla sola frente a ese sufrimiento, ¿cierto?
1: Exacto.
0: Necesitamos de alguna manera resolverlo nosotros mismos. Nuestro rol puede ser, por ejemplo, acompañar, simplemente escuchar, no tenemos que resolver,
1: exacto,
0: ni quitar una depresión, ni nada, ¿cierto?
1: Conectar.
0: Ayudar a conectar consigo mismo, en ese momento con la persona, y después, por supuesto, con las redes, ¿no? Profesionales, servicios de salud, cualquier cosa, si hay un riesgo inminente, por supuesto que al tiro es delegar esa ayuda.
1: Exacto, estar bien atentos ahí, los padres de adolescentes, claro, en general, amigos. Todo se da, la prevalencia es más en varones, ¿cierto?
0: Claro que sí.
1: Pero claro, todos estamos, todo es una población todos, de riesgo, sí. Exacto. Bueno, vamos a hablar ahora un poquito respecto a los mitos sobre el suicidio, porque también satelitalmente este tema se ven muchos mitos, ¿cierto? Entonces vamos a hablar respecto a los mitos, porque existen muchas ideas equivocadas que pueden muchas veces dificultar la prevención.
0: Claro que sí.
1: Uno de los mitos más conocidos es, por ejemplo, lo que habíamos comentado al principio. Si le pregunto si piensa en suicidarse, voy a poner esa idea en su cabeza.
0: Exacto.
1: Y eso no es así. Una conversación cuidadosa, conectada con la persona, no provoca por sí mismo una conducta suicida. Al contrario, puede permitir que la persona se siente escuchada y pueda animarse a pedir ayuda.
0: Exacto. Otro mito, por ejemplo, es pensar que quien habla del suicidio quiere llamar la atención. Lo hace para llamar la atención. ¿Ya? Cuando una persona en general expresa su sufrimiento intenso, tenemos que tomarlo en serio. Ya, mejor tomarlo en serio que después lamentar, ¿cierto? No nos corresponde a nosotros decidir si lo que dice es en serio o lo hace para llamar la atención. En ese caso, igual buscar ayuda con profesionales o en un servicio de salud, ¿cierto?
1: Exacto, incluso pueden llamar al número 4141 y les dan como un plan de contingencia de cómo acompañar a la persona.
0: Claro que sí.
1: ¿Ya? Yo sé que de repente, claro, también existe la idea de quien intenta suicidarse necesariamente quiere morir,
0: uh-huh.
1: ¿Cierto?
0: Es un punto importante.
1: Sí, pero la realidad es mucho más compleja.
0: Sí.
1: En una crisis emocional, ¿cierto?, de salud mental, puede existir una profunda ambivalencia y un deseo también a la vez de dejar de sufrir.
0: Claro.
1: Por eso intervenir de manera oportuna puede marcar una gran diferencia. ¿Ya?
0: Exacto.
1: Entonces,
0: o sea, entender que no todo reporte de que quiero que todo esto se acabe necesariamente es un acto de que la persona va a cometer un suicidio. A veces también es un agotamiento profundo.
1: Exacto.
0: Que igual requiere ayuda de tercero.
1: Claro, una contención.
0: De todas maneras, aunque sea una idea, aunque no haya intención, solamente ideas, fantasías con respecto al tema, ojalá conversarlo de todas maneras y ojalá recibir la ayuda que es necesaria.
1: Exacto. Bueno, vamos a nuestra segunda pausa musical en Sinergia Positiva y al regresar vamos a conversar sobre algo fundamental. ¿Qué podemos hacer cuando alguien nos dice que no quiere seguir viviendo o que está pensando en hacerse daño? ¿Ya? Eso vamos a conversar después de la pausa. No se vayan, seguimos con Sinergia Positiva.

0: Bueno, hemos vuelto y estamos hablando hoy día sobre, en relación obviamente a la prevención del suicidio, porque este mes es el mes de la prevención del suicidio. Uh-huh. Y habíamos dejado, ¿cierto?, una reflexión, ¿cierto?, que podemos hacer cuando alguien nos dice esto. Clarita, imagínate que una persona cercana finalmente nos dice, no estoy bien, o incluso nos cuenta que está teniendo pensamientos de muerte. Entonces, ¿qué podemos hacer?
1: Bueno, a nosotros nos toca bastante esto en la clínica, claro, ¿no? Pues. En la práctica clínica. Pero de una persona cercana, lo primero que tenemos que hacer es escuchar, mantener la calma, ¿cierto? No necesitamos reaccionar, pucha, con desesperación, ni hacer que la persona se arrepienta de habernos contado lo que está viviendo. Claro. Eso yo lo he visto harto en los adolescentes, sí, sí, que los papás se desesperan demasiado.
0: Exacto, y se pucha, ¿por qué les conté?
1: Exacto. Ahora todo es simplemente, podemos decir algo tan sencillo como gracias por confiar, me importa lo que está pasando, darle un abrazo, estar ahí.
0: Claro.
1: Y también ofrecerle, ¿cierto? Vamos a buscar ayuda juntos.
0: Claro, estoy
1: no te
0: contigo.
1: Preocupes, estoy contigo, no, ¿cierto? Estás,
0: sí.
1: Y algo muy importante, no asumir solo la responsabilidad de salvar a la
0: exacto.
1: persona.
0: Exacto.
1: ¿Ya?
0: Eso es súper importante.
1: Involucrar a la persona.
0: Exactamente. Acompañar no significa cargar con toda la responsabilidad. Significa más bien conectar con una red de apoyo, con profesionales. Ya, por supuesto que no es guardar. Si uno nota que la persona está en riesgo, no lo vamos a guardar como secreto, ¿cierto? Pero decir, ¿sabes qué? Esto lo tenemos que hablar con esta persona o pedir ayuda por este lado. Ya, tratar de alguna manera activar lo que son los protocolos de prevención al suicidio. Generalmente buscar ayuda profesional.
1: Uh-huh. Claro, y en el contexto universitario esto también es fundamental, ¿cierto? Si ven, o en el contexto académico en general, si ven que un compañero o compañera está atravesando por una situación preocupante, no tenemos que pensar que no nos corresponde, ¿ya? Esto es tarea de todos, podemos acercarnos, escuchar, orientar hacia los recursos disponibles, ¿cierto? Porque la prevención del suicidio no es solamente responsabilidad de los psicólogos.
0: Claro que no.
1: Sino que es tarea de todos
0: de
1: nosotros.
0: De toda la comunidad, ¿cierto? No. Cuando no. Bueno, y entendiendo que la prevención del suicidio es responsabilidad no solamente de los psicólogos, sino que de toda la comunidad, es una responsabilidad entonces comunitaria.
1: Exacto.
0: ¿Cierto? Todos podemos entonces aprender a reconocer las señales, a preguntar, a escuchar y a conectar, porque finalmente estas acciones son las acciones que hacemos constantemente con las personas que nosotros queremos, con nuestros seres queridos.
1: Exacto. Justamente, Carolina. Y así como hablamos de factores de riesgo, también es importante hablar de aquello que nos protege, ¿cierto? De los factores protectores.
0: Claro que sí.
1: Y en ese sentido, las redes de apoyo son fundamentales. Tener al menos una persona con quien podamos hablar honestamente, un compañero, una amiga, un familiar, todo eso puede convertirse en un recurso importante durante una crisis.
0: Claro que sí, también es importante mantener vínculos, ¿cierto? Actividades insignificativas, tan importante hacer, no solo trabajar, no solo estudiar, sino también hacer actividades que nos apasiona, que nos gusta, ¿cierto? Que son significativas para uno, mantener las rutinas porque eso nos ordena, mantener espacios de participación, tratar de al menos una vez a la semana hacer una actividad en contacto con otro, ahora que estamos tan en los celulares, ya pensamos que sociabilizamos porque estamos hablando con el celular, pero no, es el contacto con la persona humana, ¿cierto? Un acceso oportuno a atención también profesional cuando es necesario. Ya es como una suma de varios factores que tenemos.
1: Exacto, y algo que tal vez olvidamos, pedir ayuda, pedir una hora en el psicólogo, pedir conversar, también es un factor protector.
0: Claro que
1: ¿cierto?
0: Sí.
1: No tenemos que esperar estar en el peor momento para buscar apoyo. Podemos pedir ayuda cuando simplemente sentimos que algo no está bien con nosotros, ¿ya? La prevención comienza mucho antes de la crisis, cuando
0: claro
1: uno empieza a pensar en eso,
0: claro.
1: ¿No?
0: Después ya no podemos prevenir, tenemos que actuar nomás.
1: Actuar,
0: ¿cierto?
1: Exactamente. Una persona que el día de hoy, si nos está escuchando y está sufriendo intensamente, no necesariamente permanecerá para siempre en ese mismo lugar.
0: Sí.
1: Eso también es importante transmitir a nuestros auditores, que cuando uno se siente mal, muchas veces este estado es transitorio.
0: Claro,
1: si este
0: sí.
1: estado se vuelve ya dificultoso para ustedes, para su diario vivir, es importante conversarlo con un familiar, ¿cierto? Con un amigo, con una persona de confianza, o pedir ayuda profesional.
0: Claro, quizá nosotros podemos ser, cada uno, ¿no? Podemos convertirnos en esa persona que se acerca, que pregunta, que escucha y que acompaña cuando otro busca ayuda. No necesitamos tener todas las respuestas, ¿no? No necesitamos tampoco ser psicólogos, pues esta invitación es para toda la comunidad antofagastina. Muchas veces el primer paso es simplemente decir, me importas y quiero saber cómo estás. Y listo. Si alguien nos dice que no está bien, entonces lo tomamos en serio. De todas maneras, por si acaso, igual lo hacemos, ¿cierto? Escuchar sin juzgar, ya acompañamos sin asumir que tenemos que resolverlo. Recordar eso. Y concentrarnos acercarnos con ayuda profesional cuando sea necesario. Siempre pedir ayuda.
1: Exacto. Bueno, y antes de cerrar el programa, queremos entregar información concreta que puede ser muy importante para quienes nos están escuchando en estos momentos. En Chile está disponible la línea de prevención del suicidio. Es una línea gratuita en el número 4141 y disponible las 24 horas en los 7 días de la semana, ya sea desde teléfonos celulares como de teléfonos fijos. ¿Ya? Ahí ustedes pueden comunicarse, este número 4141, y hay personas que, las personas pueden llamar, ¿cierto? Si están enfrentando una crisis de salud mental asociada al suicidio, ¿cierto?
0: Exacto.
1: También 4141. También está el Salud Responde, que es el 600-360-7777. Este es un número con atención permanente y profesionales que pueden entregar orientación en salud.
0: Exacto. Entonces el 600-360-7777, Salud Responde, y al 4141, ahí tenemos al menos online por teléfono, tenemos unas redes de apoyo.
1: Exacto.
0: Frente a una situación de riesgo inmediato, es fundamental, sí, que sepamos acudir directamente al servicio de urgencia más cercano. Se priorizan esas atenciones y entonces se activa lo que son los servicios de emergencia que corresponden. Lo importante es no quedarse solo con el problema, sino que buscar ayuda es una forma de cuidarnos, ¿cierto?
1: Exactamente, Carolina. Bueno, estamos llegando ya al final de este capítulo del día de hoy. El día de hoy conversamos sobre la prevención del suicidio, pero sobre todo conversamos sobre algo que todos podemos hacer, estar disponibles para el otro, ¿ya? Bueno, queremos que se queden con una frase: hablar no soluciona todo, pero el silencio sí puede impedir que alguien encuentre ayuda.
0: Exacto. ¿Ya? Preguntar no es invadir, escuchar no es solucionar, y acompañar no significa tener todas las respuestas. A veces significa simplemente estar, tomar en serio el sufrimiento de otra persona y ayudar a encontrar el apoyo que necesita.
1: Exactamente. A todos nuestros auditores y auditoras, muchas gracias por acompañarnos en esta conversación tan importante. Muchas gracias por la sintonía y escúchenos en Radio UA 99.9 y Radio UA.cl. Somos Clara y Carolina y esto fue Sinergia Positiva. Bye.
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0: Universidad de Antofagasta le indica la hora.
1: 12:32.
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4: Liberar pingüino de Magallanes en Antofagasta. Un ejemplar juvenil de pingüino de Magallanes regresó al océano tras completar su proceso de rehabilitación en el Centro de Rescate de la Universidad de Antofagasta, en un trabajo conjunto con Cernapesca y CONAF. Aunque la especie se asocia principalmente al sur de Chile, algunos ejemplares pueden alcanzar aguas antofagastinas durante el invierno. Una emotiva escena se registró en las costas de Antofagasta, donde un juvenil de pingüino de Magallanes se fue liberado nuevamente al océano después de completar un proceso de rehabilitación. El registro fue compartido por el biólogo y divulgador de conservación Diego Alonso Sepúlveda, autor de la cuenta Desértico Costero, quien explicó que el ejemplar permaneció bajo cuidado especializado antes de estar en condiciones de regresar a su hábitat natural. Aunque el pingüino de Magallanes es una especie estrechamente asociada a las costas australes de Sudamérica, algunos ejemplares, especialmente juveniles, pueden desplazarse grandes distancias y alcanzar aguas de la zona norte durante sus movimientos estacionales. El proceso de recuperación estuvo a cargo del Centro de Rescate de la UA con participación de Cernapesca y CONAF, instituciones que colaboraron para concretar posteriormente su retorno al mar. Centro de Energías de la Universidad Antofagasta vincula nacionalmente sus avances científicos. Para identificar vías de colaboración y conocer experiencias que puedan aportar a las urgentes necesidades del sector energético nacional, el director de CERC Chile, el doctor José Miguel Cardemil, recorrió las instalaciones científicas e industriales del Centro de Desarrollo Energético de la Universidad Antofagasta. El potencial científico de la región y su contribución frente a los desafíos de la transición energética fueron parte de los temas abordados durante la visita, la cual permitió conocer de primera mano las capacidades científicas, tecnológicas y experimentales disponibles en la institución. José Miguel Cardemil, director de CERC Chile, comentó a Radio UA los objetivos y alcances de su visita.
5: Director del CERC Chile nuevo es José Cardemil, investigador de ingeniería mecánica de la Universidad Católica, el cual está realizando visitas regionales, particularmente para poder presentarse y hacer el enlace con las instituciones asociadas, donde están, y autoridades locales. Particularmente hoy día, cuando esta visita fue al CRM de Ciencia y Tecnología, más el CRM de Energía, con un foco debido a que la articulación de este centro hoy día no solamente es de investigación, sino también debe comprometer aporte en políticas públicas. Ya, entonces, por eso el enlace con este ministerio, y también siendo que el Ministerio de Energía fue uno de los patrocinantes de este centro.
4: Durante el recorrido, conoció además las tecnologías y proyectos vinculados a los sistemas fotovoltaicos, solares térmicos, hidrógeno verde y transición energética que desarrollan los investigadores del CDEA UA. El director de este centro regional, el doctor Edward Fuente Alba Vidal, también se refirió a las alternativas que abre la visita del Ejecutivo de CERC en Chile, así como al trabajo conjunto ya realizado.
6: La visita se enmarca en una serie de reuniones que tenemos con las seremías de ciencia y de energía, y en particular con el equipo del Centro de Desarrollo Energético. Buscamos identificar las oportunidades de colaboración con otras universidades, pero principalmente identificar aquellas evidencias que hayan levantado que puedan servir al desarrollo de políticas públicas, nuevos reglamentos y entre otras iniciativas.
4: Uno de los focos del encuentro fue identificar resultados y evidencia científica generada desde las universidades que puedan contribuir a la elaboración de políticas públicas, nuevos reglamentos y otras materias relacionadas con la energía.
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8: 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Mati, atrévete a participar. Yo te oriento.
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10: Doce horas con 38 minutos. Estamos de regreso a través del micrófono. Luego del buen programa Sinergia Positiva, informaciones, noticias de la universidad, volvemos con nuestro espacio habitual a esta hora de la media tarde ya. Música de nuestra tierra. Nos piden escuchar La Conquistada, que con esto comenzamos. Mucha gente cree que esta es una canción de amor, es una canción en ritmo de cueca, pero en realidad la letra habla del dolor de vivir a la distancia de la patria que uno tanto quiere o ama. De esto habla en realidad La Conquistada. Aquí nos quedamos con esta petición. Los Jaivas, de su álbum de 1975.

esta música la compartimos habitualmente con ustedes durante la programación. Aquí llega Daniel Muñoz junto a los 3x7 21. Yo soy el Roto Minero, se llama esta canción.

Ahí escuchábamos a Rabaleros, eran nuestros invitados que nos cantaban Mándame a quitar la vida. Sonido tradicional, sonido de nuestra patria, a esta hora siempre en la programación de nuestra radioemisora. Recordarles que el 18 y 19 estaremos con programación durante toda la jornada, como corresponde, con música de nuestra tierra, de este estilo, de otros musicales. Solo artistas nacionales, 18 y 19, más de 50 horas de programación para acompañarlos en las horas de celebración patria. Y nos vamos con un clásico, pero antes déjeme contarle que no se separe de la sintonía porque tenemos más información, más actualidad, tenemos conexión a las 4 de la tarde con Radio France Internacional, a las 6 lo propio, a las 5 también noticias del país. A continuación, conectamos con la red de radios que piensan para la segunda edición del informativo Radio Análisis. Tenemos harto para compartir con ustedes, noticias universitarias, en fin, y más las melodías, la grata música en la programación. Nos vamos con un clásico, los hermanos Campos. Ya replican las campanas, se llama esto. Gracias por estar allí en la sintonía, al otro lado del receptor. Muchas gracias a usted que nos escucha, que nos sigue a través de la señal, de la frecuencia 99.9, y también a quienes están conectados a través de nuestra señal web radioua.cl. Ahí no solamente nos escucha, también se informa a través de radioua.cl. Ya nos vamos. Los hermanos Campos, muchas gracias. Buenas tardes.

0: Antofagasta le indica la hora.
1: 12:58.
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0: segunda edición de Radio Análisis hasta las 2 de la tarde en este lunes 14 de septiembre de 2026. A esta hora en Santiago, según informa la Dirección Meteorológica de Chile, la temperatura alcanza los 20 grados y se espera una máxima de 25 con cielo despejado en esta tarde de inicio de semana. De hecho, proyectando también altas temperaturas, por ejemplo, para mañana martes 15 y miércoles 16 se esperan 27 acá en Santiago. Información que entrega a esta hora meteochile.gov.cl. Saludamos a quienes están conectados, conectadas desde sus diversas plataformas en la frecuencia modulada de la 102.5, también en la señal en vivo, se ingresa a radio.uchile.cl a través de la red de radios que piensan, que se suman a esta programación en distintos puntos del país, y a quienes nos ven en vivo o luego diferido por el canal de YouTube de la radio y en la señal 11.2 de Uchile TV, señal de televisión digital abierta. Vamos de inmediato entonces con las noticias de esta mañana, porque la discusión sobre posibles indultos a condenados por violaciones a los derechos humanos se reabrió el día de ayer, luego de que el ministro de Justicia y Derechos Humanos, Fernando Rabat, declarara que hay más de 100 solicitudes que se están revisando en su cartera. Consultado al respecto, el presidente José Antonio Kast adelantó que un criterio a considerar será la situación de salud de los condenados. Fernanda Araneda con el siguiente reporte. Buenas tardes.
1: Buenas tardes, Diana. Efectivamente, el ministro de Justicia, Fernando Rabat, aseguró que en estos momentos su cartera analiza un total de 100 solicitudes de indultos presidenciales, la mayoría de ellas provenientes de condenados por violaciones a los derechos humanos durante la dictadura militar. Este lunes, en entrevista con Radio Agricultura, el presidente José Antonio Kast evitó entregar plazos al respecto e insistió, tal como en otras ocasiones, en que están revisando caso a caso. Sin embargo, algo que sí

0: la mayor discusión que se produce es en caso de presos que están con alguna enfermedad terminal.
1: Es el criterio.
0: Y esto lo han señalado distintos juristas de distintas tendencias, que no corresponde a que una persona muera en la cárcel.
2: Desde la oposición, la secretaria general del Partido Comunista, Bárbara Figueroa, manifestó su desacuerdo con los indultos, teniendo en cuenta que en el caso de las violaciones a los derechos humanos en dictadura, se trata de crímenes acreditados por comisiones de verdad y también por tribunales. Por otra parte, apuntó a que la prioridad del gobierno no tiene que estar en atender las necesidades de las familias y no en conceder estos indultos. Escuchemos.
3: Acá tenemos que ver cuáles son las prioridades de la agenda. ¿Cuál es la prioridad de la ciudadanía? ¿Que el presidente esté tratando de darle respuesta al Partido Nacional Libertario respecto de indultos comprometidos en la campaña a ese partido, porque eso no fue lo que dijo públicamente al conjunto de la ciudadanía? ¿O hacerse cargo de una buena vez de que tenemos que entrar a discutir ley de presupuesto y no podemos seguir con recorte en los distintos ministerios? No se puede seguir recortando en salud, en educación, en vivienda, en trabajo, en seguridad.
2: Desde el oficialismo, el secretario general de la UDI, Juan Antonio Coloma, recalcó que se trata de una facultad presidencial y que es justamente el presidente el que definirá cuándo se concreten los indultos. De esa manera, se distanció de algunas voces de la derecha, principalmente de militantes del Partido Nacional Libertario, que están presionando al gobierno para que se lleven a cabo estos indultos.
4: Respecto a los indultos, nosotros siempre hemos dicho que esta es y tiene que ser siempre una facultad del presidente de la República que él tendrá que evaluar en su momento. Si uno dice que tiene que ser hoy día, o tiene que ser en un tiempo más, eso generalmente va contra los intereses de lo que uno piensa. Aquí, lo que yo diría es que el presidente de la República, una vez que el ministro Rabal le entregue todos los antecedentes, va a tener que ir tomando uno a uno los casos y analizándolo en concreto. Creo que hay que ser muy riguroso en el análisis de todos los antecedentes, y por eso, y precisamente esto es una atribución constitucional, y en ese sentido yo prefiero dejarle al presidente de la República la responsabilidad y el tiempo respecto de cuándo realizar estos días.
2: Finalmente, Diana, mencionar qué fue lo que dijo el ministro Rabat respecto a estos indultos en una entrevista que le hicieron ayer en el programa Mesa Central de Canal 13. Lo que él señalaba era: no hay un plazo establecido en la ley para revisar los indultos y yo no tengo un plazo autoimpuesto, porque muchas veces lo que hay que hacer es un estudio muy cuidadoso siempre, y ese estudio tiene que llevar a una convicción, y adquirir esa convicción es siempre un proceso lento. Esa convicción es tanto para aquellos casos en que corresponda pronunciarse afirmativa o negativamente de la solicitud. Algo que también señalaba ayer el ministro de Justicia es que estas 100 solicitudes de indulto están alojadas en el Ministerio de Justicia, en su cartera, es ahí donde se están revisando, y ninguna de ellas ha llegado al despacho del presidente José Antonio Kast. Diana.
1: Gracias, Fernanda. Quedamos en contacto. Buenas tardes.
2: Igualmente, buenas tardes.

0: mencionar otros temas que también fueron tratados en esta entrevista en Radio Agricultura, controversia que han generado distintas intervenciones del embajador de Estados Unidos en Chile, Brandon Yuda. El presidente José Antonio Kast aseguró que no tiene un problema con el estilo del diplomático norteamericano. Fue requerido
1: las 13 horas y 10 minutos.
0: Entregó declaraciones en que vinculó los hechos de violencia del estallido social con organizaciones de izquierda. De hecho, hubo un encuentro a mitad de la semana pasada entre el embajador y el canciller chileno, Francisco Pérez Mackenna. Al finalizar ese encuentro, el ministro dice: los embajadores no deben opinar sobre la política interna en los países en que están. Y en entrevista ayer, nuevamente, Brandon Yuda dice: si las personas se molestan por mis respuestas, es su problema. La diplomacia para Estados Unidos ya no es la misma del pasado. Voy a seguir siendo un tipo diferente de embajador. En algunas ocasiones tenemos que tener conversaciones francas. Para mí es importante responder cuando se dicen ciertas cosas y voy a seguir haciéndolo. Esta mañana, entonces, en este caso, el presidente Kast dice que no está incómodo con el perfil del embajador y que no está en sus planes inmediatos conversar el tema con el presidente de Estados Unidos, Donald Trump. Creo que cada embajador va tomando su propio perfil. Y él ha sido claro en decir que no es un embajador que se enmarca en el prototipo de cualquier embajador. Hasta ahora, más

Ya de ciertos planteamientos donde fue llamado a la Cancillería para ver si había mayores antecedentes de a lo que él señaló. Más allá de eso, yo al menos en lo personal no he tenido diferencias con él. También fue consultado el presidente sobre eventuales presiones de Estados Unidos para que Chile se sume al llamado escudo de las Américas. Sobre aquello, recalcó que nosotros seguimos en calidad de observadores, más allá de que otros países como Perú ya se han sumado a la iniciativa de Donald Trump. Nuestra realidad es distinta a la que han pasado otros países. Han habido asambleas constituyentes, modificaciones importantes en temas legislativos. Nosotros hemos tenido una estabilidad y una institucionalidad que otros países no han tenido, cito al presidente. Estados Unidos ha planteado, agregó, ha sugerido una manera de enfrentar el terrorismo, el narcotráfico, que cada país analice en su propio mérito y de acuerdo a sus instituciones, y nosotros en eso somos defensores de esas instituciones, siempre viendo cómo colaborar al máximo en combatir este flagelo. Tenemos que ir también viendo cómo en esos otros países se detiene la proliferación de este tipo de delitos. Solo agregar que en el caso de las preguntas sobre caída en las encuestas de la actual administración, el presidente atribuye estos números al llamado bencinazo y a las cifras de desempleo.

0: Rescatamos conversaciones de esta mañana en la primera edición de Radio Análisis. El exfiscal Carlos Gajardo abordó su más reciente publicación, La Muñeca Bielorrusa, editada por el sello Aguilar de Penguin Random House, Chile. Se refirió al rol clave del exministro del Interior de Sebastián Piñera, Andrés Chadwick. Revisemos parte de esas impresiones y ampliamos.
1: Y en el libro reflexionamos acerca de cómo llega, por qué llega a tener este poder Luis Hermosilla, y eso no es posible de entender sin la figura de Andrés Chadwick. Andrés Chadwick es el ministro del Interior, que lo pone en este cargo importante como abogado asesor del Ministerio del Interior, que lo empodera, el que permite entonces que tenga esta influencia decisiva en nombramientos dentro del Poder Judicial y en otros lugares, y que, como muestran los chats, tienen una relación permanente de irle contando qué va pasando, e incluso en algunos de los chats pidiéndole cierta instrucción de cómo actuar.
0: A juicio del abogado, el rol de Chadwick no se ha investigado con suficiente profundidad.
1: Bueno, y lo han dicho también con todas sus letras los querellantes en la causa de Manuel Guerra y Luis Hermosilla por esa arista, ¿no? Que efectivamente no hay un avance respecto a la participación de Andrés Chadwick en esto, y que además el caso estaría pronto a cerrarse con un juicio abreviado. Vamos a ver si esas cosas efectivamente se concretan, pero por supuesto serían malas señales. Uno ha visto que hay mucha información que aparece en los medios de prensa respecto al contenido que tienen las carpetas, donde el involucramiento de Andrés Chadwick es muy relevante, ¿no? De hecho, y esto lo contamos en el libro, en la audiencia en que se decreta la prisión preventiva de Manuel Guerra, el juez nombra en 24 ocasiones a Andrés Chadwick.
0: Claro, en este caso Gajardo, cierto, menciona que en el libro se reflexiona acerca de cómo llega, por qué llega a tener este poder Luis Hermosilla, y eso no es posible de entender sin la figura de Andrés Chadwick. Es evidente que aquí hay una persona que tiene un rol clave, y creo que investigativamente, penalmente, eso tiene que ser desarrollado de manera exhaustiva. Es lo que el país exige, que en una investigación de un hecho o de varios hechos de alta gravedad sepamos exactamente lo que sucedió, sepamos exactamente quiénes participaron, y a partir de ese conocimiento se apliquen las sanciones correspondientes, enfatizó Carlos Gajardo. Versión escrita de esta entrevista que puede revisar a esta hora en la principal portada en radio.uchile.cl, y también la versión completa en nuestro canal de YouTube.

0: La ex consejera del Consejo de Defensa del Estado y profesora titular de la Universidad de Chile, María Inés Horvitz, abordó la decisión de la Corte Suprema de remover a 11 jueces por el mal uso de licencias médicas. Según la abogada, el problema de fondo excede al máximo tribunal y apuntó a una demora legislativa que se arrastra por décadas. Más detalles a esta hora con Joana Carvalho. Buenas tardes.
1: Buenas tardes, Diana. Así es, el viernes 11 de septiembre, la Corte Suprema decidió remover a 11 jueces que fueron investigados por viajar al extranjero mientras se encontraban haciendo uso de licencias médicas. El proceso, inédito en el máximo tribunal, se conoció luego de que el Pleno concluyera la revisión de los cuadernos de remoción que se mantenían vigentes. En conversación con la primera edición de Reanálisis, la abogada y ex consejera del Consejo de Defensa del Estado, María Inés Horvitz, abordó las implicancias de la determinación de la Corte Suprema. Para Horvitz, el problema de fondo excede al máximo tribunal y apuntó a una demora legislativa que se arrastra por décadas.
2: Veo ahí una cierta pasividad, ¿no? De todos los gobiernos hasta ahora, en el sentido de no dar curso rápido a este tipo de reformas que se requieren con mucha urgencia. Yo no diría que este es un problema de la Corte Suprema en este caso particular, porque el artículo 80 existe, está allí, está vigente, y entonces lo que hay que hacer es ¿no es cierto? Rediseñar todo este tema a nivel constitucional.
1: En cuanto a la señal que envía la Corte Suprema con la remoción de estos 11 jueces, Horvitz reconoció que la presidenta del máximo tribunal, la ministra Gloria Ana Chevesich, dejó muy claro que tendrá tolerancia cero con los temas de probidad. Según la también profesora titular de la Facultad de Derecho de la Universidad de Chile, la razón fundamental de esta decisión tan drástica tiene que ver con que los jueces no solamente tienen que ser probos, sino además por el deterioro de la imagen del Poder Judicial en los últimos años. En ese sentido, la abogada puso el foco en las definiciones del procedimiento que llevó adelante la Corte Suprema. Y es que para Horvitz, uno de los puntos más débiles del proceso es la falta de criterios públicos que expliquen por qué unos jueces fueron removidos y otros no.
2: Cuando no hay transparencia, siempre surge la sospecha de parcialidad, de que pueden haber motivos que no son justificados para remover a un juez. Eso es lo que empaña, digamos, todo este proceso, porque yo en principio, o sea, yo obviamente siempre he sido partidaria y he luchado contra la corrupción en todos los sectores del Estado. El problema aquí no es si esas faltas deben castigarse o sancionarse. Se trata que se haga de un modo que a todo el mundo le parezca, ¿no es cierto?, que es transparente, que los criterios son claros, que fue justo, por así decirlo, que esos jueces fueran removidos y no los otros.
1: Frente a ese escenario, la abogada relevó que a su juicio el problema fundamental es legislativo. Por lo mismo, enfatizó la importancia de que el sistema político impulse una reforma estructural del Poder Judicial.
2: Yo creo que efectivamente debiera existir una forma en que se buscara una mayor independencia e imparcialidad respecto de aquellos que deben enjuiciar jueces, que no sean los propios jueces, digamos, y sobre todo, ¿no es cierto?, los superiores jerárquicos, que tienen mucho poder respecto de los inferiores jerárquicos en todo sentido. Esto ya ha sido discutido y debatido en muchos foros académicos, y eso es lo que determinó que, por ejemplo, se planteara en muchas ocasiones, tanto a nivel del gobierno como en parlamento y también a nivel académico, de que tiene que existir un gobierno judicial.
1: De esa manera, en diálogo con la primera edición de Reanálisis, la ex consejera del Consejo de Defensa del Estado, María Inés Horvitz, explicó que un eventual gobierno judicial, que sería una instancia separada del Poder Judicial, una instancia de carácter más bien administrativo, permitiría que este tipo de procesos en el que se da curso a la remoción de 11 jueces sea un proceso más transparente y con criterios claros. Diana.
0: Claro, mencionaba esta suerte de tensión que se iba a mantener mientras se esperara la decisión del Tribunal Constitucional, que por lo menos lo último que habíamos leído en medios de prensa el viernes era que suspendía estos cuadernos de remoción mientras se deliberaba en la Corte Suprema. Así que ese es uno de los capítulos pendientes, más allá de un tema de fondo que la profesora mencionaba, vía legislativa, y si están las voluntades políticas para priorizar entre medio de una agenda muy diversa ahí en el Congreso Nacional. Joana, periodista, editora del Diario Electrónico, muchas gracias, buena tarde.
1: Muchas gracias, buenas tardes.

0: análisis. 13:22 desde el Partido Republicano acudieron a la Contraloría por la clausura de la medialuna de Peñalolén. Acusan un punto político por parte del municipio y critican que no se haya dado tiempo para regularizar el sitio. El alcalde Miguel Concha cuestionó que se estén avalando prácticas clandestinas. El siguiente reporte con Constanza Vargas. Buenas tardes.
1: Buenas tardes, Diana. Auditores, auditoras, hasta la Contraloría General de la República llegaron autoridades del Partido Republicano para pedir su pronunciamiento por el cierre de la medialuna de Peñalolén. Cuestionan al municipio por no dar espacio a los dueños de este sitio para regularizar su situación. Recordemos que este cierre se concretó porque no se contaba ni con permiso de edificación ni con patente comercial, según indicaron justamente desde la misma municipalidad de Peñalolén. Además, el terreno se encuentra sobre la quebrada La Gringa y Macul, que es una zona de alto riesgo geofísico. Parte de lo que explicó el concejal republicano Sebastián Villouta es que no se oponen a la fiscalización, pero dijo: no podemos prohibir un deporte que es reconocido históricamente en nuestro país. A juicio de las autoridades republicanas, el municipio debió acompañar a las diferentes organizaciones de la comuna en poder regularizar sus espacios. Esto se notificó un día viernes a las 9:00 p.m. y se clausuró el día lunes a las 8:00 a.m. Creemos que eso no procede, es parte de lo que dijo el concejal. Además, dijo que en el mismo espacio donde está esta media luna se encuentra, por ejemplo, la Universidad Adolfo Ibáñez, donde se encuentra también el Templo Bajay, se encuentra el Parque Quebrada de Macul. Entonces dijo, si vamos a fiscalizar, bueno, fiscalicemos todo. Por lo tanto, si se clausuró la media luna por ese motivo, entonces evaluemos otras acciones que habrá que tomar para poder regularizar todo esto, porque, como lo vuelvo a repetir, hay otro tipo de edificaciones que también son de mucha asistencia de personas, es parte de lo que decía el concejal. También asistió a la Contraloría el diputado jefe de bancada republicana de la Cámara, el diputado Benjamín Moreno, quien hizo un llamado al gobernador metropolitano Claudio Rego a que se pronuncie sobre este caso y también cuestionaba el accionar de la municipalidad por no dar espacio para que se regularice este sitio. Escuchemos al diputado Moreno.
2: El alcalde Concha está ejerciendo lo que a todas luces es un abuso de poder. Cuando le avisa un viernes, clausura un lunes en la mañana, lo que él está ejerciendo en este caso es un abuso de poder. ¿No sabía él acaso que faltaba algún permiso de edificación? Cuando falte otro permiso de edificación o algún otro permiso, ¿va a ser lo mismo con algún vecino? ¿Se va a atrever a ir a clausurar un club deportivo? Ahí no, porque ahí no es popular. Y él espera que llegue septiembre. Y ahí me encantaría emplazar al gobernador Orrego, que hizo campaña de a caballo, con chupalla, con distintas cosas, si ahora va a salir a defender o no.
1: Bueno, el alcalde de Peñalolén se ha referido a este tema ya en varias ocasiones desde que se clausuró la media luna. De hecho, le respondió durante el fin de semana al ministro de las Culturas, Francisco Undurraga, quien, recordemos, defendió el rodeo y cuestionó la clausura de la media luna. ¿Qué dijo el alcalde Miguel Concha en este caso? Es decadente que el gobierno termine respaldando prácticas clandestinas por motivos ideológicos. Por querer dar su batalla cultural, el gobierno está incluso dispuesto a defender actividades irregulares. Una nueva contradicción que el discurso de la mano dura que han querido instalar. En un tono parecido, el jefe comunal cuestionó la acción del Partido Republicano que acudió hoy día a Contraloría. Escuchemos parte de lo que dijo el alcalde Miguel Concha.
3: Es decadente que el Partido Republicano, el principal partido de gobierno, esté avalando prácticas clandestinas acá en nuestra comuna. La media luna de Peñalolén no contaba ni con permiso de edificación, ni mucho menos con patente comercial para operar. Además, es inaceptable que nos impongan como tradición algo que divide a todos los chilenos y chilenas.
1: Hasta Contraloría llegó también Hernán de la Fuente, vicepresidente del Club de Huasos de Peñalolén, y quiero leerles una parte de su declaración consultado sobre la irregularidad del sitio. Dijo: nosotros ignorantemente no sabíamos que estaba esta cláusula. Pensábamos que estábamos en regla porque cuando se construyó lo hizo una constructora muy grande por intermedio también de la municipalidad. Porque los otros alcaldes hacían sus cosas ahí, hacían sus fiestas municipales y siempre se ha prestado el recinto para lo que quieran. Parte de lo que decía entonces Hernán de la Fuente, vicepresidente del Club de Huasos de Peñalolén, quien decía que no estaban al tanto de que no se contaban con los permisos correspondientes. Vamos a ver qué dice la Contraloría con esta queja que presenta Republicanos, o más bien con esta petición de pronunciamiento, y si es que se llega a abrir nuevamente esta media luna que por ahora se mantiene clausurada.
0: Muchas gracias, Constanza. Buena tarde.
1: Buena tarde, Diana.
0: 13:27, breve pausa y al regreso más noticias en esta segunda edición de Radio Análisis.

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0: En tiempos de crisis, actuar antes de que sea tarde. Es el titular de este artículo que ponemos a disposición en radio.chile.cl. La experiencia colombiana muestra que la paz no comienza cuando termina la violencia. Lo anterior fue parte de las reflexiones de un seminario que se realizó en la Universidad de Chile. Desafíos: fortalecer instituciones, diálogo y prevención. El internacionalista Javier Pérez nos presenta el siguiente informe, que es la versión radial de este artículo que pueden encontrar entonces en nuestra página. A continuación, los detalles.
1: La paz suele pensarse como el momento en que terminan los disparos, pero uno de los principales mensajes del seminario Construcción de Paz en Tiempos de Crisis, organizado por la Cátedra Centroamérica del Instituto de Estudios Internacionales de la Universidad de Chile, fue justamente la necesidad de ampliar esa mirada. A partir principalmente de la experiencia colombiana en negociaciones de paz, académicos, diplomáticos y exautoridades discutieron cómo los conflictos se gestan mucho antes de convertirse en violencia abierta y cómo, por lo mismo, la paz también se construye antes de que exista una guerra que terminar. La distinción entre paz negativa, entendida como ausencia de violencia directa, y paz positiva, entendida como una mirada mucho más integral que identifica la presencia de justicia social, cooperación y estructuras equitativas que sostienen sociedades armoniosas, yendo mucho más allá de la mera ausencia de guerra o violencia directa, permiten comprender esa prevención. No basta con contener delitos o reforzar la capacidad coercitiva del Estado. También importa la legitimidad de las instituciones, la capacidad para resolver conflictos y el desarrollo de una o unas culturas de paz que no normalicen la violencia como mecanismo cotidiano. Tal como planteó la profesora de nuestra casa de estudios, ex embajadora de Chile en Colombia y organizadora del seminario, María Inés Ruz.
2: Tenemos el desafío de formar a las nuevas generaciones en una cultura de diálogo, de mediación, de negociación y de construcción de paz. Es necesario que entendamos que siempre vamos a tener

0: grupos armados ocuparan espacios donde el Estado siguió siendo débil. Para el politólogo de la Universidad Internacional Javeriana, doctor Pedro Valenzuela, uno de los riesgos regionales está precisamente en instituciones que no logran resolver conflictos con suficiente legitimidad o rapidez antes de que crezcan a ser incontrolables. Cuando la justicia formal no responde, actores armados pueden comenzar a ofrecer respuestas al interior de los países.
1: Yo creo que lo central es el diálogo político, porque más allá de los distintos organismos internacionales, el rol de Naciones Unidas, el cuestionamiento a sus deficiencias, lo que estamos viendo en el orden mundial y también en la región, el escalamiento de ataques permanentes de dividir el mundo entre ellos y nosotros, un poco del enemigo, y se ha perdido precisamente el diálogo político y el respeto por el contendor como alguien que también tiene una posición legítima. Y yo creo que eso es lo que al final del día está teniendo consecuencias en la convivencia democrática de todos los países y en lo que uno ve en todos los debates. Ya no voy a entrar en todas las guerras que estamos viendo, pero si tú ves el factor común, me parece a mí que se ha perdido la sensatez.
0: La construcción de paz aparece entonces como una tarea institucional, pero también política y cultural. Implica reconocer que una respuesta exclusivamente militar o policial puede contener una amenaza inmediata, pero difícilmente resuelve por sí sola las causas que permiten que nuevas violencias aparezcan. Ahí surge uno de los mensajes más insistentes de este encuentro: la responsabilidad de las nuevas generaciones, no para repetir fórmulas del pasado, sino para estudiar esos procesos, comprender su complejidad y construir nuevas respuestas. Valenzuela recordó una frase que el poeta y sacerdote nicaragüense Ernesto Cardenal dio en 1979, cuando un joven le preguntó en qué consejo entregaría a quienes quieren cambiar el mundo.
2: Algo que de lo que yo fui testigo en 1979, y es que Ernesto Cardenal, el obispo nicaragüense, vino a Colombia y estábamos en una reunión con él, muchos jóvenes, y un muchacho le preguntó a Cardenal qué consejo le daba a los jóvenes que querían cambiar el mundo, y Cardenal le dijo que lo cambien.
0: La experiencia colombiana en ese sentido funciona como una enseñanza que la paz no comienza cuando se firma un acuerdo, sino mucho antes, cuando las instituciones funcionan, los conflictos encuentran cauces y la violencia deja de convertirse en una respuesta aceptable. Pero sobre todo, que no es un momento al que se llega, sino que un presente que siempre debe estar reconstruyéndose. Para Radio Análisis, Javier Pérez.
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0: pensaste en volver a mirar Terminator 2 cuando el 2029 ya no parece un futuro tan distante? En la historia protagonizada por Arnold Schwarzenegger, ese es el año en que la refinada tecnología bautizada como Skynet toma conciencia de sí misma y termina desencadenando una guerra contra la humanidad. En 1991, cuando el cineasta James Cameron llevó la película a los cines, aquella fecha pertenecía a un tiempo lo suficientemente lejano como para imaginarlo en clave de ciencia ficción. Y mientras el calendario se acerca al futuro de la cinta, la inteligencia artificial dejó de ser solamente materia de relatos futuristas. Modelos capaces de generar textos, imágenes, música o tomar decisiones comienzan a incorporarse a distintos ámbitos de la vida cotidiana, reabriendo una pregunta que Terminator lleva décadas formulando. ¿Qué ocurre cuando una tecnología creada por seres humanos comienza a escapar de su control? A 35 años de su estreno, la cinta además volvió a las salas chilenas en una función especial, mientras que estas preguntas sobre tecnología, humanidad e inteligencia artificial resuenan con renovada fuerza. Para el periodista y crítico de cine Nicolás J. Vox, la comparación entre Skynet y la inteligencia artificial resulta inevitable, pero también permite poner el foco en un aspecto menos evidente: el trabajo humano detrás de los efectos que hicieron de Terminator 2 una película vigente hasta hoy.
1: Hay mucho de Skynet que uno podría asimilar al avance de la inteligencia artificial, sobre todo bajo la idea de esta máquina que sale de control y que empieza a estar a cargo de muchas aristas del mundo, llevándolo a su destrucción. Obviamente, mete un poco el dedo en la llaga, porque ya hemos estado viendo noticias donde se habla de que hay ciertos espacios en donde se estaba experimentando con inteligencia artificial que tuvieron que ser cerrados o descontinuados, porque citando la inteligencia artificial estaba saliéndose de control. Uno podría llegar a hacer ciertos paralelos, pero lo que a mí me interesa de esta discusión es no tan solo llevar esto desde el punto de vista narrativo, que uno puede decir Skynet puede ser cualquier IA, sino pensar que todos los efectos que vimos hace 35 años en Terminator 2 y que siguen funcionando hasta el día de hoy fueron hechos 100% por humanos, tanto en el apartado práctico como en el apartado digital. Tuvieron derechos laborales dignos y que tuvieron la oportunidad de desarrollar su arte en pos de una película clave de ciencia ficción y de acción.
0: Claro, y en el artículo que preparó nuestra colega Catalina Araya se habla de una paradoja escondida en Terminator 2, una que tiene que ver con la manera en que la película imaginó este futuro utilizando algunas de las tecnologías más avanzadas disponibles en su época, pero también una enorme cantidad de este trabajo artesanal. Tres décadas y media después, persecuciones, explosiones, maquetas y efectos mecánicos continúan teniendo una fuerza que no depende de la resolución de una pantalla. El T-1000, convertido en una sustancia líquida capaz de atravesar barrotes, adoptar distintas formas, fue uno de los grandes hitos digitales de su tiempo, sin dejar de convivir en la película con efectos prácticos que todavía sorprenden. La periodista y crítica de cine y series Sol Márquez aborda Terminator 2 desde esta paradoja del progreso tecnológico, una idea que a su juicio explica tanto la vigencia de la película como su inquietante cercanía con el presente.
2: Creo que la saga de Terminator, principalmente sus dos primeras películas, ¿no? Y la idea como del loop que presenta la segunda, es una súper buena encarnación de la paradoja de la modernidad y esta idea de que el desarrollo tecnológico, el progreso, se supone que se iba a transformar en algo positivo para la humanidad, pero termina siendo lo que la ataca o trata de eliminarla, que ya es puntualmente lo que plantea la película. Y creo que en películas mostrando esto al final del siglo, donde se está presentando, donde se dio con claridad situaciones históricas en guerras, ¿no? De la paradoja de la modernidad, creo que nos habla, ¿no? De cómo el cine siempre es capaz de o adelantarse o presentar una reflexión que nos hable de quiénes somos, que es lo hermoso del arte al final.
0: Dependiendo de cuál sea el formato, la mezcla de acción, ciencia ficción y ante todo mucha emoción, hizo que independiente de la pantalla en donde uno la estuviera viendo, la espectacularidad de la película funcionara de igual manera, y creo que eso la hace trascender, sostuvo J. Vogt. Por eso el regreso a los cines no es solamente una celebración de aniversario. En Chile, las funciones especiales de comienzos de septiembre permitieron volver a encontrarse con la película en pantalla grande, y en este caso, en una versión que incorpora el 3D a una obra que permanece esencialmente intacta. Márquez, que volvió a verla remasterizada, se quedó precisamente en esa experiencia, con la persecución, motos, autos, efectos que todavía consiguen sostener la ilusión. Son increíbles, y aunque uno notaba que es un doble el que está haciendo, manejando la moto, no importa, porque uno está todo al servicio de la historia y uno entregado a la narrativa. Quizás sea una de las razones por las que Terminator 2 continúa funcionando, pues no necesita que su futuro se cumpla para resultar inquietante. Basta con poner frente al espectador una posibilidad y dejar abierta la pregunta. Para Márquez, esa es precisamente una de las virtudes de la ciencia ficción. Nos presenta posibilidades que a veces se siente que estamos a tres pasos de llegar a ese lugar.

0: bloque de cultura, dejando un tanto esta mirada futurista, sino que yendo hacia el pasado. Elvira Espejo Aica, Nicolasa Aica, Salvador Arano Romero y Martín Espejo Quispe son los autores del libro Huraquín Ajayupa, El alma de la tierra. La nueva publicación de Kikuyu Editorial permite conocer un pensamiento que surge de la cordillera de los Andes. El territorio es un cuerpo vivo que da vida a otros seres. Más allá de los planteamientos teóricos, en este trabajo relacionado con la cosmovisión andina aymara, tratamos de adentrarnos, dicen los autores, un poco en lo cotidiano a partir de la experiencia de la Uyú Cacachaca y su relación con los sonidos. Así lo describen en uno de los primeros capítulos. Fueron testigos de la agencia de los sonidos, de su personificación e importancia dentro de todo un complejo mundo de relaciones. El Aúyu Mayor, Cacachaca, se ubica geopolíticamente hablando en el departamento de Oruro, provincia Baroa de Bolivia. Una característica especial de esta Aúyu es su cercanía con el altiplano y los valles. Este segundo contenido del libro describe que el agua fluye dentro de nosotros como energía, aliento y espíritu. Discutir desde la comunidad cómo se ve el territorio es un tema que nos convoca, agregó Elvira Espejo en entrevista con Diario y Radio Universidad de Chile. La tejedora, artista plástica y exdirectora del Museo de Etnografía y Folclore en Bolivia, lanzó este libro el pasado 4 de septiembre en el Museo Chileno de Arte Precolombino. Afirmó: "Estoy muy contenta al aportar con estas palabras para que la sociedad pueda conocer otra perspectiva, desde otro territorio, de otra región, y fortalecer el pensamiento latinoamericano".
1: Algo que me ha impresionado cuando comenzamos a hablar de un territorio local como Cacachaca es poder entender de que se remonta a esos tiempos de que nacimos de los cerros, ¿no? Ahora, la terminología cuando se analiza es muy interesante porque nos habla de dos entradas principales, que es Unupacha o Yacupacha o Umapacha, es el tiempo de las aguas, el predominio del líquido, y luego Urakpacha, que es el tiempo del territorio, ¿no? Y después pasa al tema de Alipacha, que es el tiempo de las plantas, y luego viene Uiwapacha, que es el tiempo de los animales, y luego nosotros como Jaquepacha, y toda esa conectividad entre las diversidades.
0: El tercer contenido, título al interior de este libro, describe a los cerros, protegen, alimentan y ordenan la vida comunal. Se menciona una referencia a la memoria que se activa generalmente por los recuerdos que pueden ser sensoriales, pero que son sobre todo corporales. La investigadora ha visitado nuestro país en varias ocasiones durante los últimos años. ¿Cómo ha visto la recepción de estos contenidos? Así respondió.
1: La positividad y la negatividad, ¿no? La positividad que me gusta es la lucha constante. La lucha constante de que hay una resistencia fuerte cultural del periurbano chileno que vienen las tejedoras de Temuco, las tejedoras mapuches, ¿no? O también del norte, en este caso con los aymaras o los andinos. Y entonces todo ese converger hace una riqueza, ¿no? Y por otro lado, ganar ciertos espacios.
0: Sobre lo segundo, lo negativo, dijo: la educación aún no incorpora a los grandes maestros y maestras de la textilería, la cestería o la alfarería. Creo que es una gran preocupación porque no es justo reconocerlos como artesanos o artistas de la comunidad. ¿Cuál sería un justo reconocimiento? Las titulaciones. Esto para que puedan compartir como profesores y profesoras en diversos espacios y así recuperar estas memorias que se están perdiendo, concluyó Espejo, quien también participó hace algunos días en el 5º Congreso Latinoamericano de Investigación y Educación Superior Interdisciplinaria que se desarrolló en la Casa Central de la Universidad de Chile.

Sala Algarrobina, trío chileno integrado por los músicos e investigadores Ismael Yona Cortés en la voz y cuerdas, José Binotto Paso en la voz, cuerdas y percusiones, y Julián Sembler Izquierdo en la voz y contrabajo. Con más de 10 años de trayectoria en la investigación e interpretación de músicas tradicionales, estrena El Temporal, el primer single de creación colectiva de su próximo álbum debut, titulado 12 Vainas de una Rama. La producción tendrá su propio concierto de lanzamiento el próximo viernes 6 de noviembre en Plectrum Studio. Este es el inicio de una nueva etapa para la banda, que ha centrado su trabajo en el estudio de los géneros de cuerdas y cantos populares, con un foco especial en la tradición musical venezolana. El Temporal es una canción original del grupo que bebe directamente de la tradición del golpe serrano, una forma del golpe de cuatro venezolano típico de la zona cordillerana del estado Falcón. Ismael Yona Cortés explicó que, dado lo exagerado y jocoso de algunos golpes serranos tradicionales, decidimos acompañarlos de una letra juguetona y cómica para relatar los eventos surrealistas que se describen en esta nueva canción. Nos nutrimos de nuestras propias vivencias para no repetir el imaginario campesino que da origen al golpe serrano, y de un aire parrandero de la costa central venezolana que viene de la experiencia de aprendizaje e integración en comunidades afrovenezolanas en Santiago, agregó el artista. Por otro lado, en El Temporal se incorporó una innovación que proviene de la tradición de la cueca centrina porteña de Chile. ¿Cuál es? El canto por mano. Este recurso genera una rotación de los roles del canto: primera voz, segunda voz, animaciones, en cada cambio de estrofa, aportando una dinámica fresca a la interpretación. El Temporal, ya disponible en todas las plataformas digitales, revive una tormenta que, según escuchábamos ahí en la canción, llovió de abajo para arriba y dejó las calles de Santiago inundadas en pleno verano. Este single marcó un hito en la carrera de la banda, pues su primer tema creado es de forma colectiva. Tanto la melodía como la letra llevan la firma de todos sus integrantes. Y los mencionamos: Algarrobina, producción ejecutiva, Paula Bañados en la grabación, estudio Luceros del Alba en la mezcla y masterización, Carlos Barros en la realización audiovisual y cámara. Y hay un registro que, además, quienes nos ven por YouTube y por Uchile TV, estamos compartiendo con Emay Cepeda, Manuel Jope en la cámara, Vale Caracola en el arte single y en los coros, Pablo Espinosa, Silvio Rossi, Camila Soria, Gabriela Saavedra, Sofía Carreño y Ernesto Carreño.

0: mencionábamos en la primera edición esta medalla histórica, la número 19 de Kristel Kobrich, nuestra nadadora, quien consiguió el tercer lugar en los 800 metros libres en estos Juegos Odesur 2026 que se desarrollan en Santa Fe, Argentina. ¿Qué pasó durante esta mañana? Catalina Didaurre le dio el primer oro a Chile en los Juegos Suramericanos. La ciclista nacional se adjudicó la competencia del mountain bike femenino y su compatriota Florencia Monsalves logró el segundo puesto, por lo que el Team Chile ya suma 6 preseas en el evento. Escuchemos en todo caso las emociones de Catalina Didaurre luego de terminar la competencia.
1: Nada, muy contenta, estaba bien nerviosa la verdad, no venía de una buena racha, así que la mañana estaba bien callada, estaba analizando todas las posibles tácticas junto a la Poppy, conversamos plan A, B, C, queríamos sí o sí hacer el 1-2, así que nada, muy contenta.
2: O sea, estaba planificado entonces que era el 1-2.
1: Da lo mismo cómo, íbamos a sacar 1-2, da lo mismo quién, si la Poppy o yo, pero me pasó que desde el inicio yo decía, como que me sentía cómoda en el circuito, así que nada, tocó confiar y fluyendo vuelta tras vuelta.
2: Oye, Cata, además, han recién empezado estos juegos, pero tú eres el primer oro que entrega Team Chile en estos juegos. También, ¿cómo se siente eso, la representación de Chile y dar ese primer oro también?
1: Sí, no, muy contenta. Por suerte no me dijeron antes, yo creo, porque si no me ponía más nerviosa, pero ahora que ya lo logramos, nada, muy feliz. Siempre nos toca más o menos abrir estos juegos del mountain bike, así que espero que vengan muchos más.
0: Cata lideró de principio a fin, ganando por más de un minuto. Florencia no se quedó atrás y la acompañó al superar a las competidoras brasileñas. Ahí también agradecemos a el equipo del Team Chile que está compartiendo desde Argentina las distintas impresiones de quienes integran a la delegación chilena en estos juegos que están recién comenzando. Se inició el pasado sábado ahí en la tarde con la ceremonia oficial y ayer y hoy con las primeras competencias del Team Chile. Fotografías también a través de YouTube y de Uchile TV de Sebastián Miranda del Team Chile. Despedimos esta segunda edición de Radio Análisis, lunes 14 de septiembre de 2026. Muchas gracias por su sintonía. Como siempre, invitamos a que siga con todo el contenido en esta tarde de lunes, tanto de Uchile TV, de la radio y todas nuestras plataformas. Gracias al equipo por esta salida al aire. Muy buena tarde.
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1: 13:57.
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Tradiciones folclóricas. El grupo Caitui de Achao, integrado en parte por profesores de enseñanza básica y media, se encuentran individualmente dotados de aguda sensibilidad para captar y transmitir la esencia de las canciones populares chilotas. Y si usted ha visitado alguna vez algún festival costumbrista en la isla grande de Chiloé, seguramente ha visto con qué entusiasmo su gente canta y baila su música. El grupo Caitui, con el curanto en hoyo.

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1: Noventa y nueve punto nueve.

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0: La hora en Radio Universidad de Antofagasta.
1: Las 14 horas y 27 minutos.
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5: Temporales y logística de abastecimiento. Los recientes temporales en buena parte del territorio nacional han creado problemas de abastecimiento de productos alimenticios que habitualmente se importan desde Brasil, Paraguay y Argentina, debido al cierre, por varios días, de los pasos fronterizos cordilleranos más utilizados, especialmente el paso Los Libertadores, el más cercano a Santiago. Esto se nota ya en el precio de la carne y se hará todavía más visible en los próximos días por la mayor demanda debido a las fiestas patrias. Lamentablemente, esta situación se hará más notoria en todo el norte del país debido al efecto del centralismo que practican las cadenas proveedoras de productos cárnicos de concentrar todas sus importaciones a través de Santiago o Valparaíso y de ahí volver a transportarlos en camiones a las ciudades del norte, aún teniendo a mano no uno, sino dos pasos fronterizos desde Brasil, Paraguay y Argentina hacia el norte chileno, los pasos de Jama y de Sico. Además de su disponibilidad, es menor la distancia a cubrir, sea del suroeste brasileño, de Paraguay o del norte argentino, si las cargas vinieran por Jama o por Sico, a las regiones desde Arica y hasta Coquimbo. El uso de estos pasos también ayudaría a paliar el problema de abastecimiento para el centro del país cuando se cierran los Libertadores, como ha ocurrido frecuentemente. Además de posibles decisiones de los importadores centralistas, este hecho también podría obedecer a un todavía escaso conocimiento de los servicios que está empezando a brindar el corredor bioceánico de Capricornio. De ser así, amerita una mayor difusión de su trazado y de que, al menos para camiones con carga, se conozca que están disponibles los pasos de Jama y de Sico en la región de Antofagasta, aunque todavía queda mucho hasta lograr un tránsito más fluido por Jama, donde ya se están generando largas filas de camiones en espera de poder seguir hacia Chile. Es de esperar que una reciente reunión del embajador de Chile en Argentina con el gobernador de la provincia de Jujuy, en cuyo territorio se ubica Jama, sirva para avanzar en soluciones que pudiera brindar este gobierno provincial, aunque el financiamiento principal de las obras y servicios necesarios debieran corresponder al gobierno nacional de Argentina. Más allá de que también Jama y Sico sufren el cierre para el paso de camiones, en especial por la nieve en esta época o por los efectos del invierno altiplánico en el verano, el abastecimiento centralizado de prácticamente todos los productos consumidos en el norte trae añoranzas de cuando esto dependía de servicios navieros a través de nuestros puertos, al menos hasta mediados de la década de los 70. Surge entonces la necesidad de disponer también más libremente del servicio de cabotaje marítimo que permite el transporte de cargas entre los puertos chilenos sin mayores restricciones. El cabotaje serviría no solo para agilizar y abaratar la llegada al norte de las cargas provenientes del sur y centro de Chile, sino también para que los productos exportables de esas zonas puedan usar también el corredor bioceánico de Capricornio para enviar los pescados, frutas, vinos y otras exportaciones diversas a Paraguay, Argentina y Brasil, que hasta el momento también dependen del funcionamiento del Paso de los Libertadores o de otros más al sur, que igualmente son cerrados por temporales como los sufridos recientemente en el país. A la vez, Antofagasta agregaría otra facilidad para que lleguen al centro y sur de Chile más pronto y con menos costo de transporte los productos brasileños, paraguayos o argentinos que empezarán a usar nuestro territorio como centro de acopio y distribución para sus ventas a Chile y al sur de Perú y Bolivia, en especial cuando logre funcionar la zona franca de Paraguay en Antofagasta.
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1: 14:59.
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5: Reflejos y contextos acá en Radio Universidad de Antofagasta. El proyecto MASI es un consorcio colaborativo entre la Universidad de Antofagasta y la Universidad Diego Portales que busca fortalecer las humanidades, las artes y las ciencias sociales, específicamente en el ámbito de la investigación y la vinculación. El objetivo es mejorar la investigación y crear soluciones innovadoras para los problemas de la sociedad, trabajando junto al entorno local. Para conversar sobre este proyecto MASI y también los diferentes caminos de vinculación que se están haciendo a través de esta iniciativa y las diferentes entidades públicas, nos acompaña en esta ocasión el coordinador del área territorial del proyecto MASI, Camilo Kong. Camilo, ¿qué tal? ¿Cómo estás? Bienvenido a Radio Universidad de Antofagasta.
6: Hola David, ¿qué tal? Muchas gracias. Gracias por la invitación también y por la disposición para poder hablar un poco más de respecto en qué está MASI y también, por supuesto, abrir el espacio a nuestras organizaciones e instituciones colaboradoras en cuanto a la gobernanza, para que también ellos puedan contar un poco más de lo que se está haciendo, en este caso, en temas de fondos.
5: Y nos acompaña también Catherine Palma, quien es la encargada de los fondos concursables de la Seremi de Cultura, las Artes y el Patrimonio de la Segunda Región. Catherine, ¿qué tal? ¿Cómo estás? Bienvenida a Radio Universidad de Antofagasta.
7: Hola David, hola Camilo, muchas gracias. Agradecer esta instancia tanto a la radio de la Universidad de Antofagasta y Consorcio MASI por articular este espacio para dar a conocer los fondos de cultura disponibles que tiene actualmente el Ministerio.
5: Camilo, bueno, hagamos a grandes rasgos una definición, una explicación a nuestros auditores en qué consiste el proyecto MASI y en qué etapa se encuentra.
6: Sí, bueno, el Consorcio MASI que es un espacio de encuentro institucional, académico, consorciado entre la Universidad Diego Portales y la Universidad Antofagasta desde el año ya 2026, que está en la fase de implementación de su plan estratégico, que está visualizado a 6 años. En este año hemos avanzado en bastantes iniciativas dentro de esas dentro de los pilares de trabajo. Hay un pilar que lo podríamos denominar de forma transversal, que tiene que ver con la gobernanza. Una gobernanza que hemos buscado llevarla adelante desde la innovación social, desde un modelo multihélice donde participen no solamente las instituciones públicas, actores del sector privado, sino que también organizaciones, la sociedad civil y la academia. Y en ese sentido se conformó un comité territorial de gobernanza durante el mes de mayo, en el que forman parte de distintas instituciones, entre esas, por supuesto, la Secretaría Regional Ministerial de las Culturas, la Arte y el Patrimonio. Aquí, claro, efectivamente, hemos estado nosotros tratando de generar las instancias para que tanto la Seremía pueda dar a conocer parte de estos fondos de cultura que están en un periodo ya de, ¿cómo podríamos llamarlo, Catherine? Como ya de la última semana, básicamente, y que por eso es importante que la comunidad se entere, y también en ese sentido, más si quiere ser un puente entre la comunidad, entre la universidad y, por supuesto, la Seremía, para poder aportar en esto.
5: ¿Qué son los fondos de cultura, entonces, Catherine? ¿Cómo los podemos describir? ¿Quiénes pueden ir postulando estos fondos ahora en este llamado 2026?
7: Bueno, primero que todo, decir que los fondos de cultura corresponden a una herramienta, ¿cierto?, que tiene el Ministerio de las Culturas, las Artes y el Patrimonio. Está destinado a apoyar proyectos culturales y proyectos artísticos. Dentro de todos estos financiamientos, ¿cierto?, existen distintas convocatorias, dependiendo siempre de la disciplina y del tipo de iniciativa que las personas quieran desarrollar. Entonces, bueno, dentro de todos los fondos tenemos el Fondo Audiovisual, el Fondo del Libro de la Lectura, el Fondo de la Música, el Fondo de las Artes Escénicas, el Fondo Regional, el Fondo Nacional. Por eso siempre, ahora voy al que tienen distintas disciplinas, distintos tipos de iniciativa, por eso siempre el primer consejo que damos es que no comiencen inmediatamente a llenar una postulación.
5: Yeah.
7: Primero hay que identificar cuál es el fondo y cuál es la línea que realmente corresponde el proyecto, antes de iniciar la postulación.
5: Ahora, ¿quiénes pueden postular a este tipo de fondos, Catherine? ¿Instituciones, personas particulares, individuales, tienen que tener algún cierto legalización, digamos, alguna cierta figura legal para participar?
7: Sí, efectivamente. Mira, pueden postular personas naturales, ya, como tú, ¿cierto? Pueden postular personas naturales y personas jurídicas, ya, que son las agrupaciones, las corporaciones,
5: digamos, agrupaciones culturales, etcétera.
7: Exacto. Sí. Bueno, tienen que tener una vigencia de al menos 2 años, ya, de vigencia la institución, y dentro de todas las líneas hay varias que sugieren, bueno, no sugieren, exigen que las instituciones hayan desarrollado un trabajo similar al cual están postulando al proyecto. Dentro de las personas naturales pueden ser gestores culturales, artesanos, personas del mundo artístico, ¿cierto? Acá lo importante siempre es

0: a la mayor cantidad de organizaciones y personas.
1: Sí, efectivamente, en la página www.fondosdecultura.cl usted puede ir a una pestañita que se llama Ayuda y se desliza y ahí salen las distintas charlas grabadas, las distintas instrucciones de los diferentes pasos que hay que seguir para poder postular y así como también de los distintos fondos que existen. Actualmente en la región se realizó una capacitación de manera online hace aproximadamente 2 semanas y en esa misma charla igual se dejó un correo electrónico para poder programar asesorías. ¿Ya? El correo es fondos.antofagasta@cultura.gov.cl. En este correo ustedes pueden solicitar una cita, ya generalmente lo hago de manera online, para hacer asesorías de manera personalizada y poder guiarlos de mejor manera al fondo que tienen que postular.
0: Yeah. Para que las personas ahí se orienten en el camino que tienen. Exacto. Que ir siguiendo. Sí. Catherine, ¿quiénes van a estar en el jurado en esta ocasión, seleccionando los proyectos? Me imagino que hay varias etapas, ¿cierto?, antes de seleccionar ya quiénes van a obtener los fondos.
1: Sí, mire, esta convocatoria, se realizó una convocatoria a nivel nacional y a nivel regional para poder reunir postulantes a especialistas. Estos postulantes especialistas debían tener un cierto perfil, ya que obviamente es experiencia, es trayectoria, afinidad con la materia de la cual van a evaluar, entre otras. Esta postulación se realizó aproximadamente en el mes de febrero o marzo. Se reunieron a todos los postulantes, se conformó un comité para poder evaluar todas esas personas que postularon y se elaboró una lista de seleccionados especialistas. Ahora, los nombres, en este momento no se pueden dar esos nombres. Ya, al finalizar el proceso de todas estas postulaciones, de la selección y todo, ahí después se generan se suben a la página de Fondos de Cultura las distintas resoluciones que fijan la selección de los evaluadores.
0: Importante, Camilo, estos fondos de cultura como un puente, como un motor para ir ampliando la participación en el ámbito cultural acá en la segunda región durante todos estos años que ha tenido algunas modificaciones, pero siempre se mantiene el espíritu original de este fondo.
2: Sí, efectivamente, los fondos de cultura son, creo, de los más esperados durante el año por los cultores, por las organizaciones, por artistas, por los trabajadores de la cultura, y además sabemos que en nuestra región hay, además de mucha experiencia y mucho trabajo, hay mucho talento, y también por lo que conocemos y lo que se ha estado conversando y lo que han estado planteando desde el Ministerio de las Culturas, las Artes y el Patrimonio, es que hay como en este año harto enfoque en lo que tiene que ver con el talento joven, con la innovación social. Y en eso quizás ahí nos podrían comentar un poco más también, Catherine.
1: Mira, uno de los grandes énfasis de esta convocatoria 2027, a diferencia de las anteriores, uno de esos es la innovación. Ya, por ejemplo, en el área de creación artística, incluso el nombre de la línea se cambió. Ya. Se llama Creación Artística, Innovación y Nuevos Formatos Creativos. Yeah. Bueno, esta línea busca proyectos de creación en arte de la visualidad, artesanía, diseño, arquitectura, que son las disciplinas artísticas específicas que financia el Fondo Regional, a diferencia de los otros fondos, ¿ya? Y estos son destinados al desarrollo y producción de obras originales, ¿cierto? Poniendo énfasis en la innovación artística. Ahora, innovación no significa necesariamente tecnología, ¿ya? La innovación puede estar en la metodología, ¿ya?, la forma de cómo hacer las cosas, la materialidad, ya, de lo que yo ocupo para desarrollar mi proyecto, el formato, el soporte, el lenguaje artístico, una manera distinta de producir, la colaboración también nueva que exista, una forma novedosa de relacionarse con públicos o territorios. No porque precisamente haya, por ejemplo, un Instagram o se utilice una aplicación, mi proyecto automáticamente es innovador. La innovación tiene que aportar realmente a lo que quiero desarrollar.
0: Camilo, bueno, acá en estos fondos, en estos concursos, hay mucha innovación, mucha creación, mucho talento ahí que va innovando en nuevas formas de hacer cultura, nuevas formas de hacer arte. Me imagino que todo eso también puede ser un potente estímulo también para el trabajo que ustedes están realizando en MASI. ¿Cómo se podría articular todo este trabajo creativo con los objetivos que ustedes tienen en el proyecto MASI?
2: Sí, bueno,

0: El consorcio MAS y el proyecto, a lo que apunta finalmente de manera transversal es al desarrollo, al fortalecimiento de las humanidades, las artes y ciencias sociales, que nos parece fundamental para poder resolver, para poder ir dando respuesta a los desafíos sociales complejos que se presentan. Y en ese sentido, el fortalecer las carreras, y principalmente las que están asociadas a nuestro proyecto acá en la Universidad de Antofagasta, que son fundamentalmente la de la Facultad de Ciencias Sociales, Arte y Humanidades, la de Ciencias Jurídicas, creemos que este tipo de instancias como fondos son oportunidades también para que tanto académicos, académicas como estudiantes puedan desplegar todo ese talento que existe, todas esas ideas, y de forma inter y transdisciplinaria, con enfoque de género, y insisto, como desde un enfoque innovador. Entonces, afortunadamente también los fondos de cultura en este caso están considerando eso, va de la mano completamente tanto con el quehacer y la misión de la universidad, como también del consorcio MASI.
1: En radio siempre el tiempo es limitado, ya nos está alcanzando el reloj como siempre, así que Camilo, bueno, algunas palabras para cerrar esta conversación.
0: Sí, bueno, agradecerle a la radio, por supuesto, agradecer a la Secretaría Regional Ministerial de las Culturas, la Arte y el Patrimonio por formar parte del Comité Territorial del Consorcio MASI. Por supuesto también a través, en este caso, de Catherine, de poder contarnos un poco más a la comunidad antofagastina sobre estos fondos de cultura 2027, y que es siempre bueno, y además de llegar a través de esta plataforma que es la radio, y algo súper importante, poner atención entonces a lo que comentaba Catherine, esto tips, a estas preguntas frecuentes, a estos detalles que hay que siempre estar observando. Y si bien es cierto, hay que apurarse un poco porque queda poco tiempo para postular, pero eso no significa que hay que hacerlo como tampoco así como tan reflexivo.
1: Habla rápido.
2: Gracias, Camilo. Igual quería referirme a eso antes que termine todo. Referirme a eso respecto a las fechas, a los plazos. A propósito de las condiciones climáticas que tuvimos hace poco, se ampliaron los plazos, ya, sí, para que estén atentos. El plazo final de Fonda Regional, bueno, al inicio era el 9 de septiembre el cierre, ahora se aplazó hasta el 16 de septiembre. Asimismo, sí, el resto de los fondos, especialmente para esta región y otras cuatro afectadas.
1: Sí. Ya. La información en general, la capacitación, ¿está dónde?
2: Asesorías especializadas en al correo fondos.antofagasta@cultura.gob.cl, grabaciones de charlas, inducciones, cómo postular en la página fondosdecultura.gob.cl, y en ayuda. Desplazan el botón de ayuda y van a encontrar las distintas grabaciones y consejos.
1: Te damos las gracias, Catherine, por haber venido también a nuestra radioemisora a compartir esta información, y bueno, y más adelante podemos seguir ampliando ya una vez que se cierren las postulaciones y hacer un resumen de cómo ha ido el proceso para este Fondos de Cultura 2027. Así terminamos Reflejos y Contextos acá en Radio Universidad de Antofagasta. 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
4: Los kits de blanqueamiento dental vendidos por internet pueden representar un riesgo para la salud bucal cuando no cuentan con regulación sanitaria ni supervisión profesional. Expertos advierten que estos productos pueden contener concentraciones desconocidas de agentes blanqueadores, provocando sensibilidad, irritación de encías, erosión de esmalte e incluso daños permanentes. A diferencia de estos productos, el blanqueamiento realizado por un odontólogo considera una evaluación previa para determinar las condiciones de los dientes y encías, además de seleccionar el tratamiento y la concentración adecuada para cada paciente. En Chile, especialistas recomiendan verificar que los productos cuenten con autorización del Instituto de Salud Pública. Por ello, antes de adquirir un kit, los profesionales aconsejan consultar con un dentista y desconfiar de las ofertas excesivamente económicas o promocionadas sin respaldo clínico. Por ello, antes de adquirir un kit, los profesionales aconsejan consultar con un dentista y desconfiar de ofertas excesivamente económicas o promocionadas sin respaldo clínico. Un tratamiento supervisado permite equilibrar la seguridad y la efectividad, reduciendo los riesgos para la salud dental.

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0: El Instituto de Salud Pública confirmó que el ciudadano vietnamita que falleció tras ser desembarcado de emergencia en Talcahuano padecía malaria, una enfermedad causada por parásitos del género Plasmodium y transmitida principalmente por la picadura de mosquitos infectados del género Anopheles. Entre sus variantes, Plasmodium falciparum es considerada la más peligrosa y puede provocar complicaciones graves e incluso la muerte si no recibe tratamiento oportuno. La malaria también puede transmitirse mediante sangre infectada, por ejemplo, de madre a hijo durante el embarazo, a través de transfusiones sanguíneas o al compartir agujas. La enfermedad es más frecuente en zonas tropicales y subtropicales de África, Asia, el Pacífico y algunas regiones de América. Sus principales síntomas incluyen fiebre, escalofríos, sudoración, dolor de cabeza, vómitos, diarrea y fatiga, los que suelen aparecer entre 10 y 15 días después de la picadura. Para prevenirla, se recomienda evitar las picaduras de mosquitos mediante el uso de repelente y ropa que cubra brazos y piernas, además de medicamentos preventivos en caso de viajar a zonas de riesgo. Si bien existen vacunas contra la malaria, su aplicación está dirigida principalmente a niños que viven en países donde la enfermedad presenta una alta transmisión.
1: La hora en Radio Universidad de Antofagasta.
2: Las 15 horas y 31 minutos.

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2: La escultura conocida popularmente como Monumento a la Familia, cuyo nombre original es El Alma del Pueblo, se ubica en pleno Paseo Prat, en el corazón de Antofagasta. Este espacio urbano, transitado a diario por miles de personas, es el escenario donde esta obra se integra de forma natural al ritmo de la ciudad. La pieza fue creada por el artista visual Carlos Alberto Troncoso Sicardini, escultor formado en la antigua Universidad del Norte. Su trabajo se ha caracterizado por representar a la gente común del norte de Chile, padres, madres, hijos, abuelos y trabajadores que encarnan el esfuerzo cotidiano. En El Alma del Pueblo, Troncoso proyecta esa mirada humana y afectiva a través de figuras que evocan unión, esfuerzo, protección y continuidad generacional. Instalada en diciembre de 2003, tras un concurso convocado por la Intendencia Regional. La escultura está construida en fierro con una estructura interna de malla y recubrimiento epóxico, materiales elegidos para resistir el clima y la intensa exposición urbana. Con los años, se ha convertido en un punto de referencia emblemático del centro, donde quienes caminan por el Paseo Prat suelen detenerse a observarla, fotografiarla o simplemente reconocer en ella fragmentos de su propia historia familiar.
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0: La doctora Jenny Blamey, académica de la Universidad de Santiago de Chile, fue reconocida por la NASA por su trayectoria y contribuciones en el campo de la astrobiología. La científica lidera el proyecto Polaris, iniciativa que estudia cómo microorganismos extremófilos chilenos responden a las condiciones del espacio. En mayo, 6 de estos microorganismos fueron enviados a la Estación Espacial Internacional a bordo de un cohete Falcon 9 de SpaceX, donde han sido expuestos a microgravedad, radiación y temperaturas extremas. Los primeros resultados son alentadores, ya que los organismos permanecen con vida tras aproximadamente un mes en órbita. El reconocimiento a Blamey fue entregado en el Johnson Space Center de la NASA en Houston durante una visita en la que también analizó los primeros antecedentes obtenidos del experimento. La distinción fue otorgada por la científica Carolyn Conley, vinculada a históricas misiones espaciales de la agencia estadounidense.
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1: 15:57.
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4: Dos aviones convertidos en bombas se estrellaron con las Torres Gemelas. Una hora después, se derrumbaron ocultando a Manhattan con toneladas de polvo. Sobrevivientes, socorristas, familiares de víctimas, trabajadores, los que estuvieron alrededor del lugar inhalaron el aire que ahora se confirmó quedó altamente contaminado.
5: We do not blame.
6: No culpamos a la ciudad por cometer errores al intentar que la vida volviera a la normalidad en esas primeras semanas después de los ataques. Estaban reaccionando a una emergencia causada por los terroristas.
4: Él es Andrew Carboy, uno de los abogados del 911 Health Watch, en español, Vigilancia de Salud, del 11 de septiembre, que demandó a la ciudad de Nueva York para que publicara los registros sobre la toxicidad por los ataques.
5: It is clear to us.
6: Según los registros que hemos visto para octubre de 2001, estaba claro que el gobierno local estaba preocupado porque se le decía a la gente que regresara cuando era seguro, cuando en realidad no lo era, y temían que hubiese demandas por parte de personas afectadas. Sin embargo, el mensaje de que el aire era seguro continuó hasta mediados de 2002.
4: Los registros sobre la contaminación ambiental y los intercambios entre funcionarios al respecto estaban almacenados en 68 cajas. A un cuarto de siglo de la tragedia, serán analizados y difundidos poco a poco a través de un sitio web creado por la alcaldía de la ciudad.
6: Nos reuniremos cada mes con los abogados del alcalde Mandani para asegurarnos de que esta publicación de información continúe.
4: El abogado Carboy advirtió que, aunque toda la información se haga pública, las víctimas no podrán exigir una compensación adicional.
6: Al recibir una compensación federal a través de un programa en Washington, D.C., han renunciado a su derecho a demandar a la ciudad de Nueva York y más de 100.000 personas ya lo han hecho. Además, la segunda corte más alta de los Estados Unidos, solo la Corte Suprema está por encima, ha determinado que las personas no pueden demandar si resultaron heridas como consecuencia de la respuesta a los ataques del 11 de septiembre, porque el 11 de septiembre fue un acto de guerra y no se puede demandar ni cuestionar al gobierno por tomar medidas en respuesta, incluso si uno resulta herido. Así que la ciudad tiene mucha protección contra cualquier demanda, por graves que puedan resultar estos documentos.
4: Aproximadamente 9.000 personas murieron a causa de enfermedades que el gobierno estadounidense ha relacionado con su estancia cerca de los escombros de las Torres Gemelas.
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0: estudio internacional liderado por la académica de la Universidad Andrés Bello, Vanessa Espejo Mancilla, analizó la eficacia de la leche materna extraída para aliviar el dolor en recién nacidos sometidos a procedimientos médicos. La investigación revisó 17 ensayos clínicos realizados en distintos países, con la participación de 1.572 recién nacidos prematuros y de término. Los resultados mostraron que la leche materna extraída puede ofrecer un alivio del dolor comparable al de soluciones azucaradas como sacarosa, glucosa y dextrosa, utilizadas habitualmente en unidades neonatales. La propuesta busca ampliar las alternativas disponibles para los equipos de salud, incorporando una opción fisiológica y compatible con una atención centrada en el recién nacido y su familia. Además de sus propiedades nutricionales e inmunológicas, la leche materna contiene compuestos bioactivos que podrían contribuir a modular la respuesta del bebé frente al dolor y el estrés. La investigadora plantea que el desafío futuro será determinar qué recién nacidos podrían beneficiarse más de esta alternativa y cómo combinarla con otras medidas, como el contacto piel con piel y la voz materna.
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0: La NASA inició la cuenta regresiva para el lanzamiento del Nancy Grace Roman Space Telescope, el primer gran telescopio espacial que lleva el nombre de una mujer. El instrumento honra a Nancy Grace Roman, astrónoma que ocupó importantes cargos en la agencia y que es conocida como la madre del Hubble por su papel fundamental en el desarrollo del telescopio lanzado en 1990. A diferencia del Hubble, el Roman tendrá un campo de visión al menos 100 veces mayor, permitiéndole estudiar la luz de unos 1,000,000,000 de galaxias, observar exoplanetas y analizar discos donde se forman nuevos sistemas planetarios. Su principal objetivo será investigar la energía oscura, además de estudiar la evolución de las galaxias y la influencia de la materia oscura. El lanzamiento está previsto para el domingo 30 de agosto desde el Centro Espacial Kennedy, a bordo de un Falcon Heavy de SpaceX. Tras su despegue, el telescopio viajará hasta el segundo punto de Lagrange L2, ubicado a unos 1,5 millones de kilómetros de la Tierra, desde donde buscará aportar nuevas respuestas sobre algunos de los grandes misterios del universo.
1: La hora en Radio Universidad de Antofagasta.
2: Las 16 horas y 31 minutos.
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Tradiciones folclóricas. Aunque no podemos decir que se trata de una canción folclórica, Los Momentos de Eduardo Gatti es una creación que ha quedado grabada en el repertorio de las grandes canciones chilenas. Los Guasos de Algarrobal tienen su versión para Los Momentos de Eduardo Gatti.

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1: 16:58.
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2: ¿Qué tal? ¿Cómo están? Les saluda Carlos Maturana. Les doy la bienvenida a esta nueva edición de noticias, donde sabremos del gobierno que reportó una caída del 33% en incidentes asociados al 11 de septiembre. Nota 3,4 para los 6 primeros meses. Sabremos del informe CADEM, donde un 62% cree que el gobierno de Kast ha sido peor de lo que esperaban. Hablaremos de las fiscalizaciones de SEC a parrillas, esto en el contexto de fiestas patrias.
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2: El ministro de Seguridad, Martín Arrau, entregó el balance de la contingencia que dejó 178 eventos a nivel nacional y 84 detenidos los días 10 y 11 de septiembre, al tiempo que reveló un alza del 60% en las incautaciones de marihuana durante 2026. Todo esto en el Comité de Seguridad Semanal. María Belén Araya nos cuenta más en el siguiente informe.
3: En el Comité de Seguridad Semanal, el ministro de Seguridad, Martín Arrau, entregó un balance de la contingencia de los días 10 y 11 de septiembre, presentando 33% menos eventos durante las fechas. Según las cifras, 3 carabineros resultaron heridos, mientras el número de eventos disminuye en comparación al año 2025, contando con 178 a lo largo del país. Sin embargo, se contabilizaron más detenidos con un total de 194, siendo 27 de ellos menores de edad.
4: Del 10 y 11 de septiembre, primero decir que es triste ver cómo personas, en su mayoría jóvenes, buscan cualquier justificación para ejercer la violencia, destruir, dañar y sobre todo atacar a carabineros, no solamente vehículos y cuarteles, que han recibido daños, no de tanta consideración como años anteriores, pero también 3 carabineros lesionados, y ahí hay que hacer un análisis un poco más profundo que lo que nos compete a nosotros en seguridad.
3: Por otro lado, el ministro informó que las incautaciones de marihuana hasta la fecha han aumentado un 60% en comparación al año anterior.
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2: Un nuevo estudio de Plaza Pública CADEM reveló que un 62% de los encuestados considera que el gobierno del presidente José Antonio Kast ha tenido un desempeño peor de lo esperado durante sus primeros 6 meses. Ante la misma consulta, un 27% respondió que la administración ha sido igual a lo que esperaba, mientras que solo un 8% señaló que el desempeño del Ejecutivo ha superado sus expectativas. La aprobación presidencial, además, bajó de 35 a 24%. El analista político y académico de la Facultad de Comunicación de la Universidad de los Andes, Guillermo Bustamante, presentó los resultados.
7: José Antonio Kast obtiene una nota de evaluación de un 3,4. Y a esto tenemos que sumar que hay un 62% de desaprobación de su gestión presidencial durante estos 6 primeros meses. Otro punto que es relevante es que parece ser que se están reordenando las prioridades ciudadanas. Esto es complejo porque José Antonio Kast no cuenta con la aprobación de la ciudadanía.
2: Al solicitar una evaluación de 1 a 7, un 51% calificó al mandatario con notas de entre 1 y 3, un 13% le asignó un 4 y un 19% lo evaluó con 6 o 7. La nota promedio fue de 3,4. Respecto de las prioridades para el país, un 79% mencionó mejorar la economía y el empleo, mientras un 33% señaló la seguridad entre las áreas donde deberían concentrarse los esfuerzos de las autoridades. Entre los principales errores atribuidos al gobierno, un 38% mencionó el traspaso a los consumidores del alza de los combustibles, seguido por el bajo crecimiento y el aumento del desempleo, con 32%, y la generación de expectativas difíciles de cumplir, con 25%. En cuanto a las expectativas, el 41% no cree que ocurran cambios positivos en todo el periodo presidencial. El 32% cree que la mitad del mandato mostrará mejoras y el 17% espera para el final del periodo en 2029.
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2: El municipio de Río Bueno desembolsó 215 millones de pesos para pagar parte de la deuda judicial por la casa Machmar, obligando a paralizar gastos y recortar actividades locales por falta de fondos.
0: La región del Maule.
2: Un reo falleció en Talca tras intentar fugarse de la cárcel vestido de gendarme y caer desde un muro perimetral de 8 metros de altura. Murió cuando era trasladado al hospital.
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0: Es común en muchas empresas que se entregue aguinaldo por parte de los empleadores en fechas como las fiestas patrias, pero ¿es obligatorio? La duda la responde Aury Morales en el siguiente informe.
1: A diferencia de los funcionarios públicos, en el sector privado el aguinaldo no está reconocido expresamente como un derecho de la legislación chilena, por lo que los empleadores no tienen la obligación legal de entregar aguinaldo en fiestas patrias o Navidad. El aguinaldo solamente es obligatorio para los funcionarios del servicio público y los pensionados sobre 75 años que reciban pensión garantizada universal. Sin embargo, en el sector privado existe una excepción. Esta nos la explica Pedro Matamala, socio en Proboste Matamala Abogados.
2: En el caso del sector privado, la situación es bastante distinta porque el aguinaldo no es obligatorio. De esta manera, para determinar si un trabajador tiene derecho a aguinaldo, tenemos que primero mirar si existe algún contrato individual o colectivo que así lo establezca, alguna normativa interna de la empresa que así lo establezca, o si existe alguna práctica constante y permanente por parte del empleador. Se considera normalmente que debería ser una práctica superior a 3 años en este caso.
1: Como señala el experto, si una empresa entrega el aguinaldo de forma habitual por más de 3 años consecutivos, no puede dejar de pagarse porque se considera un derecho adquirido para los y las trabajadoras y puede exigirse jurídicamente como lo han establecido los tribunales y la Dirección del Trabajo. Otra de las prácticas que pueden ejecutar las empresas es la entrega del incentivo que fue pagado siempre en dinero, esta vez en forma de canasta o gift card. Si habitualmente se pagaba en dinero y luego se reemplaza sin acuerdo previo, se considera un incumplimiento y el trabajador puede denunciarlo ante la Inspección del Trabajo.
0: En el marco del Plan Preventivo para Fiestas Patrias, la Superintendencia de Electricidad y Combustibles intensificó los operativos de fiscalización en el comercio establecido para verificar que las parrillas eléctricas y a gas a la venta cumplan con la normativa de seguridad vigente. Durante las inspecciones, los equipos fiscalizadores comprueban la presencia del sello SEC visible y que tenga su correspondiente código QR, además de revisar el rotulado y la fecha de vencimiento de los reguladores de presión y mangueras flexibles en las parrillas a gas. Sobre esto habla el Seremi de Energía de Valparaíso, Celso Quesada.
3: Estamos verificando que lo que se está vendiendo tenga el sello SEC, estamos verificando con el código QR que los equipos que están instalados cumplan también con las características que aparecen en la placa característica, ¿no? El llamado que le hacemos a los vecinos es a comprar parrillas eléctricas o a gas que estén certificadas, que tengan el sello SEC, porque es la única manera de tener seguridad de que han cumplido requisitos y pruebas en laboratorios que certifican y acreditan que están disponibles y aptos para el uso.
0: En lo que va de 2026, la SEC ha certificado 146.632 parrillas a nivel nacional, 126.995 eléctricas y 19.637 a gas, y se han fiscalizado a 18 empresas, formulando cargos a 9 de ellas. Las autoridades reiteraron el llamado para mantenerse informado a través de las redes oficiales de SEC, @sec-chile, en Instagram, para acceder a consejos prácticos y normas de seguridad durante estas festividades.

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2: La Seremi de Salud evalúa iniciar un sumario sanitario y cerrar la cocina de una empresa salmonera en Puerto Natales tras la intoxicación alimentaria de 19 trabajadores que consumieron lentejas. Eso es todo por el momento. Nos encontramos en la siguiente edición de noticias.
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4: Las 17 horas y 11 minutos.
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0: La hora en Radio Universidad de Antofagasta.
1: Las 17 horas y 30 minutos.
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5: En el bandejón central de la avenida Angamos, a la altura de su intersección con calle Antonino Toro, se encuentra el monumento a Gabriela Mistral, una obra que rinde homenaje a la poeta, educadora y premio Nobel de Literatura. Su figura, representada con serenidad y presencia simbólica, invita a reconocer el profundo legado cultural y pedagógico que Mistral dejó en Chile y en el mundo. La escultura fue creada por el artista Totila Albert, uno de los escultores chilenos más destacados del siglo XX, conocido por su exploración de la figura humana desde una mirada íntima y espiritual. Su obra, dedicada a Mistral, fue concebida originalmente en 1937 y posteriormente fundida en bronce para ser instalada en distintos espacios públicos del país. La versión que hoy se aprecia en Antofagasta forma parte del esfuerzo por enriquecer los espacios urbanos con referentes culturales que dialoguen con la comunidad. Ubicado en un sector de alta circulación, este monumento acompaña diariamente a estudiantes, trabajadores y residentes que transitan por Angamos. Las inscripciones y referencias literarias que suelen acompañar la obra refuerzan su carácter evocador, conectando el espacio público con la historia intelectual de Chile y con la figura de una mujer cuya voz poética ha trascendido generaciones.
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0: grupo de astrónomos descubrió S-301, la estrella más rápida conocida en la Vía Láctea, gracias a observaciones realizadas desde el Observatorio Paranal en Chile. La estrella orbita el agujero negro supermasivo Sagitario A y alcanza una velocidad de 25.000 kilómetros por segundo, equivalente al 8% de la velocidad de la luz. S-301 completa su órbita en solo 8,7 años y se acerca al agujero negro apenas 12 veces la distancia entre la Tierra y el Sol. Los científicos creen que pudo formar parte de un sistema binario que fue separado por la intensa gravedad de Sagitario A. El hallazgo permitirá estudiar las condiciones extremas cerca del agujero negro y podría ayudar a comprobar predicciones de la teoría de la relatividad de Einstein. Los astrónomos seguirán observando S-301, especialmente en su próximo acercamiento en 2031, para intentar medir la rotación de Sagitario A.
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1: 17:56.
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4: Laura Sanabria es la editora de la sección Detector de Mentiras del medio digital colombiano La Silla Vacía y además hace parte de la Junta de Latam Chequea, que es el colectivo de 47 medios de comunicación latinoamericanos que verifican los contenidos de Meta.
5: Nuestra tarea básicamente consiste en monitorear en este caso Facebook, Instagram y Threads los contenidos potencialmente desinformantes que pueden estar circulando y verificarlos, hacer un artículo periodístico con una metodología clara y establecida y calificar esos contenidos con distintos valores que van desde un contenido que es completamente falso a una advertencia de que es un contenido hecho con inteligencia artificial, una potencial estafa, algo que le falta contexto, y alertar a la plataforma para que tome las medidas necesarias que cree que debe tomar. Es Facebook el que con esa información decide si pone etiquetas, si ralentiza el algoritmo para que ese contenido se deje de presentar, si suspende o banea una cuenta.
4: Esta red de verificadores fue creada por el propio Facebook hace una década y le paga a los medios participantes por este trabajo. Ahora el gigante estadounidense pretende ahorrarse ese pago y dejar la verificación gratuita en manos de usuarios e información, como ya ocurre en la red social X.
5: Hoy por ese proceso que tú estás contando, en que las notas de comunidad tienen que, mínimo lo tienen que calificar más de dos personas de orillas diferentes y que hayan calificado contenido distinto, hace, al menos en los estudios que hemos mostrado en X, que las notas sean públicas cuando un contenido ya deja de ser viral. Es decir, la nota aparece pública para todo el mundo cuando ya han pasado las horas cruciales, que son 48 horas de una publicación. Entonces, el efecto es incluso peor porque es una nota que queda en un contenido que ya no se está viralizando. El contenido que hacíamos los terceros verificadores al menos hace algún tipo de cambio de comportamiento, por ejemplo, con las cuentas que están compartiendo esa información. Nuestro tiempo es mucho menor, es más o menos de 3 a 4 días. Sobre ese punto, Ana María, claro que los datos que al menos hoy muestran las notas de la comunidad en X, que son interesantes, que hemos podido analizar, muestra que no mejoran el programa de terceros verificadores. De hecho, la mayoría de notas de comunidad se publican en inglés, y esto me parece a mí clave mencionarlo porque el desmonte después de Estados Unidos lo quieren hacer en lengua hispana, es decir, los usuarios realmente quedan más protegidos porque hay menos, entre comillas, colaboradores que están haciendo este trabajo.
4: En 2025, Meta implementó este sistema de notas de la comunidad en Estados Unidos. Aún no hay fecha para cuándo ocurrirá en América Latina.
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0: La publicidad digital también genera una huella ambiental. Debido al consumo energético asociado al almacenamiento de archivos, transmisión de videos y difusión de anuncios. En ese contexto, L'Oréal Group incorporó la sostenibilidad digital a su estrategia L'Oréal for the Future, buscando reducir el impacto ambiental de sus campañas. Durante el primer semestre de 2026, la compañía reportó una reducción del 26% en las emisiones de sus campañas digitales respecto del mismo periodo del año anterior. Para medirlas, utiliza Impact Plus, plataforma que analiza factores como consumo energético, impresiones y emisiones de CO2. Entre las medidas aplicadas, destaca la optimización de los contenidos digitales, reduciendo el peso de los archivos sin afectar su calidad. Estas acciones pueden disminuir las emisiones de una campaña hasta en un 30%, incorporando la sostenibilidad como un nuevo criterio dentro de la planificación de medios.
1: La hora en Radio Universidad de Antofagasta.
2: Las 18 horas y 32 minutos.
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0: ciudad de Antofagasta le indica la hora.
1: 18:59.
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4: Liberar pingüino de Magallanes en Antofagasta. Un ejemplar juvenil de pingüino de Magallanes regresó al océano tras completar su proceso de rehabilitación en el Centro de Rescate de la Universidad de Antofagasta, en un trabajo conjunto con Cernapesca y CONAF. Aunque la especie se asocia principalmente al sur de Chile, algunos ejemplares pueden alcanzar aguas antofagastinas durante el invierno. Una emotiva escena se registró en las costas de Antofagasta, donde un juvenil de pingüino de Magallanes se fue liberado nuevamente al océano después de completar un proceso de rehabilitación. El registro fue compartido por el biólogo y divulgador de conservación Diego Alonso Sepúlveda, autor de la cuenta Desértico Costero, quien explicó que el ejemplar permaneció bajo cuidado especializado antes de estar en condiciones de regresar a su hábitat natural. Aunque el pingüino de Magallanes es una especie estrechamente asociada a las costas australes de Sudamérica, algunos ejemplares, especialmente juveniles, pueden desplazarse grandes distancias y alcanzar aguas de la zona norte durante sus movimientos estacionales. El proceso de recuperación estuvo a cargo del Centro de Rescate de la UA con participación de Cernapesca y CONAF, instituciones que colaboraron para concretar posteriormente su retorno al mar. Centro de Energías de la Universidad de Antofagasta vincula nacionalmente sus avances científicos. Para identificar vías de colaboración y conocer experiencias que puedan aportar a las urgentes necesidades del sector energético nacional, el director de CERC Chile, el doctor José Miguel Cardemil, recorrió las instalaciones científicas e industriales del Centro de Desarrollo Energético de la Universidad Antofagasta. El potencial científico de la región y su contribución frente a los desafíos de la transición energética fueron parte de los temas abordados durante la visita, la cual permitió conocer de primera mano las capacidades científicas, tecnológicas y experimentales disponibles en la institución. José Miguel Cardemil, director de CERC Chile, comentó a Radio UA los objetivos y alcances de su visita.
5: Director del CERC Chile nuevo es José Cardemil, investigador de ingeniería mecánica de la Universidad Católica, el cual está realizando visitas regionales, particularmente para poder presentarse y hacer el enlace con las instituciones asociadas donde están y autoridades locales. Particularmente hoy día, cuando esta visita fue al CRMI de Ciencia y Tecnología, más el CRMI de Energía, con un foco debido a que la articulación de este centro hoy día no solamente es de investigación, sino también debe comprometer aporte en políticas públicas. ¿Ya? Entonces, por eso el enlace con este ministerio, y también siendo que el Ministerio de Energía fue uno de los patrocinantes de este centro.
4: Durante el recorrido, conoció además las tecnologías y proyectos vinculados a los sistemas fotovoltaicos, solares térmicos, hidrógeno verde y transición energética que desarrollan los investigadores del CEDEA UA. El director de este centro regional, el doctor Edward Fuente Alba Vidal, también se refirió a las alternativas que abre la visita del Ejecutivo de CERC en Chile, así como al trabajo conjunto ya realizado.
6: La visita se enmarca en una serie de reuniones que tenemos con
1: las seremías de ciencia y de energía, y en particular con el equipo del Centro de Desarrollo Energético buscamos identificar las oportunidades de colaboración con otras universidades, pero principalmente identificar aquellas evidencias que hayan levantado que puedan servir a desarrollo de políticas públicas, nuevos reglamentos y entre otras iniciativas.
4: Uno de los focos del encuentro fue identificar resultados y evidencia científica generada desde las universidades que puedan contribuir a la elaboración de políticas públicas, nuevos reglamentos y otras materias relacionadas con la energía.
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0: La hora en Radio Universidad de Antofagasta.
1: Las 19 horas y 30 minutos.
2: La doctora Jenny Blamey, académica de la Universidad de Santiago de Chile, fue reconocida por la NASA por su trayectoria y contribuciones en el campo de la astrobiología. La científica lidera el proyecto Polaris, iniciativa que estudia cómo microorganismos extremófilos chilenos responden a las condiciones del espacio. En mayo, 6 de estos microorganismos fueron enviados a la Estación Espacial Internacional a bordo de un cohete Falcon 9 de SpaceX, donde han sido expuestos a microgravedad, radiación y temperaturas extremas. Los primeros resultados son alentadores, ya que los organismos permanecen con vida tras aproximadamente un mes en órbita. El reconocimiento a Blamey fue entregado en el Johnson Space Center de la NASA en Houston durante una visita en la que también analizó los primeros antecedentes obtenidos del experimento. La distinción fue otorgada por la científica Carolyn Conley, vinculada a históricas misiones espaciales de la agencia estadounidense.
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5: El Estadio Sokol, Dinko, Franulich, Arasich es uno de los recintos deportivos más emblemáticos de Antofagasta y un símbolo del legado croata en la ciudad. Su historia comienza en 1927, cuando jóvenes inmigrantes de Dalmacia fundaron el Yugoslavensky Sportski Club Sokol, club dedicado inicialmente a la gimnasia y al atletismo y que con el tiempo incorporó disciplinas como el básquetbol, voleibol y waterpolo. El sueño de contar con un estadio propio tomó forma en 1947, cuando el club adquirió un terreno en calle Esmeralda bajo la gestión de Dinko Franulich Harasich y con planos del arquitecto Jorge Trabuskovich Dulcich comenzó la construcción del recinto. Parte del material llegó incluso desde Dalmacia, reforzando el vínculo cultural con sus raíces. En 1966, el estadio abrió completamente techado, convirtiéndose en sede de importantes competencias deportivas. Con una capacidad cercana a las 6.500 personas, multicancha, piscina y espacios comunitarios, el Estadio Sokol ha sido escenario de torneos, entrenamientos y también de grandes espectáculos, desde conciertos internacionales hasta eventos familiares. En 2018, el club rebautizó el recinto con el nombre de Dinko Franulich, en homenaje a su labor histórica.
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0: Universidad de Antofagasta le indica la hora.
1: 19:58.
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6: Estimadas amigas y amigos del programa Poder y Región, que semana a semana, junto al profesor David Cuba, analizamos algunos de los temas que pueden ser los más relevantes en el ámbito regional, nacional y también internacional. Esta semana, que terminará con nuestras fiestas patrias, es el momento de analizar algunos temas que más han provocado conmoción. El que más nos afecta, por cierto, es el tema económico. Estamos con una inflación bastante alta y además con unas expectativas de crecimiento económico más relativas, por no decirlo más negativas. Pero también se realizó en Santiago el Foro Madrid, que organiza el partido Vox en España, y que fue el que el presidente de Chile, don José Antonio Kast, tuvo una activa participación, pero también el presidente argentino Milei, que concitó la atención por lo que dijo. Sobre esos temas, David, podemos partir hablando de este programa en esta semana previa a nuestras fiestas patrias.
7: Bueno, muchas gracias por la presentación. Por supuesto, feliz estar aquí, a la gente que nos ven y escuchan. Y por tanto, el tema de la economía siempre va a ser un tema que va a estar presente en la agenda. Hay veces que, por supuesto, está mucho, quizás mucho más caliente en la agenda semanal que otras. Pero, por supuesto, es verdad que el panorama económico no ha sido muy alentador, sobre todo precisamente por las cifras del IMASEC. Las bencinas han vuelto a subir, el cobre, de alguna manera, el precio del cobre ha bajado, está en baja. Y esto precisamente son los índices normalmente que semana a semana las noticias por lo menos se entregan. Y por lo mismo, lo que yo indico es que al fin y al cabo, como estamos a puertas del 18 de septiembre, que precisamente es la fecha más importante del punto de vista nacional, por todo lo que genera, y porque de alguna manera algún dinamismo económico también hay, pero por supuesto que también hay feriados, y siempre los feriados casi se ha vuelto una cuestión ideológica, ¿cierto? Hablar de los feriados, ¿cierto? Si es bueno, si es malo, si es necesario, si podría extenderse o reducirse. Bueno, todo esto siempre a veces aparece en la palestra. Ahora, lo que no miente son los números. Obviamente los números se pueden interpretar como uno quiera y obviamente a veces que se le puede dar mayor preponderancia al bienestar, a la salud espiritual, como quien dice, que también a las cifras económicas o macroeconómicas. Pero una cuestión es clara. Cuando viene el 18, toda la gente de alguna manera quiere hacer algo o espera ese momento también para poder compartir o relajarse, por todo precisamente lo que implica, más allá de también celebrarse la gloria del ejército, también desde el punto de vista también histórico se celebra precisamente un año más de independencia, más allá de que sabemos que el 18 de septiembre de 1810 inicia un proceso obviamente de independencia que obviamente culmina más adelante. Pero efectivamente el factor económico va a estar aquí presente. Vamos a ver cómo está el ánimo, primero que todo, de la gente masivo en esta semana, porque muchas veces es la realidad, a veces está disociada la realidad de las cifras, lo macroeconómico, con el espíritu, el ánimo o el positivismo negativismo que pueda tener la gente. Y hablo precisamente de gastar. Al fin y al cabo, de eso se trata. A veces hay llamados desde los economistas a no gastar tanto en estos periodos y obviamente siempre se recomienda tener algo de mesura, don Jorge. No sé qué puede decir con respecto a este punto. Vamos a analizar primero este punto y después obviamente vamos a entrar a los temas precisamente un poco más, o por lo menos más globales, como lo internacional.
6: Bien. Tienes toda la razón, por cuanto estamos viviendo un momento altamente contractivo. El último informe del Banco Central analiza de que efectivamente la economía nacional, que ellos llaman la economía local, está a la contracción. Y eso es objetivo, porque el consumo ha disminuido. Pero, ¿es esa la consecuencia o es la causa? Es ahí un punto interesante. Porque el mismo Banco Central, tiempo atrás, había dicho que las expectativas de crecimiento económico variaban entre 1.25 y 1.75% en el año. Lo que ya era bajo porque el año pasado, 2025, Chile creció un 2.5. Sin embargo, acaban de anunciar su último índice de política monetaria, que se conoce con la sigla IPOM, que nuestra perspectiva de crecimiento para este año es entre 0.25 y 0.75. Que en el programa anterior dijimos que ese podía ser el rango de crecimiento, por lo tanto, desgraciadamente, se estaría confirmando esa expectativa. Sin embargo, hay que también analizar que estamos sufriendo recién, a lo mejor, los efectos de lo que fue la medida contractiva tan importante de traspasar al consumidor final el costo de las bencinas, directamente. Y eso todavía lo estamos afectando, o nos está afectando, porque el mercado interno está bastante deprimido. Yo espero que esta festividad patria levante los corazones y haga entonces que podamos tener algún mayor grado de consumo interno, porque de lo contrario la economía va en tendencia a la baja. Y aquí hay que hacerse una pregunta de carácter más teórico. No es primera vez, David, que tenemos un precio del cobre. El precio del cobre está por sobre $5, lo que es altísimo. Yo quiero recordar que en el breve periodo de 4 años que estuve en la gestión pública, el precio del cobre promedio de los 6 años de gobierno del presidente Lagos fue de 0.97, vale decir, bajo $1. Y caramba que hubo una adecuada conducción económica porque se aplicaron medidas contracíclicas, vale decir, si la economía externa está a la baja, precio del cobre bajo $1, hoy está sobre $5, bueno, hagamos entonces que la economía local sea impulsora del carro de la economía. Y eso es entonces lo que a nosotros debiera preocuparnos, porque además hay sectores exportadores, como vino, salmón y otros, que los afecta directamente tanto por el lugar de nicho de mercado que ocupan en la economía norteamericana, la aplicación de aranceles más altos que los del año pasado. Eso yo creo que es un aprendizaje que podemos hacer respecto de qué políticas económicas aplicar.
7: Bueno, desde este punto de vista, ha llegado un punto probablemente en estos tiempos de cierta homogeneización del punto de vista económico. Ya no se discuten ideas tan, por lo menos tan alejadas unas que otras. Probablemente hay por lo menos lineamientos que quizás con algunos bemoles comparten inclusive economistas de uno u otro sector político. En efecto, la economía sigue siendo una misma ciencia y por tanto la ciencia no se pone al servicio necesariamente de un cierto sector político, pero por supuesto es casi termina siendo, ¿cierto?, un hecho de la causa que, si dependiendo de la tendencia política, las direcciones económicas probablemente tengan un sentido u otro. Pero tratando de marcar precisamente aspectos centrales, pienso yo que en lo que dice relación obviamente con lo que es Chile en la economía mundial, no hay que olvidar de que por mucho que nosotros quisiésemos que Chile saltase al desarrollo, y parte de ese salto al desarrollo, que obviamente tiene muchas aristas, pero una de ellas, del punto de vista económico, es que Chile realmente sea un país industrializado. Y esa por ahora no es nuestra realidad. No es la realidad de Chile. Hay empresas, hay sectores importantes, pero efectivamente la industrialización no es precisamente la nota principal de nuestra economía. Tenemos básicamente un país exportador de materias primas y exportador en general de productos agrícolas. Eso en esencia es lo que es Chile para el mundo. Cualquier innovación tecnológica, patente industrial, el apoyo de las universidades, que en ese punto es vital, por supuesto que va a ser siempre importante y bien recibido, y a eso apuntamos, y de lo contrario no estaría precisamente todo lo que implica inversión, aunque cada vez mucho menos, en materia precisamente de ciencia, de tecnología, en el apoyo a las universidades, en ese campo, porque redunda esto en la economía. Por ahora no somos un país industrializado, y por ende estamos, por supuesto, al vaivén de las corrientes, ¿cierto?, o coletazos económicos a nivel mundial. En este punto de vista, entonces, cuando China, cuando Estados Unidos, cuando Rusia, en general, tienen algún problema o hay alguna guerra, por supuesto que nos vemos afectados. Y desde este punto de vista, inclusive políticas internas, por ende, son muy sensibles entonces en cualquier decisión que se pudiese tomar. Yo creo, don Jorge, lo mismo que usted en el cuanto a que los coletazos precisamente del tema de la bencina que se dio a comienzos de año, creo que todavía se está sufriendo, y creo que parte también de la visión recesiva que se pueda tener económica, tiene mucho que ver eso. Creo yo entonces que ahora, normalmente, los índices económicos que se dan mes a mes también influye mucho también del estado de ánimo, y la llegada precisamente del 18 de septiembre sí es un factor. Probablemente no va a ser determinante para el año, pero sí va a ser determinante para el mes. Y eso obviamente es una realidad, porque uno, contra viento y marea, la gente trata precisamente de hacer algún gasto, salida, viaje, o por lo menos hay un dinamismo diferente, aunque eso también está contrarrestado por el feriado, así que yo no sé si se anulan o no, pero por lo menos algún dinamismo puede haber.
6: Sí, efectivamente, y uno espera que, por ejemplo, el sector turismo nacional tenga un repunte. Toda la actividad en torno a los festejos, ¿no? Y en consecuencia, si bien es cierto, hay 3 días de feriado, debemos también reconocer que fue bastante populista la idea de declarar

0: 80, cuando se liquidó el sector metalmecánico, el sector vestuario, acuérdate que los zapatos y la ropa se fabricaba en Chile y en gran medida es importada. Y en consecuencia, en ese momento se dijo que Chile tiene que producir lo que sabe hacer. ¿Y qué sabe hacer? Minerales. Bueno, pero resulta de que nosotros no compramos minerales y debemos consumir productos para nuestro diario vivir. Y desde ese punto de vista es re preocupante estas medidas contractivas, por cuanto ya el IPC está en 12 meses calculado en el 4,1%. Y se presume que a fin de año, según el Banco Central, va a llegar a 4%. Eso significa que la meta del 3% que se logró cumplir a duras penas, pero se cumplió el año pasado, 2025, este año no se va a cumplir. Y ya la presidenta del Banco Central anunció, doña Rosana Costa, que era previsible que la meta del 3% de IPC se pueda conseguir en el segundo trimestre del año 2027. Vale decir, hasta junio del año 2027 vamos a tener un periodo inflacionario, lo que va en contra de la expansión probable del mercado local, porque a menos ingresos y mayor inflación, menos consumo. Eso es un tema significativo que yo creo que debemos observar. Y tú usaste una palabra, David, que creo que va a estar rondando en nuestro vocabulario constante, que fue la palabra medidas recesivas, o recesión, derechamente. Y eso porque ya llevamos 5 meses con crecimiento negativo, que se vio incrementado fuertemente en el mes de julio, cuando tuvimos en el IMASEC, estas cantidades de siglas hay que irlas explicando, ¿eh? IMASEC es Índice de Medición de la Actividad Económica, de menos 1,5. Entonces, ahí uno se pregunta, ¿no será momento de considerar algunas medidas que no se están considerando? Y cuando tú hablas de que hay la economía y distinta es la política, yo creo que van de la mano. Y yo distingo en eso, y a lo mejor eso es lo que tú querías decir, que una cosa es la economía y otra cosa es la administración de negocios, que no es lo mismo. Cuando uno habla de economía, está hablando de políticas económicas, ¿cierto? De cómo nosotros controlamos la inflación, de cómo fomentamos la actividad económica, o cómo nos dedicamos a cosas que no sean. Hay países que viven del turismo, ¿cierto? Otros países viven de la tecnología. Pero nosotros vivimos hasta el día de hoy de lo que tú decías, ¿no? Venta internacional de productos básicos, minerales, salmones, lo procesado, afortunadamente, es el vino, claro, pero ahí tenemos aranceles que están jugando en contra y tenemos que expandir a la creación de desarrollar alguna industria en la cual podamos ser competitivos.
1: Bueno, ese es el punto, ser competitivo. La única forma de ser competitivo, ¿cierto?, es estar en un mercado abierto. El tema está de que eso obviamente da susto, genera peligro normalmente de no poder estar a la par. Y por supuesto, son los pros y los contras. Pero obviamente si uno va a tener fronteras abiertas desde el punto de vista del comercio, y no lo digo directamente, no hablo con Estados Unidos, porque efectivamente el tema de los aranceles obviamente sí generó un efecto importante, sino hablo con todo el mundo. Efectivamente hay que competir con el mundo. Y por tanto, cuando hay que competir con el mundo, uno dirá, el consumidor es el más favorecido, pero al fin y al cabo el consumidor también posiblemente es un trabajador. Y un trabajador que trabaja en una empresa, en una fábrica, en una industria, que tiene que competir con el mundo, y probablemente a lo mejor la empresa, ¿cierto?, no va a poder dar el ancho. Entonces, todo cuando uno habla de precisamente de economía y después precisamente uno administra precisamente los recursos y cómo enfrenta también una política económica abierta. No es llegar y bajar las barreras, sino hay una política económica es detrás del Estado. En otras palabras, ¿cierto?, hay sectores que vale la pena subsidiar, en otros capacitar.

0: poner recursos precisamente para que estén con la tecnología acorde y puedan tener personal, trabajadores capacitados, ¿cierto? O personal calificado. Y si es necesario precisamente traer desde fuera personal calificado. Todo eso es dinamismo. Así que uno nunca tiene que olvidar que en la economía el propio Estado es un agente económico.
1: Claro.
0: Es un agente económico importante. O sea, probablemente de lo más relevante que hay dentro del dinamismo de la economía, porque el Estado no solamente es un agente económico como un actor, también es el agente económico que también pone las reglas. Y esas reglas es interesante porque es el agente económico que pone las reglas y juega en el propio tablero. Por ende, el equilibrio presente para que el Estado juegue precisamente en el propio dinamismo económico y además también ponga las reglas implica precisamente madurez. Nosotros es un orden público económico, lo que se enseña en las universidades. Y obviamente esos pilares económicos parten desde la Constitución. Hay una visión cómo entender la economía. Y por tanto, siempre estuvo en juego y ahí estaba lo importante. A lo mejor no se habló tanto desde ese punto de vista, pero efectivamente cambiar una Constitución también cambia también la visión o el orden público que se tenga de la economía. Y está ahí arraigado. En el día de hoy, la posición es la libertad. Libertad económica, la libertad de emprender, la libertad de empresa, pero también el mercado, también un mercado regulado. Y desde ese punto de vista, la regulación del mercado es tan importante porque el propio Estado también es un agente económico que juega también con las mismas reglas que él mismo se impuso. Por ende, ese equilibrio a veces es un equilibrio frágil, don Jorge. O sea, se puede romper tanto por abuso, por corrupción o derechamente por una visión de que una propia administración actual o pasada o futura, ¿cierto?, pueda de alguna manera generar algún abuso en el campo económico, favoreciendo a algunos que a otros, o a lo mejor excediendo también en las capacidades que tenga el propio Estado cómo influir en la economía. Por ende, quien pone las reglas es el que tiene que tener más cuidado, ¿cierto?, cómo va a jugar después el juego.
2: Sin lugar a dudas. Fíjate que a lo que tú has dicho, que tienes mucha razón, nosotros vivimos en una economía muy abierta, de libre mercado, en donde los juegos de oferta y demanda es como que ideológicamente resolvería todo. Incluso algunos quieren que los temas sociales, culturales, se resuelvan de esa manera, en un conflicto permanente. Sin embargo, el otro día vi un reel sobre una ciudad china, Shenzhen. Tiene 20 millones de habitantes. O sea, todo Chile está metido en esa comuna. Y ocurre de que tienen planificada la sociedad de esa ciudad, 30 pisos bajo el subsuelo y 100 pisos hacia el cielo. Eso significa que hay un factor económico, humano, que nosotros no hemos considerado, que es una planificación acorde a las condiciones económicas que estos chinos tienen. De hecho, ellos se rigen por reglas de oferta y demanda en todo lo que es la actividad productiva, pero sin embargo planifican su desarrollo económico. Y si uno mira históricamente el crecimiento económico de la República Popular China en los últimos 30 años, es sorprendente. Es allí un tema para que los economistas estudien, pero allí estamos hablando de economía y no de administración de negocio.
0: Pero todo es como un sistema. También sí. Me había puesto también a estudiar un poco precisamente del factor en China, que una cuestión relevante, que es precisamente tomado como una política de Estado, es que precisamente las universidades directamente estén enfocadas al sector de la industria. En otras palabras, precisamente desde las propias universidades comienzan los estudiantes ya a trabajar y a pensar cómo desarrollar tecnología para determinadas marcas. En otras palabras, las propias grandes marcas chinas apoyan las universidades. ¿Por qué? Porque desde ahí inmediatamente salen los mismos ingenieros y los titulados y que hacen innovaciones tecnológicas y nuevas patentes. Por tanto, la vinculación de la universidad con la industria es fundamental.
2: Exacto. Pero las universidades, fíjate, me estuve dedicando al tema también, no han abandonado las ciencias básicas.
0: Ah, por supuesto.
2: Que fue el error que tuvo Bush Jr., que invirtió toda la inversión pública en investigación en ciencia y tecnología aplicada. No. No recuerdo ahora si fue Stiglitz o algún economista de ese nivel, premio Nobel de Economía, Joseph Stiglitz, que advirtió que esa medida significó una contracción de un 1% anual en el PIB norteamericano.
0: Bueno, no hay que olvidar el concepto de universidad.
2: Sí.
0: Universidad a veces significa en el fondo que entran todos los saberes, opiniones y visiones. Y por tanto, las ciencias sociales y las ciencias básicas nunca pueden estar fuera precisamente del concepto de universidad, don Jorge.
2: Y están integradas con respeto una ciencia con otra.
0: Por supuesto.
2: Así es. Bueno, hasta aquí llegamos, David. Hacemos un alto. Le deseamos que tengan un muy buen y feliz 18 de septiembre. Ya hablaremos del sentido de la patria.
0: Sí.
2: Y nos despedimos con mucho agrado. Hasta la próxima semana.
0: Hasta la próxima.
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0: La hora en Radio Universidad de Antofagasta.
1: Las 20 horas y 28 minutos.
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0: Universidad de Antofagasta le indica la hora.
1: 21:00
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2: ¿Qué tal? ¿Cómo están? Les saluda Carlos Maturana. Les doy la bienvenida a esta nueva edición de noticias donde sabremos de la reforma de seguridad. Ministro Arauz se abre a cambios y afirma que no están enamorados de ninguna redacción. Sabremos de Chile, que se convierte en el primer país de Sudamérica en eliminar la rabia transmitida por perros a humanos. Hablaremos del presidente Kast, quien confirmó revisión caso a caso de indultos particulares.